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1: ¿Cuánto tiempo lo dedicamos a muchas cosas, menos a compartir en familia? Los hijos crecen rápido y se van. Los padres envejecen y las oportunidades para compartir no vuelven. Dios nos enseña que el hogar debe ser un lugar de refugio, comprensión y amor. A veces creemos que dar lo material es suficiente, pero la familia necesita presencia, diálogo, afecto y amor. Un hogar puede sanar cuando alguien decide escuchar, abrazar y volver a orar juntos. No permitas que el orgullo o la distancia enfríen a quienes amas. La familia es el regalo más valioso que Dios puso en nuestras manos. Cuídala antes que sea demasiado tarde.
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1: Aquí vamos otra vez.

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1: me alegré con los que me decían, a la casa de Jehová iremos. 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Te esperamos temprano.
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3: ¿Sabías que la mujer en la familia tiene una gran responsabilidad? Que fue diseñada como ayuda idónea, una administradora sabia del hogar y un pilar fundamental para transmitir amor, compasión, ternura y fe. Mujer, eres pieza clave para la edificación del hogar, la crianza de tus hijos y la vida espiritual de cada uno. Eres esa ayuda necesaria, esa compañera esencial del varón, creada a imagen de Dios, con igual valor, pero con funciones distintas y complementarias. Génesis 2.
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2: Hay hogares donde creen que lo tienen todo, pero falta Jesucristo. Cuando Él ocupa el primer lugar en la familia, el hogar cambia. No significa que no habrá problemas, pero sí habrá fuerza para enfrentarlo todo unidos. Jesús enseñó el perdón, el respeto y el amor verdadero. Valores que muchas familias necesitan recuperar. Un hogar que ora unido aprende a mantenerse firme aún en medio de las tormentas. Cristo sigue tocando la puerta de cada familia esperando entrar para sanar heridas y devolver la esperanza. Cuando Jesucristo vive en el hogar, la familia nunca camina sola.
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3: ¿Puede una madre olvidar a su niño de pecho y dejar de amar al hijo que ha dado a luz? Aun cuando ella lo olvidara, yo no te olvidaré. Las promesas de Dios son extraordinarias y esta es una de ellas. Es el amor incondicional de Dios, contrastando el amor de una madre con el amor divino. Es que si aún ocurriera eso, Él nunca olvidará ni abandonará a su pueblo. En Él tenemos el más profundo amor, consuelo, lealtad y compasión eterna. 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
5: Crecer protegido afirma la autoestima. Diga conmigo, crecer protegido afirma la autoestima. Ahora, cuando hablamos de crecer, ya hemos definido en los mensajes anteriores la importancia y el valor que hay en esta expresión que nace en Dios. El crecimiento, quien lo activa es Dios, el que promueve es Dios, de tal manera que Dios es el que también hace un pacto de crecimiento con cada persona. Ahora, cuando hablamos de que el crecimiento protegido afirma la autoestima, es necesario que nosotros comprendamos qué es autoestima. ¿Cómo es que esto se manifiesta en la vida de cada uno de nosotros? ¿Y en qué circunstancia la persona puede mostrar que su autoestima está por encima del promedio? En Jueces 5:7 dice: las aldeas quedaron abandonadas en Israel. Había decaído hasta que yo, Débora, me levanté como madre en Israel. Nótelo bien. Era un tiempo de depresión. Había una amenaza en el ambiente contra Israel. Países que estaban rodeando a Israel para destruirlo. Los guerreros, los hombres, se sintieron impotentes por la amenaza, decayeron el ánimo y su autoestima se fue al piso. Y cuando esto acontece, Débora observa el

ambiente, observa lo que ocurre en sus tropas o en los guerreros de Israel. Ella no es gobierno, ella es una mujer común y corriente para muchos. Pero cuando se da cuenta que esto está aconteciendo, entonces, en vez de caer en el fatalismo y ir al grupo de las que llora siempre por todo, que grita por todo, que entra en pánico por todo, no. Ella dice, hasta que yo, Débora, me levanté. ¿Y cómo fue que se levantó? Como madre de la nación, no solo madre de sus hijos nacidos de sus entrañas, sino madre de la nación, dolor patrio, responsabilidad patria. Y ella dice, me levantó. Y luego ella grita en el versículo 12 del capítulo 5. Mire cómo dice, despierta, despierta, Débora. Despierta, despierta, cuatro veces. Entona cántico, levántate, Barak. Lleva tus cautivos, hijos de Abinoam. Una mujer que sale de la condición de las amenazas, del melancolismo, de quedarse como una persona inerte, a una defensora y a una libertadora. Sale. Esta condición de la autoestima tiene seis pilares que quiero que usted los anote, por favor. El primero es vivir de una manera consciente. Diga conmigo, vivir de una manera consciente. Usted me disculpe que insista en el punto de la conciencia. Y es que la mayoría de la gente vive con una atención dispersa. Entonces, por tener una atención dispersa, no son conscientes de la realidad en diferentes ocasiones, lugares, y aún no son conscientes de las condiciones en las cuales están siendo sometidos. La conciencia se logra cuando uno sabe ver y oír correctamente, cuando uno puede hacer una lectura correcta de lo que está ocurriendo. Entonces, vivir de una manera consciente nos permite, por supuesto, dar unos pasos concretos. Si una persona, ser una persona analítica, capaz de hacer preguntas. ¿Qué fue lo que dije? Ser una persona analítica, capaz de hacer preguntas. ¿Sí? El que analiza tiene que hacer preguntas, porque nunca nadie sabe todo. Y para poder saber, tiene que preguntar. Y recuerde que el protocolo de la sabiduría es la pregunta. Y aunque la pregunta, ella ofrece un riesgo, que el que pregunta puede quedarse comprometido con la pregunta, enlazado con la respuesta, pero es necesario correr riesgo, asumirlo y preguntar, más que quedarse callado. El que se calla cuando la situación requiere pregunta, es el que otorga. El silencio en tiempo de preguntar no es prudencia, es otorgar. Entonces, ser una persona analítica capaz de hacer preguntas. Ahora, una pregunta inteligente, ¿qué requiere? Una respuesta inteligente. Entonces, cuando usted pregunte a personas o a grupos que tenga respuesta inteligente en la altura de su pregunta. Evalúate para mejorar y construir una vida mejor. Pero necesario es evaluarse, que la persona pueda hacer una pausa y verse a sí mismo
y en esta mirada hacia adentro la persona pueda tener una respuesta que sea sincera. Uno no puede engañarse a sí mismo. ¿Sí? Uno no puede engañarse. Uno puede engañar a quien sea, pero menos a sí mismo. Usted es usted y sabe lo que usted hace correcto y lo que no está correcto. ¿Sí? Y usted sabe las fortalezas y también las debilidades que están en usted. Entonces, el tema de ir avanzando aún en lo nuestro, en lo personal, Job nos permite entender esta realidad así. Capítulo 29 de Job, verso 16, parte B. Y de la causa que no entendía, me informaba con diligencias. Note, informar, buscar esta información. De menos a más. Buscarla hasta que pueda entenderlo. La oportunidad es para todos. ¿Y en qué área? En todas. Yo necesito tener una salud aceptable. Entonces, ¿qué necesitamos hacer? Buscar información de cómo mantener la salud de mi cuerpo estable, aceptable. Yo necesito información sobre cómo mantener mi economía, mis finanzas guardada, protegida.

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2: Si usted quiere saber eso, infórmese. ¿A dónde está la información? Usted la puede buscar en el SENA, que es una institución del Estado para ayudar. Usted puede buscar eso en la universidad, a donde se trata temas de comercio, de negocio, de emprendimiento. Pero a veces no hay ni los recursos ni los tiempos. Entonces usted puede buscar eso en la iglesia, su iglesia, en el altar. Usted tiene un altar que se atreve a hablar de temas que va más allá de lo que estamos acostumbrados, que es lo eclesiástico, sin dejar de que sea la Biblia la fuente de inspiración. Porque todo lo que el mundo requiere saber viene de la palabra de Dios. Y esto es lo que estamos haciendo, analizando y trayéndolo, poniendo en plato servido. ¿Sí? Infórmense. Soy casada o soy casado, soy padre o soy madre. ¿Cómo proceder como pareja? Pues infórmense. ¿Cómo proceder correctamente como padres? Infórmense. Nosotros en la consejería estamos encontrando situaciones que son ya inaceptables. Por ejemplo, padres que protegieron tanto a sus hijos que cuando los hijos llegan a ser adultos están tan inseguros que no pueden dar un paso por sí mismos. O están tan enojados que quieren y rechazan todo lo que papá y mamá les dio, porque ahora en la edad de adulta se siente que no son creídos, que no son confiables. Entonces eso los enoja y los hace tener actitudes que son incorrectas. ¿Cómo cambiar esa actitud? Hijos que entendieron mal las cosas y están en la casa, en la familia, y no saben, no tienen la información correcta para poder desprenderse y salir adelante como debe ser. ¿Sí? Hay que ver con, de las dos partes, que se compartan. Se habla del águila con sus aguiluchos, que cuando ella los está criando, llega un punto en que los sacan del nido, porque ellos quieren más de la mamá y del papá, que los siga cazando, que los siga trayendo, y como crece ya tampoco cabe dentro del nido. Y entre ellos mismos crían conflictos porque no caben, pero no salen, porque tienen que esperar que le traiga la comida ahí. Entonces, ¿qué hace el águila? Lo saca, lo picotea hasta que lo saca y trae puya y lo pone en el nido para que ellos no vuelvan a estarse cómodos. Y luego los obliga a irse hasta el borde de la peña para que se lancen. ¿Sí? Y cuando uno observa el proceder de una águila con sus aguiluchos, uno dice, pero qué cruel, porque lo saca y lo lanza, y cuando el aguilucho se ve en el vacío, grita, pero descubre que tiene alas, ¿sí? Y que las alas son para usarlas, pero ella también se tira y va alrededor de él mirándolo, como es alta bastante la altura, y lo ve cuando no aguanta, cuando no, ella se mete por debajo y lo sostiene, y ahí peor porque la levanta más alto todavía, lo eleva hasta donde la respiración le aguante y otra vez lo suelta. Y esto puede durar un par de horas ensayando a que el aguilucho aprenda a volar y sea un águila triunfadora y no perdedora. Entonces, vamos a informarnos de la manera correcta, la pedagogía correcta. Y en todas las áreas, el área de la sexualidad en la pareja, infórmense cuántas cosas hay de defecto en eso. ¿Y cuánto conflicto ha habido entre pareja? Hemos atendido casos donde uno dice, Dios mío, pero ¿cómo puede llegar ahí? Pero llegan, llegan porque, porque la falta de educación, de información, ella es ignorancia. Y por ignorancia las personas pierden, y pierden mucho. Vamos, dos, autoaceptación. Cuando hablamos de la autoaceptación, es aceptarse, que significa abrázate tal como eres. ¿Cómo eres? Eres como Dios te creó. Cuando te miras al espejo, lo que ves es la creación de Dios. Por lo tanto, no te rechaces. Vete a ti mismo o a ti misma como la persona correcta, creada por el Creador. ¿Sí? Si tus ojos son negros, acéptalo. Si son verdes, acéptalo. Si son azules, acéptalo. Si son castaños como el mío, acéptalo. ¿Sí? Y dile, qué ojos tan maravillosos tengo yo. Y cada cosa de ti, valórala y acéptala. No existe persona fea. Todas las personas tienen su gracia. Y le permite que para uno sea la persona más linda, y la persona más hermosa, la persona más bella. Entonces, cuando usted está frente al espejo, mire los calificativos. No espere que otro los diga. Dile usted. Aceptando, y cuando otro lo diga, no te avergüences, no te esconda, acéptalo, porque es la imagen que está siendo revelada para otros de ti. ¿Sí? Ahora, para uno lograr salir de este pozo, necesita conectarse con la niñez. Conéctate con tu niñez, evalúa ese niño que llevas adentro. ¿Sí? Y cuando hablamos de la niñez, tenemos que recordar a Jesús, que dijo que de los niños es el reino de los cielos. Y sabe, dentro de cada adulto todavía está el niño, del cual el reino de los cielos le pertenece. Ahora, ¿cómo fue tratado este niño? ¿Sí? ¿Cómo te trataron en la infancia tus padres? Y aquí puede haber deformación por diferentes razones, ya lo dijimos algunas. Como también puede haber cosas que son muy positivas, que fueron correctas. Descúbralo. ¿Qué te dieron? ¿O qué te faltó durante esta etapa de la niñez y adolescencia? Y a recordarlas, recuérdalo como algo de aprender. Y de no caer en el amargura, en la autocomiseración, sentirse una víctima porque me trataron mal. No, aprenda.
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2: Lo correcto es que cuando uno aprende lo que fue dañino para su vida, no lo repita. Y aquello que produjo dolor, archívalo. Y si estás en Cristo, tienes una ventaja increíble, porque las cosas viejas pasaron, quedaron sepultadas en Cristo y naciste de nuevo, salió una nueva criatura. Yo dije que salió una nueva criatura. Y esta nueva criatura tiene todo lo de Dios, recupera todo lo que en la intención de Dios fue puesto a su favor. Entienda ahora el adulto que eres. ¿Por qué soy así en mi edad adulta? Y cuidado, porque algunas cosas de la conducta, ella tiende a crecer desfavorablemente con la edad. Pero hay personas que son secas, les cuesta hablar, expresarse, decir a otra persona te amo, te quiero, y siempre cuando responde o dice es gritando, es imponiendo, es desafiando, y con la edad esto aumenta y esto crea una situación de rechazo en el entorno. Y hay quienes están con personas así y dicen es que es imposible estar con él o estar con ella porque siempre me está ofendiendo, siempre me está gritando, siempre me está imponiendo, siempre me está retando, siempre me está desafiando. Y en la edad eso se vuelve más y más y más. Entonces eso hay que corregir temprano para buscar lo otro. ¿Cuál es lo otro? Ser amable, tener expresiones correctas, ser agradecido, agradecido, ¿no? Yo me acuerdo un día, tenemos casas de ancianos, pero aquí me estoy recordando lo que vivimos con Ayr años atrás, en la iglesia que salimos para acá. Y visitaba a las personas en nuestro geriátrico y algunos terminaban de comer. Y uno llegaba y, ¿cómo estás? Mal. ¿Pero por qué está mal? No me dan comida en esta casa. ¿Cómo no le da comida? Se acaba de dar comida. Y habla de todo, que la comida no sirvió, que fue eso, que fue lo otro, que fue lo otro. Y los que están en el entorno, llega un momento que dicen, ya no aguanto más. Sí. Entonces, una persona que va en la edad avanzando tiene que estar consciente. Y si usted me escucha ahora, mejor. Y le digo que usted se va a envejecer. No les gusta. Pero voy a decir acá y a ver qué razón tiene. Le digo que usted va a envejecerse. A ver cuando tengas 90 añitos, a ver cómo es. Entonces usted responde y diga, el mejor de todos, el amable, el confiable, el que hace la vida agradable en la casa, en la familia, en el todo. ¿Sí? Entonces comience ahora, no espere allá, comience ahora. Y comenzar ahora, exprese amor, exprese cariño y exprese ternura. Entonces usted se envejece con este calificativo de ser una persona que ama, una persona que es cariñosa y una persona que es tierna. Entiende el adulto que usted es ahora. Si no es así, pues estás cargando una mochila a tu espalda, llena de experiencias emocionales, de lo que has tenido, lo que te ha faltado a nivel de conocimiento, desaprobación o afecto y caricia efectivas. Entonces, esta mochila Dios la quiere quitar. Es una carga que a nadie le hace bien. Y lo hermoso es que si pasamos por la cruz, viendo a Jesús, aceptando a Él como Señor y Salvador, Él murió para que esta mochila se quedase allá en la cruz también. Y que todos que pasen por Él sean libres. Yo dije, todos que pasen por Él sean libres. Aleluya. Sí. Estos dos pilares te permitirán construir una autoestima sólida. Y estoy seguro que cuando te pones sólido, tu crecimiento nadie lo va a detener. Levanta tus manos, diga: recibo la palabra que me empodera a vivir una vida de crecimiento con mi autoestima bajo el poder y la dirección de la palabra y la unción del Espíritu Santo de Dios. Tercero, sé responsable en el proceso del cambio. ¿Sé qué? Responsable en el proceso de cambio. Todos tenemos que vivir momentos de transformación y de cambios. Y aquí es importante, voy a repetir la frase: deja de victimizarte y resignarte a no hacer nada. Recorte eso, no eres víctima de nada. Y si algún día alguien te quiso hacer daño, no permitiste que eso te transformara en una víctima. ¿Sí? Hay un cuadro bíblico maravilloso que aparece en el libro de Samuel. Quiero que lo lea conmigo. Ahora pues, reflexiona y ve lo que has de hacer, porque el mal está ya resuelto contra nuestro amo y contra toda su casa, pues él es un hombre tan perverso que no hay quien pueda hablarle. ¿Conoce usted personas así? Entonces Abigail, ahora no es Débora, ahora es Abigail, tomó luego 200 panes, 2 cueros de vino, 5 ovejas guisadas, 5 medidas de grano tostados, 100 racimos de uvas pasas y 200 panes de higo seco, y los cargó todo en asno. Y dijo a sus criados: id delante de mí y yo os seguiré luego. Y nada declaró a su marido Nabal. Y montando el asno descendió por una parte secreta del monte, y aquí David y sus hombres venían frente a ella, y ella le salió al encuentro. Ojo, se va a encontrar con un guerrero que nada más y nada menos fue el que venció a Goliat, y está rodeado de 400 hombres que son uno vale por 100 y otros valen por 1000. ¿Qué tal? Y ella va al encuentro con la cabeza erguida. No va llorando, ¿eh? No va sintiendo que es menos. No, va con la cabeza erguida. Y dice a él, y dijo David a Abigail: bendito sea Jehová, Dios de Israel, que te envió para que hoy me encontrases. Y bendito sea tu razonamiento. Y bendita tú, que me has estorbado hoy de ir a derramar sangre y a vengarme por mis propias manos. Porque vive Jehová, Dios de Israel, que me han defendido de hacerte mal, que si no te hubieras dado prisas en venir a mi encuentro, de aquí a mañana no le hubiera quedado con vida a Nabal ni un varón. ¿Qué tal? ¿Cuánto daño la intolerancia de Nabal estaba causando a su casa? Borracho, ignoró el trabajo que les habían hecho, no quiso pagar, mal pagador. ¿Usted conoce gente que es mal pagadora? Recibe el trabajo, recibe el servicio y luego no paga. Pues eso fue lo que hizo Nabal, y enojó a los hombres de David, y enojó a David. Pero cuando los criados se dieron cuenta, fueron a ella y le dijeron: señora, mira lo que viene, eso es lo que está pasando. Y ella inmediatamente, sin discusión, tomó la rienda de la casa, de la familia, y la defendió. ¿Aló? Eso es diferente de que de pronto no tenga esa fuerza y mejor es callarme. Y si van a destruir mi casa, me voy de aquí antes que lleguen. No, ella se puso de frente. Aún siendo él mal, lo voy a defender. Porque es mi marido, porque es mi esposo. Y lo hizo. Y David lo reconoció. Ahora, el versículo 35, hay unas frases de David increíbles. Y recibió David de su mano lo que le había traído. ¿Qué fue lo que le trajo? Pan, uvas pasas y cabrito guisado. Yo quisiera estar ahí para probar ese guiso. Seguro que, ¿sabe lo que significa un cabrito guisado por Abigail?
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2: Pero, y David lo recibió, y al recibirlo le dijo: sube en paz a tu casa, y mira que he oído tu voz. Y te he tenido respeto. Ese es el lugar que Dios quiere para ti, mujer. Y ese es el lugar que Dios tiene para ti, hombre. Levanta tu mano y diga: permito que la palabra que viene a mi vida me levante hasta ocupar el lugar correcto de la dignidad en la cual mi voz es oída y soy respetada y respetado. Amén. Cuarto, asertividad. Y cuando hablamos de la asertividad, es la capacidad de expresarse con respeto a decir sí o no con libertad, sin miedo de crear una discusión. Es que la persona tiene esta capacidad, esta libertad de decir las cosas y sin temor de que se cree una discusión, porque sus argumentos están protegidos con evidencias, con la sabiduría, con la ciencia si es necesario, con la excelencia, con el conocimiento pleno. Entonces lo pone todo y discutir es sano. Y las personas que cuando va a discutir las cosas levanta la voz y comienza a gritar es un tonto, es un desequilibrado. Y no puede uno cuando está ahí discutir algo caer en el campo de sentirse ofendido para ofender. No, la discusión es un ambiente que se crea para ponerse de acuerdo y entender los temas que se deba tratar, sea en la casa, en la familia, negocios, empresa, lo que sea. Los fuertes nunca entran por el camino de enfrentamiento, sino de conocimiento. Ahora, el débil es el que cree que con su voz levantada, con sus gritos, con su amenaza, logra mejores respuestas. Es todo lo contrario. Entonces, capacidad de expresarse con respeto a decir sí o no, con libertad, sin miedo de crear una discusión. Quinto, vive con propósito. Vivir con propósito es lo que permite que la vida tenga sentido. Y aquí, el Proverbio 31 muestra a la mujer con el más alto nivel de vivir con propósito. Porque el propósito fija propósitos y metas que te permiten evaluar los pasos hacia una dirección. Y cuando una persona fija propósito, entonces crea una visión del futuro y apunta en la dirección que quiere llegar. Y recuerde que cuando uno hace eso, la palabra dice: al justo le irá bien. Es decir, va a caminar por el camino correcto y va a llegar a su destino. ¿Cómo aparece esta actitud en Proverbios? Dice que ella busca lana y lino y con voluntad trabaja con sus manos. Es como nave del mercader, trae su pan de lejos, se levanta aún de noche y da comida a su familia y ración a sus criadas. Considera la heredad y la compra, y planta viña del fruto de sus manos. Ciñe de fuerza sus lomos y esfuerza sus brazos, y ve que van bien sus negocios. Su lámpara no se apaga de noche. Tomando la palabra no es la palabra que yo diga, sino lo que ya está dicho, que tu mujer, tu madre y tu varón, papá, persona que me está escuchando, saldrás del campo de la nada al campo de comprar. Sí. Y no solo eso, sino que vas a plantar viñas. Es decir, tus recursos serán semillas para sembrar y no para gastar. Y cuando los siembres, tendrás cosechas increíbles y comerás del fruto de tus manos, porque la mano del Señor estará a tu favor. ¿Sí? Dice que ciñe de fuerza sus lomos. Es como ponerle una faja y mantenerse firme, sin doblarse, sin riesgo de crear una hernia o de tener un problema en la columna. No está ceñida, tiene la capacidad de fuerza sus lomos y esfuerza sus brazos. ¿Qué cosa? Y luego dice, ve que van bien sus negocios. No va mal, sino que van. Bueno, levanta tus manos. Diga, recibo la palabra que me empodera para ver que mis negocios, pequeño, mediano, grande, van bien. Diga, mis negocios van bien. Diga, y mi lámpara no se apagará de noche. ¿Qué es eso de lámpara? Es una mente aguda, encendida, con ideas, con pensamientos, con proyectos, con programas de vida. ¿Sí? Esa es una mente que no se desvía a oír cosas que no construyen, chisme, comentarios. No, no, eso es basura, no, eso no, eso no, eso no, córteselo. Eso otro, lo otro es creatividad, es que, ¿en qué estoy innovando? ¿Para dónde voy? ¿Qué soy yo capaz de hacer? ¿Aló? Sí, esto es lo que la palabra ofrece. Finalmente, vive con integridad y mantente despierto o despierta. Vivir con integridad es ser una sola pieza, por dentro y por fuera. Soy lo que soy por dentro y soy lo que soy por fuera. Entonces Débora gritó, despiértate. ¡Despiértate, Débora! ¡Wow! Pero si había hecho tantas cosas buenas, todavía tiene que decir a sí misma que se despierte. Sí, porque cuando uno llega a un éxito, alcanzando unos niveles de éxito, no, despiértate, porque hay más para ti. Despiértate, Débora. Despiértate. Entona cántico. ¿Entona qué? Cántico. ¿Sabe? Él está retando, ella está retando a sí misma. No caiga en la murmuración, no caiga en el vacío de cosas que no son. Ser agradecida, Débora, y entona cántico al Señor.
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2: A ti clamo, Dios, porque tú me respondes. Inclina a mí tu oído y escucha mi oración. Tú que salvas con tu diestra a los que buscan escapar de sus problemas. Dame una muestra de tu gran amor. Cuídame como a la niña de tus ojos. Escóndeme bajo la sombra de tus alas. Salmo 17, 6.

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Mirad cuál amor nos ha dado el Padre, para que seamos llamados hijos de Dios. Dios envió a su Hijo, nacido de mujer y nacido bajo la ley, para que redimiese a los que estaban bajo la ley, a fin de que recibiésemos la adopción de hijos. Y por cuanto sois hijos, Dios envió a vuestros corazones el Espíritu de su Hijo, el cual clama: Abba, Abba, Padre. Así que ya no eres esclavo, sino hijo. Y si hijo, también heredero de Dios, por medio de Cristo.

con cuerdas de amor me atrajiste hacia ti. Con lazos de amor me rodeaste. Quitaste de mi cuello el yugo pesado y con ternura me acercaste a tu presencia para alimentarme. Oh Señor, como hijo tuyo, puedo entrar hasta tu presencia.

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0: Tú eres nuestro buen pastor, amado Señor.
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1: Esta siguiente canción es muy honesta. Creo que todas mis canciones son honestas, pero a veces escribes algo y dices, no lo voy a grabar. No lo voy a grabar porque se me hace muy personal, se me hace que la debo de guardar para mí. Pero esa siguiente canción decidí grabarla porque surgió de un tiempo muy, muy difícil en mi vida, en la vida de nuestra familia. Y decidí incluirla en esta grabación porque creo que es importante que la gente sepa que todos pasamos por situaciones difíciles, complicadas. Y es importante que todos nos unamos de esa manera, entendiendo que todos pasamos por lo mismo. Ya no me siento de la misma manera como van a escuchar en la canción, pero insisto, creo que es importante comunicar este sentimiento.

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1: 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Yo te invito para que levantes en esta palabra tu vida. Es una promesa para nosotros. ¿Cuántos son libres aquí en este lugar? ¿Lo puedes declarar? ¡Vamos conmigo!

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2: Porque podemos, Señor, siendo hombres y mujeres, adorar a un Dios tan grande y tan santo.

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2: Muy buenos días. Son bienvenidos hoy una vez más a esta reunión cuando hemos llegado al horario indicado. Y nos alegramos mucho hoy poder sentir que tenemos vida, tenemos paz, tenemos esperanza, tenemos confianza en Dios que hoy va a suceder algo extraordinario en esta reunión. Son bienvenidos. Queremos dar la bienvenida también a la gente de la radio, de la televisión, la gente de las redes que están allí conectados. Hoy queremos darles la bienvenida una vez más a nuestra reunión devocional profético. La tierra estaba desordenada y vacía, y Dios vino a ordenar las cosas. Y después que las ordenó, le puso calificativo. Y mire el calificativo que le puso cuando Dios creó las cosas. Por eso es que tenemos que mirar las cosas desde el punto de vista espiritual, desde el punto de vista de la Biblia, para poder, porque si uno la mira filosóficamente o con conceptos, filosofía humana, pues se ven bien, pero si uno lo mira por el lado de la Biblia, eso y así es original. Y mire Eclesiastés 3:11, después que hizo las cosas, mire cómo él mismo le da el calificativo y mire cómo las ve él. Primero vio que todo estaba desordenado y vacío. Aquí dice que hizo las cosas y ordenó los tiempos, ordenó todo para que fuese habitada. Y ahora acá le da el calificativo. Dice Eclesiastés 3:11, mire cómo dice. La forma, ya aquí le está dando Dios el calificativo a lo que él mismo creó. Dice así, todo lo hizo hermoso y en su tiempo. Fíjate, ya aquí está todo hecho, todo lo vio hermoso y en su tiempo, mire esa expresión. O sea que el tiempo para nosotros de ver las cosas buenas es ahora. Allá los profetas en el tiempo de Dios, los apóstoles también, pero para nosotros es ahora. Todo lo hizo hermoso y en su tiempo, y ha puesto eternidad en el corazón de ellos, sin que alcance el hombre a entender la obra que ha hecho Dios desde el principio hasta el fin. Ese es Dios que hizo las cosas y las hizo buenas y buenas en gran manera. Qué oportunidad esta mañana poder ver amanecer un nuevo día, poder estar aquí congregados juntos, poder disfrutar de la vida, la salud, la paz, el contentamiento, poder tener un pensamiento de esto que me inspira, me alegra, me hace sentirme bien, que Dios creó esto y lo formó y la preparó y la hizo para que fuese habitada. Y aquí ahora que todo está hecho, dice, bueno, todo está bueno y bueno en gran manera. Hoy vamos a disfrutar lo que Dios hizo bueno. Entonces, cuando la mente no está renovada, es que las cosas no se ven bien, pero ya eso no es sino culpa de la persona que no analiza bien que Dios no ha hecho nada malo, todo está bueno y todo es para disfrutarlo. Yo quiero en esta mañana orar a Dios juntamente con ustedes y darle la bienvenida a ustedes que llegaron y los que están con nosotros en la radio, en la televisión y en las redes. Hoy es un día para agradecer a Dios todo lo que Él hizo, está bueno y lo hizo en su tiempo. Yo quiero orar en esta mañana con ustedes. Padre nuestro que estás en los cielos, qué linda oportunidad tenemos nosotros de tener un pensamiento que enriquece, un pensamiento que alegra, un pensamiento que da confianza en ti, que todo lo creó Dios y lo hiciste en su tiempo. Y solamente tú hiciste esto y no hay otro Dios, solamente tú, creador de cielo y tierra. Te alabamos en esta mañana preciosa, este momento tan importante para nosotros como es acercarnos a ti por la sangre del Cordero de Dios. Por la sangre de Cristo tenemos entrada al acceso, tenemos acceso al trono de la gracia. Hoy te agradecemos lo que tú hiciste, un nuevo día para disfrutarlo, un nuevo día para comprender estas cosas hermosas que tú haces con nosotros. Hoy creemos, Señor, que tú nos responderás con tremendas cosas en justicia, Dios mío. Oh, Padre, oramos con cada uno de los que estamos aquí y los que están con nosotros en la radio, en la televisión y en las redes. Señor, los que nos han conectado, bendecimos cada vida, cada familia, cada persona. Oh, Dios, aquellos que no han logrado entender, que tienen la mente embotada, que no han podido entender, Señor, hoy enviamos palabras de liberación sobre su mente, su espíritu, y te rogamos, Espíritu Santo, que traigas convencimiento a cada hombre, a cada mujer, de pecado, de justicia y de juicio. Espíritu Santo de Dios,

0: Espíritu Santo, ellos estaban allá orando en el aposento y de pronto vino un viento recio, que ese viento hoy nos alcance a nosotros, Señor. Gracias te damos, Padre, te adoramos y te bendecimos por este momento tan extraordinariamente agradecido contigo. Mira, Señor, gracias por el Centro Cristiano Misión Global, le bendecimos cada persona que hace parte, esté en el lugar donde esté hoy, desde este lugar lo bendecimos y pedimos que tu paz y tu amor sea alcanzando y dando el denuedo a cada pastor, a cada líder, a cada obrero, a cada persona que anuncia las buenas nuevas en la tierra. Dios mío, gracias. Gracias por este momento tan especial para nosotros, saber que tu misericordia es nueva cada mañana. Qué oportunidad tan grande hoy sentir esa fragancia de tu Santo Espíritu, sentir que tú hiciste esta tierra y la compusiste y nos pusiste a habitar en esta tierra. Señor, perdónanos, Señor, perdona la ciudad, perdona el país, perdona este continente de América, perdona Israel. Pedimos, Señor, por el continente de Asia, Señor, que tú levantes obreros con denuedo, anunciando las buenas nuevas en toda la tierra. Señor, el evangelio del reino será predicado en todas las naciones para testimonio, entonces vendrá el fin. Padre, gracias por Asia, por Europa, por Oceanía, por África, por América. Aquí estamos, Señor, con esta creación entera que tú dices, pídeme las naciones como herencia y te las daré. Señor, te estamos pidiendo, Señor, que nos des las naciones como herencia. Padre bendito, gracias. Oh, Señor, por eso quebrantamos con vara de hierro toda maldición generacional, todo ocultismo, toda incredulidad, toda dureza de corazón, toda mentira, toda fornicación, todo adulterio, toda avaricia, todo amor al dinero. Lo quebrantamos de la humanidad entera, Dios mío, y desatamos del cielo la gloria tuya, el viento recio, ese viento recio que cambió la historia. Ese día nació la iglesia primitiva. Nosotros estamos aquí bajo la cobertura tuya, Señor. Oh, Padre, gracias. Estamos agradecidos hoy contigo. Estoy agradecido contigo hoy, Señor, viendo la forma tan asertiva para hablarnos y convencernos y darnos satisfacción con tu Santo Espíritu, Padre. Gracias te damos, Dios, en esta mañana tan hermosa, este momento tan importante para nosotros, poder empezar un nuevo día en tu nombre. Gracias, Señor. Gracias, Rey. Gracias, Rey, porque todo lo hiciste hermoso y en su tiempo. Aquí estamos en este tiempo de nosotros, el tiempo de nosotros, Señor. Oh, el tiempo de los profetas pasó, el tiempo de los apóstoles, pero ahora estamos nosotros, la iglesia del último tiempo. Gracias, Señor, gracias. Gracias. Tenga la bondad, colóquese de pie. Vamos a aprovechar este momento y aprovechar también la presencia de nuestro hermano Waldo, que nos direcciona en la mañana, para cantar al Rey. Lo bonito que es cantar en la mañana. Ahora veníamos observando la creación y esos pájaros como cantan alegres, esa alegría, esos pajaritos cantando. ¿Cuánto más nosotros que somos templo del Espíritu Santo, que somos vivienda, somos morada de Dios? Podemos cantar a Dios con alegría en esta mañana, porque Dios todo lo hizo hermoso y en su tiempo. Gracias, Señor.
1: Amén. Gloria al Señor. ¿Por qué no le brindas un fuerte aplauso al Señor? Él nos ha dado la vida en abundancia. Dígale conmigo así.

0: Gracias por tu protección. Gracias porque estás con nosotros. Damos fuerte, fuerte, fuerte, fuerte ese aplauso al Señor en esta mañana. Aleluya. Amén.
1: Señor, tu palabra dice que es mejor un día en tus atrios que mil fuera de ellos. Por eso en esta mañana estamos reunidos con mis hermanos en este lugar, agradecidos contigo por un día más de vida, porque tu misericordia fue nueva hoy. Ella nos alcanzó, dormimos, despertamos porque tú nos sustentabas, Dios. Venimos con un corazón contrito y humillado, Señor, delante de ti, que es lo que tú no desprecias, Señor. Y pasamos al trono de la gracia para hallar misericordia para nuestra amada Colombia, Dios. Bendecimos a Colombia de norte a sur. Atamos el hombre fuerte, violento que se quiera levantar. El espíritu de la muerte en Colombia queda atado, anulado, cancelado, destruido por el poder de la palabra en el nombre de Jesús. Anulamos toda potestad asignada, Señor. Te pedimos perdón, Dios, por los pecados cometidos en Colombia, Señor. Por la muerte, Señor, porque la tierra clama la sangre del justo. Pero, Señor, tú es misericordioso para perdonar nuestros pecados, Dios. Por eso en este día bendecimos cada colombiano, Señor, el que está allá en la montaña, en el valle, en la llanura, donde quiera que esté, Señor, que tu palabra lo alcance. En el extranjero, Señor, aquel migrante, Dios, aquel que no tiene a dónde llegar, Señor, sea alcanzado por ti, Dios mío. Bendecimos a Colombia. Bendecimos a Norte de Santander y sus 40 municipios, Señor, para que haya un obrero aprobado, Señor, que vaya a cada lugar donde hace falta que llegue el Evangelio, Dios. Por el poder de la palabra, Dios, bendecimos todos los municipios de Norte de Santander en el nombre de Jesús. A Cúcuta, la ciudad de la esperanza, Dios. Cúcuta, plataforma misionera para el mundo a través de nuestra iglesia Centro Cristiano Misión Global, en cabeza de nuestro pastor y misionero José Satirio dos Santos, al cual bendecimos juntamente con su familia, su esposa, sus hijos, su generación. Sea bendita, Dios, que haya vigor en sus huesos, Señor, que renueve sus neuronas, Señor, cada día, y que él tenga la fortaleza, Señor, para seguir, continuar llevando el Evangelio a todo el mundo, Dios. Lo bendecimos en el camino del misionero, Pastor Satirio, y bendecimos cada misionero en el mundo, Dios. Allí donde está el desánimo, Señor, en el misionero, y lo levantamos por el poder de la oración en el nombre de Jesús. Levantamos cada misionero, Señor, y declaramos que tendrá los recursos necesarios, Señor, físicos, espirituales, sabiduría. Señor, se abrirán puertas de bendición para ver lo sobrenatural, y para que aquel que es incrédulo crea que tú eres grande y poderoso, justo y misericordioso, lento a la ira y grande en misericordia y verdad. Bendecimos las misiones en el mundo, en Mozambique, en Murumbala, Señor, allá en la India, Dios, misioneros aprobados por el Centro Cristiano, Dios, los alcanzamos en el poder de la oración. Alcanzamos las misiones en el Vichada, en el Amazonas, Dios, allí, Señor, donde no ha llegado tu palabra, estamos preparando obreros, Señor, para enviar, Dios, para que lleguen a donde no ha llegado el Evangelio, Señor. Gracias por las misiones. Gracias por pertenecer a una iglesia misionera. Señor, bendecimos el plan Vida Abundante, Señor. Dios, bendecimos cada casa de vida, Señor. Por el poder de tu palabra, bendecimos los anfitriones, los aprendices, los maestros de niños, Señor. Y declaramos por la palabra que Cúcuta es de Cristo y para Cristo, que este plan se multiplicará cada día, Señor. Bendecimos las personas que se bautizaron en el último ciclo de bautismo, que bajaron a las aguas, Dios, que sea tu Santo Espíritu sosteniéndolos, convenciéndolos de pecado, de juicio y de justicia, y que vean la manifestación de tu gloria, Señor, en cada situación, en cada circunstancia, Señor. Gracias por los bautizados, Señor, por esas 320 personas que hubo en los últimos bautizos, Señor, a los cuales bendecimos en el nombre de Jesús. Bendecimos, Señor, el comercio en nuestra ciudad, el comercio en nuestro departamento, Señor, y declaramos por la palabra de Dios que esta zona fronteriza, Señor, se levantará con autoridad, habrá comercio abundante, Señor, y vendrá la sobreabundancia del cielo para cada uno de los habitantes de este lugar. La zona de frontera sea bendita, Señor. Todo lo que la zona de frontera con Venezuela, con Brasil, con Perú, Dios, sea bendita en el nombre de Jesús. Señor, bendecimos a Colombia de norte a sur, de oriente a occidente, y todos los vecinos, Panamá, Señor Dios, y declaramos la paz en Colombia, la paz como solo tú, Señor, la sabes dar, la paz que sobrepasa todo entendimiento. Por eso a esta hora le ordeno y dígale ahí, mi hermano, bendice alma mía a Jehová y bendiga mi ser todo su santo nombre. Bendice alma mía a Jehová y no te olvides de ninguno de tus beneficios, porque Él es el que perdona todas tus iniquidades, el que sana todas tus dolencias, el que te corona de favores y misericordia, el que sacia de bien tu boca, de modo que te rejuvenezcas como el águila, y Él es el que hace justicia y derecho a los que padecen violencia. Gracias, Dios, por esta mañana de bendición, en el nombre de Jesús. Amén y amén.
0: Señor, te adoramos en esta preciosa mañana y pedimos que tu Espíritu Santo hoy nos llene. Levanta tus manos ahí donde estás y declaremos que hoy es un día nuevo y sus misericordias son nuevas, y necesitamos

Sí, Señor. Los que podamos ponernos de rodillas, por favor. Padre nuestro que estás en el cielo, santificado y glorificado sea tu nombre. Grandes y maravillosas son tus obras, oh Dios Todopoderoso. Justos y verdaderos son tus caminos, Rey de los Santos. ¿Quién no te temerá y glorificará tu nombre, Señor? Porque tú eres santo y todopoderoso, por lo cual todas las naciones vendrán y te adorarán, porque tus juicios han llegado y son verdaderos, Señor. Sopla en nosotros, Espíritu Santo. Hágase tu perfecta voluntad en nuestras vidas en esta mañana, Señor. Doblegamos nuestro espíritu, nuestra alma, nuestro cuerpo a ti, Señor. Porque sin ti nada somos, porque apartados de ti nada podemos hacer. Todo lo tenemos por gracia, misericordia, por tu favor, Señor. Gracias, Padre, en el nombre de Jesús por rescatarnos, por alcanzarnos, por llegar a nuestra vida, por interrumpir en nuestro ser interior. Porque no valíamos nada, no teníamos nada, Señor. Tú nos libraste de la muerte, del infierno, de la oscuridad y nos diste una oportunidad de vivir. Gracias por la oportunidad que pones hoy en nuestra vida, por el aire que respiramos, porque nuevas son cada mañana tus misericordias, porque para siempre es tu misericordia, porque más grande que los cielos es tu misericordia, Dios. Sopla en nosotros, Señor. Hoy necesitamos más de ti, Jesús. Llena nuestra lámpara de tu aceite, Señor. Danos de beber del agua de vida, Padre. Bautízanos con Espíritu Santo y fuego, Señor. Que podamos caminar en la verdad, en la luz. Guárdanos del maligno para que no nos dañe, Señor. Danos discernimiento para ver lo que otros no ven, Padre. Te pedimos en el nombre de Jesús que toda hueste de maldad, todo principado, toda potestad, todo gobernador de las tinieblas sea sometido bajo el poder de tu nombre, Padre, en el nombre de Jesús. Sana nuestro cuerpo, Señor, porque tu palabra dice que por tus llagas hemos sido nosotros curados, sanados. Sánanos, Padre, de toda enfermedad viral, micótica, parasitaria, bacteriana, toda neoplasia se revierta en el nombre de Jesús en esta hora. Los hermanos que estamos aquí presentes y los que nos ven, nos escuchan en la virtualidad, Padre, sana nuestro cuerpo si es tu voluntad, porque no hay nada imposible para ti, o habrá algo imposible para ti, Dios Todopoderoso. Sánanos, límpianos, fortalécenos en esta mañana, danos fuerza para vivir, Padre. Salva nuestras casas, nuestras familias, los que no te conocen. Ten misericordia, dale una oportunidad de vida a aquel hombre o mujer que está a punto de morir, Señor, que está en una UCI, que está en una sala de reanimación, en un quirófano. Dale una oportunidad, Señor. Sálvalo, Jesús. Muéstrale tu amor, tu gracia, tu luz. Disipa toda tiniebla. Atamos y reprendemos todo espíritu de muerte en esta mañana, de Colombia, de Cúcuta, de la frontera, Señor. Sálvanos, Señor. Sálvanos, Padre. Solo en ti hay salvación, solo en ti hay vida eterna, solo en ti hay esperanza, Padre, en esta mañana. Ponemos a nuestro amado país, a Colombia, Padre. El 21 de este mes, este domingo, se definen las elecciones presidenciales, Señor. Tú lo sabes todo, tú lo conoces todo, tú sabes quién va a ser el presidente de esta nación, Padre. Hemos clamado, hemos pedido, hemos orado por un presidente que sea justo delante de ti, que gobierne con justicia, Padre, que sea un instrumento tuyo, que tú pongas para hacerle justicia a la viuda, al huérfano, al desamparado, Señor. Porque si tú traes justicia, tu justicia es verdadera, tu justicia arriba todo principado, toda potestad de violencia en Colombia, Señor. Atamos y reprendemos todo hombre fuerte en el nombre de Jesús, todo lo que venga a estorbar, a destruir, Señor, el código fuente, el software de la Registraduría Nacional, lo reprendemos en el nombre de Jesús, Señor. Envía a Miguel sus ángeles con espada de fuego, destruyendo y baratando todo ardo de fuego del maligno, Señor. No permitas que haya fraude en estas elecciones, no permita que haya violencia, Señor. Estamos reprendemos a un hombre fuerte de violencia sobre Colombia y declaramos bendición en el nombre de Jesús. Nosotros somos el pueblo tuyo, nosotros no maldecimos, nosotros bendecimos, bendecimos a Colombia. Que la gracia y la misericordia, el favor del Señor Jesucristo sea sobre Colombia, sobre todo nuestro territorio, Señor, y que el domingo sea exaltado y glorificado tu nombre, y que te demos gracias, Señor, por lo que tú vas a hacer, haces y harás en este país. Gracias, Señor, porque tu misericordia nos sostiene. A ti sea toda la gloria, a ti sea el imperio, el honor, la alabanza, porque tú eres el maravilloso, tú llenas nuestras vidas. Por eso te pedimos, te oramos, sopla en nosotros, sopla en nuestras vidas, en nuestra casa, en nuestra familia, sopla en esta iglesia, en este lugar
Que tu Espíritu Santo sea una realidad viva cada día en nosotros. Sopla a nosotros, Padre. Por eso te lo pedimos, Señor, y te damos muchas gracias en esta mañana. Toda la gloria y la honra al que está sentado en el trono y al Cordero. Gracias, Señor Jesús. Amén.

Espíritu Santo, por estar aquí, Señor. Gracias, porque somos templo del Espíritu Santo. Oh, gracias, gracias, gracias, gracias por esta linda oportunidad en esta mañana, Dios, poder estar congregados en tu nombre, Señor. Tenga la bondad, siéntese, por favor. Bueno, queremos dar la bienvenida a ustedes. Gracias por venir. La oportunidad que Dios nos brinda hoy, podernos congregar para cantarle, para dar ofrenda, para alegrarnos con Dios en esta mañana, que Dios ha sido tan bueno con nosotros, que no se cansa de hacernos bien. Imagínense, no se cansa de hacernos bien. O sea, toda la vida tenemos el favor de Dios. Yo quiero esta mañana agradecer a cada uno de ustedes que pudieron llegar, los que están en la radio, 1370, el Día de la Fe, y los que están en Chinaco, están en la 95.7, desde Chinaco, está la gente que está ahí en la televisión, le bendecimos en esta mañana, y la gente que está en las redes, hay muchas personas conectadas ya con nosotros, y queremos agradecer a Dios. Yo quiero que recibamos el mensaje, pero tengo un pensamiento aquí para concentrarnos mejor, para interiorizar este pensamiento. Está en Jeremías capítulo 1, versículo 4. Vino pues palabra de Jehová a mí diciendo: antes que te formase en el vientre te conocí, y antes que naciese te santifiqué y te di por profeta a las naciones. O sea, el plan estaba hecho desde antes de la fundación del mundo para usted y para mí. ¿Y por qué nombra a Jeremías? Porque esa era la persona de turno en ese tiempo. Pero ahora somos nosotros los candidatos para hacer la obra de Dios. Y el plan fue hecho desde antes de la fundación del mundo. Y nos santificó. Entonces, esa santidad es lo que nos hace ver la gloria de Dios. Entonces, cuando vivimos en santidad es que sentimos la gloria de Dios, sentimos la manifestación de la bendición de Dios. Y esta mañana yo quiero felicitarle a cada uno de ustedes que están aquí y los que están con nosotros interactuando en este devocional profético y llenura del Espíritu Santo. Vamos a recibir la palabra. Ayer fuimos muy edificados por la palabra, fuimos nutridos, fuimos alimentados, fuimos sustentados por la palabra. Hoy es mejor, porque siempre nos lleva de triunfo en triunfo. Hoy vamos a recibir el mensaje, la palabra que trae propósito definido en nuestra vida. Mire, si prestamos atención, Dios es muy asertivo para hablar, es preciso para hablar, pero tenemos que estar muy atentos. Por favor, colóquese de pie, vamos a recibir al pastor Eliad Montes, este joven que tiene mucha palabra de Dios para edificar nuestras vidas. Padre, en esta hora, delante de ti, Dios Santo, Creador del universo, recibimos tu palabra ahora, recibimos el mensaje de Dios, Padre, la palabra que edifica, la palabra que orienta, la palabra que exhorta, la palabra que nos conduce a una nueva realidad en Cristo Jesús. Espíritu Santo, abrimos nuestra mente, ahora nuestro corazón, para recibir la palabra tuya que nos alienta, que nos sana, que nos consuela. Es la palabra viva que penetra allá a lo más profundo, donde no llega la medicina, no llega el hombre, pero llega la palabra tuya, que es viva y eficaz. Gracias, Señor, te damos en Cristo Jesús. Amén. Un aplauso al Señor.

En esta mañana medita un momento en tus asuntos de tu vida, tu familia, tus planes, tus proyectos, en la etapa que te encuentres, educación, estudio, preparación, tu trabajo, tu empresa, todo aquello que hoy debes administrar y debes resolver. Al estar en este devocional, encomienda eso a Dios. Aquello que hoy depende de ti, tus clientes, las revisiones que debes realizar, las evaluaciones que tienes que hacer, aquellos que esperan de ti algo, que te están esperando, con quienes te encontrarás, aquella reunión, aquel compromiso, que hoy esto sea delante de Dios y Dios sea contigo. Entonces pídele a Dios que ahora te dé una palabra en el nombre de Jesús. Brinde un aplauso al Señor. Tenga la bondad, puede sentarse. Una de las cosas que debemos hacer con nuestra vida es proyectarnos de forma diligente. Una de las parábolas más hermosas que Jesús habló, y que analizarlas nos hace que no nos perdamos la riqueza que Jesús quería que guardáramos, porque evalúa no solo nuestra comunión con Dios, sino el compromiso y la determinación personal que debemos tener con nosotros mismos. En Mateo 25 está la parábola de las 10 vírgenes. Entonces el reino de los cielos será semejante a 10 vírgenes que, tomando sus lámparas, salieron a recibir al esposo. 5 de ellas eran prudentes y 5 eran insensatas. Las insensatas, tomando sus lámparas, no tomaron consigo aceite, mas las prudentes tomaron aceite en sus vasijas juntamente con sus lámparas. Y tardándose el esposo, cabecearon todas y se durmieron. Y a la medianoche se oyó un clamor: aquí viene el esposo, salid a recibirle. Entonces todas aquellas vírgenes se levantaron y arreglaron sus lámparas. Y las insensatas dijeron a las prudentes: danos vuestro aceite, para que nuestras lámparas, porque nuestras lámparas se apagan. Mas las prudentes respondieron diciendo: para que no nos falte a nosotras y a vosotras, id más bien a los que venden y comprad para vosotras mismas. Pero mientras ellas iban a comprar, vino el esposo, y las que estaban preparadas entraron con él a las bodas, y cerró la puerta. Después vinieron también las otras vírgenes diciendo: Señor, Señor, ábrenos. Mas él respondiendo dijo: de cierto os digo que no os conozco. Cuando miramos esta parábola, sale a la luz varias virtudes, y yo quiero que hoy usted, por lo menos el ejercicio es, aquello que hoy debas administrar y debas resolver, aplica lo que esta parábola hoy tiene para decirte. Una de las primeras cosas que podemos hablar de esta parábola es la previsión. Las prudentes fueron capaces de pensar, y no solo esto, sino de evaluar lo que podía pasar mañana, sobre lo inminente que el esposo llegaría. Cuando hablamos de que esta frase, viene el esposo, no solo es si viene, la pregunta es: ¿y si tarda el esposo? No vieron solo el momento alegre de que puede llegar y vamos a celebrar en la boda. La diligencia es ver más allá de lo que hoy puede pasar. Traer aceite extra era planear lo que nosotros no podemos controlar. Ese poquito de más. Y creo que cuando miramos la vida de esta mujer, bueno, voy a teatralizarlo un poquito. Solo los que nos hemos varado en carretera sabemos la importancia de prever de antemano las cosas que pueden fallar, y que de necesitar ayuda es bueno que tú puedas desvararte solo. En la Biblia encontramos varios ejemplos
de que hay responsabilidades que no pueden recaer sobre otros. Y doy un ejemplo muy sencillo. ¿Has leído las parábolas que están en Lucas 15? La mujer que perdió una moneda dice que tenía amigas y las convidó para que celebraran con ella la moneda que había encontrado. El buen pastor que tenía 100 ovejas y perdiendo una dejó las 99, tenía amigos que aparecen para celebrar con él. Y el padre del hijo pródigo tenía una mesa llena de convidados a la fiesta por el retorno de su hijo. Pero las tres muestran una verdad. ¿Por qué las amigas de la mujer no aparecieron a ayudarle a buscar la moneda? ¿Y por qué los amigos del pastor no aparecieron antes para ayudarle a buscar la oveja? ¿Y por qué los convidados a la celebración por el retorno del hijo pródigo, ninguno de ellos le ayudó al padre a buscar al hijo que había perdido? Porque hay aspectos que son tu determinación personal. Y no puede recaer esa responsabilidad sobre otros. La ayuda puede llegar hasta cierto punto. Los que somos padres podemos estudiar con nuestros hijos, podemos repasar las tareas, las lecciones, podemos reforzarles. Pero una vez lo llevo a la escuela, yo no puedo seguir como padre. El hijo sigue solo. ¿Se ha dado cuenta de eso? Y que a la hora del examen el niño lo presenta solo. Creo que hoy puedo mirarte a los ojos y decirte con toda claridad, lo que hoy estás afrontando te hace exigir al máximo para que despierte en ti la mentalidad de un compromiso de la previsión hacia todas aquellas cosas que están por acontecerte. Tengo 42 años de edad. Tengo una niña de 18, bueno, uno siempre le llama niño, y un niño de 14. Yo estoy a la expectativa de todas las cosas que me están por acontecer. ¿Usted está entendiendo lo que quiero decirle? ¿A algunos ya les aconteció? Pues a mí no me ha amanecido todavía. Algunas me están por acontecer. Poderlas prever con anticipación es necesario. Entonces, mira lo importante luego de la responsabilidad personal. Y la responsabilidad personal tiene que ver con algo que se llama determinación. La palabra lo declara así: determinarás una cosa y esta es la que te será firme. Aflora entonces una virtud que viene del Espíritu Santo, no es de nosotros, es de Dios, del Espíritu Santo. Es la templanza. La templanza se habla de esa facultad que da el Espíritu Santo sobre aquellos que han determinado hacer lo correcto, hacer el bien. Tú determinas, Dios lo aprueba y el Espíritu Santo te da el poder para hacer que eso sea una realidad. Entonces, la templanza obra en nuestro carácter y usted lo va a conocer como el dominio propio. Esa es la templanza. El dominio propio, ser capaz de determinar hoy el bien en el cual voy a caminar y voy a perseverar. Aún rodeado de mal o rodeado de adversidad, yo determino el bien que voy a hacer. No hacerlo, el resultado es la insensatez, porque el insensato se equivoca no por desconocimiento, sino por falta de aplicabilidad del buen proceso o procedimiento que él conoce. Entonces, podemos evaluar dos tipos de errores en nuestra vida. El primer error es el error causado por el desconocimiento, porque usted no conoce, usted no sabe. Y podemos verlo en los niños, en esa etapa donde ellos ignoran las consecuencias de muchas cosas. Entonces, su error puede ser infantil. Su error no puede ser acusado en un juzgado, ni por un juez. Su error es administrado por un tutor, quien se hace responsable de educar, de mentorear y de encaminar la mente del menor. Entonces, su error, mira cómo puede ser infantil. Pero otro error, el de un adulto, ya no es infantil. Es un error
por negligencia. Bueno, creo que si hay un profesional de la salud, entenderá que hay procedimientos médicos que, si hay consecuencias, pueden ser juzgadas por negligencia, por no hacer bien el procedimiento, el proceso. Entonces, no puedes ir por la vida creyendo que no hay consecuencias. Si no hay éxito sin esfuerzo, tampoco hay maldición sin causa. Si no hay triunfo sin compromiso, tampoco hay desgracia sin que usted no tenga responsabilidad. Porque tanto el bien como el mal se atribuye a la determinación que usted tiene con respecto a alguno de los dos, bien sea para encaminarse en el bien o bien sea para hacer el mal. Ambas tú lo determinas. Y Dios suelta a nosotros esa responsabilidad. Yo pongo delante de ti el bien y el mal para que tú escojas. Escoge tú. Yo lo digo. El que vive enojado debe disfrutar eso. Debe disfrutar sentir el corazón siempre latiendo y la sangre hirviéndole. O sea, para mí debe disfrutarlo, porque los que somos tranquilos disfrutamos la paz. Ya se acabaron los amén. O sea, el que es celoso debe disfrutar vivir siempre con un pensamiento que lo obsesiona. Debe disfrutarlo, o sea, debe sentir una satisfacción por algo. Por los que no lo somos, disfrutamos la paz y la quietud. Usted es el que escoge. Se acabaron los amén. La responsabilidad con mi determinación del bien que hago o el bien que omito. Entonces, la insensatez radica en el hecho de no haber hecho provisión sabiendo y viendo el buen ejemplo de las que sí tienen provisión, y viendo que la puerta está abierta de los que venden y la tienda todavía tiene producto, pero yo no soy diligente para hacer provisión. Yo lo digo, los dientes que te van a hacer falta en la vejez los pierdes es en tu juventud. Es un ejemplo. La casa que vas a disfrutar en tu vejez la quieres en tu juventud. La salud que vas a disfrutar en tu vejez la ministras en tu juventud. Ahora sí me está entendiendo a qué me refiero de la diligencia. La pensión que vas a recibir en la vejez, ¿cuándo es que la aportas? En tu etapa productiva. Pero ser negligente con nosotros mismos es ir por la vida de una forma simple. Cuídese de las personas que son simples, que no valoran estas pequeñas cosas. Entonces, las prudentes dijeron no a cada una de las que le pidieron regálanos. Ellos dijeron no. Cada una con su aceite. La diligencia se entiende aquí como una preparación, y la diligencia no te la da nadie. Y se lo digo de frente, no hay horario que resista la impuntualidad del que siempre llega tarde. Porque así el devocional lo pongamos a las 8 de la mañana, él siempre llegará tarde. No hay horario que resista la impuntualidad. Tu relación, tu fe, tu carácter, tus cargas son tuyas y debes ser diligente con ellas. Número 3, la constancia. Aunque todas se durmieron, la diferencia no fue en que velaron sin dormir. Porque aquí velar no solo era estar despiertos. La palabra velar era prever de antemano para que no me falte. Así que las prudentes hallaron sus lámparas y llenaron aceite e hicieron provisión. La diligencia, el mantenerse vigilante, es hacer mi trabajo de manera anticipada.
es hacer mi trabajo antes que llegue el sueño, es hacer mi trabajo antes que mis ojos se cierren, es hacer mi trabajo antes que suene la voz de alarma que llegó el esposo, no solo cuando el esposo llega. Estoy convencido que si quieres que una tarea se haga, encomiéndasela a alguien que esté ocupado. El que está ocupado sacará tiempo para hacerla. Pero si quieres que una tarea no se haga, encomiéndasela a alguien que está desocupado, él no tendrá tiempo para hacerla. El desocupado siempre tiene un pretexto para no hacer nada. Haga el ejercicio, usted que está en el hogar, dígale al que está con los pies estirados allá rascándose la barriga, dejé la lavadora con ropa, ahorita termina el ciclo, por favor, cuando termine, sáqueme la ropita. Cuando usted llega, ¿dónde encuentra la ropa? Si quieres que una tarea no se haga, dásela a alguien que esté desocupado. Pero si quieres que una tarea se haga, encomiéndasela a alguien que esté trabajando, que esté ocupado. Él es diligente. Ten por seguro que sacará tiempo y hará la tarea. Ahora, el desconocimiento de las prioridades. El novio era importante, pero las lámparas y aceite eran necesarios. Tan importante lo uno, tan importante lo otro. Tan importante hacer la tarea como entregarla. Tan importante hacer la tesis como entregarla en la fecha correcta. ¿Ha encontrado usted personas que dicen, pero yo me esforcé? Sí, pero fuera de tiempo. Pero yo corrí. Sí, pero ya se cerró la puerta. Cuando miramos esto, el novio es lo inminente. Tarde o no tarde, no sé la hora, pero son las cosas que llegarán a nuestra vida. Y son aquellas cosas que serán motivo de gozo porque nos preparamos, o serán motivo de alarma y de angustia porque no me preparé para esto, no me preparé para esta etapa. O pudiendo haberlo hecho, no lo hice. Yo, Eliab, estoy ansioso por vivir las cosas que me están por acontecer. Camino a ellas sin temor, sin miedo. Camino a ellas con gozo, con gran expectativa. Porque aunque no puedo deparar el futuro, yo espero cosas buenas. Y aun cuando pasen cosas que no son favorables, hemos hecho provisión de aceite. Y es nuestra vida diaria, nuestro aceite, es todo aquello invisible, pero que se ve reflejado en la luz que todos ven. Es aquello en lo cual yo trabajo en mí, para que mi luz sea visible. Lo invisible puede ser en nuestra vida la oración, el carácter, las decisiones diarias, la diligencia. Es poder evaluar hoy lo que en verdad en tu vida es importante. Conclusiones. Paz mientras esperas. ¿Cómo tener paz mientras esperamos? Una cosa es esperar el bus sin un tiquete o un vuelo sin saber si tendrás silla en ese vuelo. Y otra cosa es cuando tienes acreditado que tu silla está en ese vuelo. No es la misma la sensación de alguien que no tiene garantías como alguien que tiene ya asegurado algo. Así que cuando llega el novio a la medianoche, la voz es para todas, pero la sensación que tiene cada una no es por la voz, no es porque llegó el esposo, sino por la condición en la cual se encuentran. Las prudentes fueron felices, pero las insensatas entraron en pánico. Las prudentes estaban listas, la diligencia. Mira, la diligencia es el antídoto para tu ansiedad. Si fuiste diligente con tu trabajo, con tu tarea, si fuiste diligente con la crianza de tus hijos,
si fuiste diligente con la formación, si fuiste diligente con tu trabajo en tu edad juvenil y cuando tenías la fuerza, no hay temor a lo que está por venir. Puedo esperarlo de forma tranquila. Si hiciste lo correcto, la justicia vendrá y te honrará. Pero si hiciste lo incorrecto, la justicia viene, te hace un juicio y te condena. Cuando miras esto en nuestra vida, la diligencia quita la ansiedad. ¿Ha tenido usted algún vehículo alguna vez? ¿Y ha transitado con toda la documentación en regla? ¿Qué bien se siente cuando eres requerido por la autoridad y presentas todo en regla? ¿Has tenido alguna vez un vehículo y has transitado con tus documentos que no están en regla? ¿Y eres requerido por la autoridad? ¿Qué se siente? No te ha pasado nada todavía, pero el cuerpo sabe de que algo te va a pasar. Es decir, no es lo mismo cuando eres llamado porque hiciste algo incorrecto a cuando eres llamado para ser honrado porque hiciste lo correcto. Hoy la palabra te desafía. Si hiciste lo que te toca, si hiciste lo que dependía de ti, entonces espera tranquilo. Si hiciste lo que te correspondía el día de hoy en tu empresa, en tu fábrica, espera tranquilo. Si te esforzaste el día que debías esforzarte y te entregaste en lo que debías entregarte, entonces espera tranquilo. Por último, las insensatas dijeron a las prudentes: danos de tu aceite. Pero mientras ellas iban a comprar, llegó el novio. Creo que una de las lecciones que podemos tener es que hay momentos donde ya es tarde aún para pedir prestado. Hay momentos en que ya es tarde aún para pedir un favor. Hay momentos en que ya es tarde. Suelo atender muchos casos. Y uno de los que más me hace ser reflexivo es cuando escucho padres que vienen con hijos en edad juvenil y me dicen: pastor, hable con mi hijo. Yo sé que si usted habla con él, él a usted sí lo va a escuchar. Y algunos de pronto usan mi testimonio y dicen: usted sabe de pronto cómo hablarle porque usted fue predicador desde niño, usted fue predicador en su adolescencia, en su juventud. Si usted le habla, lo va a escuchar. Y algunos me traen a sus hijos a la oficina y me los sientan para que yo les hable y los sermonee. Y algunos casi que como que toman esa actitud de decirle: pastor, mire, ahí se lo dejo, yo veré. Y uno ve a estos jóvenes mascando chicle y mirando la lámpara del techo. No les interesa nada. Lo siento por ti. Pero hay momentos en los cuales aún ya es tarde, aún para pedir ayuda. ¿Usted lo entendió o no? Los que fueron a la universidad. Doctor José, aún el universitario sabe cuándo es tarde aún para pedirle ayuda al profesor y decirle: profesor, ayúdeme. Yo pude haberte ayudado la semana pasada. Ya hoy es tarde. Entonces hay momentos en los cuales aún es tarde, aún para pedir ayuda, aún para pedir auxilio, es tarde. ¿Qué hacer entonces? El aceite que habla Jesús no es tan literal como el aceite hoy de ir a comprar aceite, pero nos hace mirar en nuestra vida
lo que necesitamos para mantenernos encendidos. Y esto habla de nuestro carácter, habla de nuestra fe. Mirar entonces que si te sientes vacío y ansioso, tal vez lo que necesitas hoy en tu aceite es diligencia. Si te sientes mal o te irritas con facilidad, tal vez necesitas aceite en tu carácter. Si hoy estás agotado, tal vez hoy el aceite que necesitas son nuevas fuerzas. Si sientes miedo al futuro, tal vez el aceite que necesitas es un poquito más de trabajo y un buen plan para tu vida. Es decir, cada uno tome para sí el aceite que necesita. ¿Cómo concluye esta parábola? Termina con una doble cara, como esa moneda que tiene doble cara. Termina con unas gritando y golpeando a la puerta diciendo: ¡ábranos! Mira lo impactante de esta historia. Y dentro está tremendo banquete y tremenda boda. ¿Es justo que mientras unos celebran, otros estén en tinieblas pidiendo ayuda? La Biblia te lo dice otra vez. Hay momentos en los que ya es tarde aún para ayudar a otros. Usted no se crea, disculpe el nombre, la Madre Teresa de Calcuta, que puede ayudar a todo el mundo. No es así. Ayude sin quitar el esfuerzo. Porque cuando usted ayuda quitando el esfuerzo, ya no es ayuda. Usted está haciendo un daño. Y quite de sus hombros la culpa, porque hay cosas de las cuales usted ya no es responsable. Creo que hoy esta palabra por lo menos debe darte un poquito de luz para administrar lo que hoy debes resolver. Y lleva esta palabra y aplícala y camina en ella. La guarda en su corazón. La guarda en su corazón. Permítame ilustrar algo más. Creo que cuando miramos este ejemplo, encuentro a estas jóvenes tocando las puertas del que vende aceite y nadie respondió. Tocando las puertas del novio y le dijeron que no. Ambas puertas se cerraron. Esta indecisión que podemos encontrar en algunas personas por haber hecho las cosas fuera del tiempo, fuera del momento, es bastante complejo. Esa indecisión, ¿ha encontrado usted a alguien con indecisión? Y se debaten entre lo uno y lo otro, y es quedar como en ese limbo allí. Yo hoy quiero desafiarte. Cierra tus ojos, quiero orar por ti. Hoy oro por ti en el nombre de Jesús. Y levanto tu ánimo, levanto tu fe, levanto tu carácter. Y oro para que tus pies sean afirmados. Oro para que hoy en el nombre de Jesús, el Espíritu Santo obre en ti, en tu

0: sea entrar en el gozo por lo cual te preparaste. Así que hoy, en el nombre de Jesús, si ya hiciste lo tuyo, espera tranquilo. Si hiciste lo que te correspondía, espera tranquilo. En tu estudio, en tu preparación, en esa aspiración de ese cargo, en esa tarea, en ese trabajo, si ya hiciste lo tuyo, espera tranquilo. Pero si no has hecho lo que te corresponde, ocúpate en ello y apasiónate en hacerlo bien, y serás recompensado en el nombre de Jesús. Así que retoma tus asuntos pendientes, retoma las tareas que quedaron aplazadas y ocúpate de ellas y resuélvelas, porque al hacerlas allí encontrarás paz y tranquilidad. Hoy, en el nombre de Jesús, guardo tu vida, tu casa, tu familia, y que el gozo del Señor tu fortaleza sea. Te bendigo en el nombre de Jesús, te guardo en la oración. Amén y amén. Brinda un fuerte aplauso al Señor.
1: Sí, Señor. Renuévame. Colócate de pie un instante. Señor Jesús, ya no quiero ser igual. Ya no quiero ser. Señor, renueva nuestra mente, nuestro corazón, nuestra manera de pensar.

Sí, Señor, así es. Aquí estamos los más necesitados de ti en esta tierra. Por eso venimos hoy, porque te necesitamos. Gracias por la palabra que hemos recibido, que nos orienta, que nos capacita, que nos exhorta a hacer diligente en lo que tenemos que hacer ahora, no mañana, ni lo que pudimos haber hecho ayer, hoy. Señor, gracias te damos, porque cuando escuchamos palabras como esta, nos identificamos, porque nosotros, como hijos tuyos, necesitamos ser fortalecidos día a día y ser diligentes en lo que hacemos con amor y con alegría. En el nombre de Jesús. Amén. Siéntese, tenga la bondad. Bueno, yo cuando escucho una exposición de esta, eso me fortalece, me anima, me alinea, me hace ver dónde está mi error. Y entonces la pregunta mía aquí es: ¿qué hacer cuando no sé qué hacer? Porque hay momentos en que usted no sabe qué hacer. Es una enfermedad, el diagnóstico de un médico, un cáncer terminal. ¿Qué hacer? Y encuentro tantas cosas en lo que el pastor habló en esta mañana de las vírgenes, las que hicieron lo que tenían que hacer en el tiempo correcto y las que no hicieron lo que tenían que hacer en el tiempo que tenían que hacerlo. Y encuentro una palabra en la Biblia que me ha ayudado mucho en mi vida, porque hay momentos en que usted no sabe qué hacer. Entonces, ¿qué hacer cuando no sé qué hacer? Isaías 12:2 dice así: hay una sola fórmula que Dios da para hacer las cosas que tengo que hacer, y Dios me indica el tiempo indicado. Isaías 12:2 dice: he aquí, Dios es salvación mía, me aseguraré y no temeré. La clave

0: sabe qué hacer cuando no sé qué hacer es asegurar mi futuro en Dios. Ahí voy a la fija. He aquí, Dios es salvación mía. Me aseguraré y no temeré. Fíjate que la gente le da miedo el futuro, le da miedo el fracaso, le da miedo aún la muerte, le da miedo todo, los retos, lo que pasa. No, no. Cuando tengo mi vida asegurada en Dios, lo que hicieron las vírgenes prudentes, ellas se sintieron bien y estaban seguras de lo que estaban haciendo. Entonces, he aquí, Dios es salvación mía. Fíjate, entonces me aseguro en Dios y tengo la salvación de no fracasar, porque aseguré mi vida en Dios. He aquí, Dios es, me aseguraré y no temeré, porque mi fortaleza, fíjate que ahí hay una fortaleza sobrenatural cuando aseguras tu futuro en Dios. Hay una fortaleza, hay una alegría, hay una seguridad, hay una confianza en Dios, y estoy confiado que las cosas van a salir bien, pero ya aseguré mi futuro en Dios, porque el futuro sin Dios es incierto, porque hoy estamos y mañana no sabemos qué puede pasar, pero con Dios el futuro es seguro. Entonces me aseguraré y no temeré. Fíjate, una persona con temor no puede desarrollar, no puede emprender lo que tiene que hacer, porque le da miedo, le da, si será esto, si me saldrá esto, si esto. No, cuando se asegura su futuro en Dios, entonces las cosas van a cambiar, porque con Dios nunca se pierde, con Dios siempre se gana. Yo quiero en esta mañana ministrar la ofrenda, esta mañana con alegría, porque veo que las cosas con Dios son buenas. Me di cuenta de eso y me estoy dando cuenta. Gracias, Pastor Eliad, por la palabra que usted trajo en esta mañana, que es una palabra que nos edifica, una palabra que nos capacita, una palabra que nos da la formación adecuada para hacer las cosas. Acuérdese que las vírgenes insensatas no se sintieron bien porque no hicieron lo que tenían que hacer en el tiempo de ellas. Estos tiempos no son para vivirlos de cualquiera manera espiritualmente. La iglesia Centro Cristiano es una iglesia que está en acción, está activa siempre. Ahora tenemos el culto de la mañana, a las 8 ya hay uno, a las 3 de la tarde otro culto, a las 7 de la noche otro culto. Esa es la iglesia. Entonces, ¿qué hacer cuando no sé qué hacer? La única fórmula, la única forma para sentirnos seguros es asegurar nuestro futuro delante de Dios y ser diligente en lo que hago. Padre, en esta hora, delante de ti traemos la ofrenda de gratitud a ti en esta mañana, Señor. Porque tú eres nuestro Dios. Queremos, Señor, asegurar nuestro futuro delante de ti. Y ahí nos sentimos seguros, nos sentimos confiados, Señor. Oh, yo no puedo sentirme seguro con lo que me falta. Me siento seguro es con lo que tengo. Ya te tenemos a ti y contigo vencemos, Señor. Hoy aseguramos nuestro futuro delante de ti, en lo personal, en lo familiar, en la salud, en la economía, en lo empresarial, en lo que esté haciendo, aseguramos nuestro futuro. Y la crisis no será para el que está seguro en Dios, la crisis será para el que no entendió lo que tenía que hacer en el tiempo asignado. Gracias te damos. Recibe tú toda la gloria en esta mañana. Recibe la honra y el honor, porque tú eres bueno. Gracias, Señor. Amén. Pueden pasar los servidores. Para las personas que están con nosotros en la transmisión, hay una información al pie de su pantalla. Escúchela para que usted pueda participar con nosotros en esto de dar en esta mañana. Escucha la información.
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0: Muy bien, nos apoyes y nos ayudes más lejos. Escúcheme esto antes de salir de aquí. Las 10 vírgenes, todas 10 tenían un llamado. Eso es para pensarlo de hoy. Eso es para interiorizar esto. Pero de pronto las insensatas no fueron prudentes para hacer lo que tenían que hacer en el tiempo correcto, en el tiempo que tenían que llenar sus lámparas. Y yo creo que este tiempo que estamos viviendo es un tiempo para llenarnos de Dios. Aquí hay actividad todos los días en la iglesia. Hay 26 cultos en la semana, imagínense. Y hay actividad. Entonces, si no llenamos la lámpara, ya no es asunto de Dios. Tenemos que ser diligentes en eso. Entonces, qué bonito que usted tiene una iglesia donde a las 6 de la mañana hay un culto, a las 8 hay otro, a las 3 de la tarde hay otro, a las 7 de la noche hay otro. A mí me parece extraordinario eso. Gracias a Dios y a la vida del misionero, que lo saludamos hoy en el nombre del Señor, ahí que está en el camino del misionero, que hay una actividad que nos conduce a no ser insensatos, ser prudentes en las cosas que tenemos que hacer. ¿Por qué? Porque estos tiempos son tiempos, sin Dios son tiempos muy peligrosos, con Dios es seguro. Entonces yo quiero en esta mañana orar con ustedes y orar por ustedes y orar con la gente que está con nosotros en la transmisión en esta mañana. Orar agradeciéndole a Dios la forma tan asertiva que nos enseña las cosas, tan directa que Dios nos habla. Ayer el mensaje fue extraordinario, hoy es extraordinario y mañana será mejor. ¿Sabe lo que dice la Biblia de eso? Cuando somos prudentes. Mire, le voy a dejar este pensamiento que lo voy a poner a pensar. Cuando somos prudentes, mira lo que Dios hace. Cuando hacemos las cosas como las vírgenes que usaron el tiempo prudencial para llenar sus lámparas de aceite, mira lo que va a pasar en tu vida. Segunda carta de los Corintios. Lo que va a pasar en tu vida, eso me llama la atención poderosamente, porque estos tiempos son tiempos para disfrutar la presencia de Dios, para disfrutar lo que Dios está brindando. Agradecemos a Dios por la vida del pastor Eliano, que nos enseña cosas muy buenas. Gracias, pastor, por su amor y su dedicación. Dice la palabra del Señor que Dios, mire lo que hace Dios. Yo quiero que se coloque de pie para que lea esto conmigo. Segunda carta de los Corintios, mire lo que hace Dios cuando somos diligentes, cuando usamos el tiempo en el momento oportuno. Mire, léalo conmigo. Segunda carta de los Corintios, capítulo 2, versículo 14. Mire lo que dice. Entonces, ¿por qué estamos nosotros seguros? Porque ponemos la confianza en Dios y somos diligentes en la búsqueda de Dios. Ahora yo me doy cuenta de cosas que la gente usa y hay que tener cuidado con esto. Hay un culto y se quedó en el mundial y no vino a culto. Cuidado con eso. El pueblo de Israel, la Biblia dice que Dios los alimentó y comieron y se levantaron a jugar. Y Dios no le gustó eso. Y hay gente que deja el culto por el mundial. Cuidado. El que es prudente no hace eso nunca en la vida. Mira lo que dice, segunda carta de los Corintios, capítulo 6, versículo 14. Dice, más a Dios gracias, el cual nos lleva siempre en triunfo en Cristo Jesús y por medio de nosotros manifiesta en todo lugar el olor de su conocimiento. Entonces Dios nos lleva en triunfo, no en fracaso. El que trae fracaso es el pecado. Desconocer la escritura. Mi pueblo fue destruido porque le faltó conocimiento. Entonces es necesario entender que Dios nos lleva siempre en triunfo. Esa es la diligencia, lo que el pastor enseñaba. Y estos tiempos que se están viviendo no son tiempos para estar distraídos con cosas. ¿Sabe que yo saco una conclusión en la vida? Que hay muchas cosas buenas en la vida, pero nada como Dios. Muchas cosas hay buenas en la vida, pero nada como Dios. Nada lo que Dios brinda, que brinde paz, contentamiento, escuchar un mensaje de esto, una exposición de la palabra, me produce una sensación de paz, de contentamiento. Y al salir de este lugar, vamos contentos porque no somos personas que somos diligentes en las cosas de Dios, en lo personal. en los negocios, en el estudio, qué voy a estudiar, cómo voy a actuar, cómo actúo, cómo como, cómo es mi alimento. Cuidado, porque hay que tener cuidado en todo. Porque si yo tengo 110 kilos, yo no voy a poder hacer lo que estoy haciendo. Pero con 88, que es mi peso, estoy bien, 88, 85, ahí estoy. Aguantarle las, dice el cucuteño, la arepa, el costeño dice aguantarle el patacón un poquito, aguante un poco ahí la cosa. Porque yo me puedo cuidar exteriormente bien y interiormente, cómo es mi vida en lo personal, cómo es mi forma de negociar, de pensar, de actuar, de dirigirme a los, cómo es mi forma de actuar cuando alguien me ofende o alguien me desprecia y no me tiene en cuenta, cómo es mi actitud ahí, qué hago allí, voy a criticar eso. La Biblia dice, si te sucede alguna cosa, encomienda la causa a Dios, que Él juzga justamente. Ahí va fijo. Entonces quiero orar. Pastor Elías me trajo una sensación de predicación con esto que dijo. Porque es palabra de Dios y es una realidad que las vírgenes insensatas no pudieron entrar. Porque no hicieron lo que tenían que hacer en el tiempo indicado, no lo hicieron. Oh, estoy emocionado yo con esta palabra. Padre, en esta mañana, después de recibir una cátedra como esta, Dios, damos a ti gloria, honra, honor a ti. Queremos, Señor, agradecerte el favor de la vida, tener la oportunidad de congregarnos, tener la oportunidad de escuchar la palabra tuya, la exposición de tu palabra me produce una alegría en mi corazón, una sensación de contentamiento, Padre, porque estoy escuchando palabra de vida, palabra que orienta, palabra que capacita, palabra que forma, Señor. Hoy queremos orar agradeciéndote esta oportunidad y con esta seguridad, con esta palabra que hemos escuchado, oramos por nuestra Colombia querida, oramos por nuestro país. Señor, la situación de Colombia, el destino de Colombia lo aseguramos delante de ti hoy, Padre. Y pedimos, Señor, bendito, que seas tú guardando nuestra nación, esta tierra hermosísima, esta Colombia tan hermosa, Señor. Bendecimos, Señor, los que están en eminencia. Oramos, Señor, delante de ti. Padre, oramos por la Colombia querida, la Colombia que está caminando bajo una palabra profética. Colombia, una tierra feliz. Soltamos la felicidad de Dios sobre Colombia y cada habitante. Esto es una realidad, que Colombia es una tierra feliz, porque tú todo lo hiciste bueno y bueno en gran manera. Declaramos que Colombia es una tierra deseable, Colombia es una tierra feliz, Colombia es una tierra de bendición. Oramos, Padre, oramos por el Centro Cristiano, oramos por la vida del misionero, el Pastor Satirio Santo. Pastor Satirio, te bendecimos en esta mañana, porque tengo orden de Dios de bendecir. Bendigo la vida del Pastor Satirio, lo bendecimos en esta mañana. Padre, bendecimos a su esposa, la pastora Nair, bendecimos a Sulamita, a Eliseo, a Junior, bendecimos a la familia misionera, le pedimos que le guarde, Padre, tú guardas nuestra salida y nuestra entrada. Padre, hágalos invisibles para el mal, pero hágalos visibles para el bien, Padre, guarda sus vidas, Señor bendito de la gloria. Gracias te damos en esta mañana por cada persona del Centro Cristiano, cada persona de Cúcuta, de Colombia, de algún lugar de la tierra que hay un Centro Cristiano, le bendecimos. La iglesia, el evangelio del reino que está siendo predicado en las naciones, usa a los predicadores, da la gracia, da el testimonio, el ejemplo, la prudencia, el denuedo, Señor, para predicar esta palabra todos los días. Padre, gracias, estamos alegres hoy porque hemos visto que las vírgenes prudentes, ellas pudieron entrar. Nosotros queremos entrar el día del rapto. Lo que tú tienes preparado para nosotros en el cielo, la nueva Jerusalén, es algo inefable, algo que no se alcance a expresar con la boca, lo que tú has preparado para nosotros en esta tierra y en la eternidad. Guarda nuestra familia, guarda mi esposa, mis hijos, guarda mi ciudad, guarda mi país. Guárdanos, Padre, llénanos de ti, llénanos de confianza en ti. Hoy aseguramos el futuro de Colombia delante de ti y queremos y sabemos, Señor, que el presidente de Colombia ya tú lo tienes destinado, porque tu palabra dice que tú quitas reyes y pones reyes. Guarda Colombia, ayúdanos a decidir con inteligencia, votar con sabiduría, Señor. Padre, gracias, queremos un hombre que tenga temor de Dios, que tenga principios y valores, y eso lo necesita Colombia. Colombia es una tierra hermosísima. Gracias por la gente de Colombia, gracias por los extranjeros que habitan en Colombia, los bendecimos en esta mañana. Creemos, Señor, que el futuro de Colombia es exclusivamente de ti. Quebrantamos toda violencia, todo desorden, todo lo que no sea tuyo, lo quebrantamos con vara de hierro, toda maldición generacional de Colombia, la quebrantamos en esta mañana en el nombre de Jesús, y declaramos que vamos a tener unas elecciones con paz, con bendición. Oh Señor, gracias, gracias te damos, Padre. Padre, muchas gracias te damos por lo que hemos escuchado en esta mañana. Señor, que hoy al salir de este lugar vamos con una palabra que nos indica qué camino debemos de seguir. Señor, ayúdanos a entender que ya sabemos lo que tenemos que hacer: buscar primeramente tu reino y su justicia, y las otras cosas serán añadidas. Padre, muchas gracias. Recibe tú toda la gloria en esta mañana. Recibe la oración que damos a ti, Padre. Oh, Padre, podemos entrar al trono de la gracia por la sangre de Cristo, Señor, y declaramos que Colombia es una tierra hermosísima, una tierra muy feliz. América, te bendigo. Asia, te bendigo. Europa, te bendigo. Oceanía, te bendigo. África, te bendigo. Bendigo el globo terráqueo. Envío palabra de vida eterna para cada hombre, cada mujer en la tierra, Padre. Gracias te damos, Dios, en Cristo Jesús. Amén, amén, amén, amén.
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6: Señoras y señores, muy buenos días, bienvenidos a 1370 La Noticia, 95.7, nuestra señal de televisión Cable Éxito y TV Norte. Aquí estamos el grupo periodístico de Frecuencia F para presentarles las noticias de Colombia, de la frontera de Cúcuta y el mundo. Estamos en la coordinación técnica satelital de audio, cámara y videos, don Isaí Ortiz. En el micrófono, el director del noticiero, James Francini Sánchez Díaz, y quien les habla, Jorge Enrique Ricorduz. Esta es la reflexión para hoy, miércoles 17 de junio del año 2026. Hoy juega Colombia, hoy juega mi país, por eso me traje la amarilla, la tricolor, para darle fuerza a Colombia, que hoy en el estadio de México, Ciudad de México, Estadio Azteca, estará enfrentando a la selección de Uzbekistán. Esperemos que Colombia gane. La reflexión para el día de hoy: hay que tener corazón de oveja, pero carácter de león. Le repito la reflexión para hoy, 17 de junio, día miércoles. Hay que tener corazón de oveja, pero carácter de león. Saludamos a nuestro director, don James Francini Sánchez Díaz.
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7: Bienvenidos a la noticia de Frecuencia F Radio y Televisión. Estamos aquí para llevarle toda la información, pero recuerde nuestra recomendación y lo que dice la palabra de Dios: escucharlo todo, retener lo bueno y desechar lo malo. Que las noticias de hoy no se conviertan en un afán, no se conviertan en una carga, sino que por el contrario sean una razón y motivo para que usted, para que usted ore por Colombia y usted siga haciendo las cosas bien y hagamos de Colombia una tierra feliz y de Cúcuta la ciudad de la esperanza. Mucha atención porque durante la presentación del sistema de información para el seguimiento de derechos humanos, el ministro de Defensa Pedro Sánchez aseguró que por datos de inteligencia se tiene información de que podrían ocurrir posibles disturbios violentos tras los resultados electorales del próximo 21 de junio. Por esta razón, el ministro insistió en que la prevención no solo pasa por el despliegue de la fuerza pública, sino también por la responsabilidad de los actores políticos y de quienes participan en el debate público. El funcionario afirmó que las alertas están puestas en 38 municipios, pero de manera puntual la lupa está sobre Bogotá, Medellín, Cali y Barranquilla. De manera preventiva, el ministro señaló que el día martes, frente a estas amenazas de cualquier simpatizante radical de cualquier campaña, se activa el puesto de mando unificado de seguridad. El ministro Pedro Sánchez dijo que van a activar estos puestos de mando unificados de seguridad muchos días antes, no el mismo día como es habitual y como se estaba haciendo en las elecciones. Y mucha atención, se estaba haciendo a las 10 de la mañana, pero ahora insistió en que se va a activar mucho antes de lo previsto. Como parte de la estrategia, la cúpula militar inició desde este jueves una gira por varias regiones del país para verificar directamente el dispositivo de seguridad diseñado para proteger la jornada electoral. Los primeros destinos serán Medellín, Cali e Ibagué, donde los altos mandos revisarán el estado de las operaciones, la capacidad de reacción de las tropas y los planes de contingencia previsto para los próximos días. El recorrido también busca evaluar las condiciones de orden público en cada territorio y supervisar los preparativos finales de las unidades militares que están apoyando a las autoridades civiles durante las elecciones. Seguimos en la noticia de Frecuencia F Radio y Televisión. Esta es la información. Mucha atención porque a días de las elecciones, esta es la visión de la economía que tiene el gobierno de Gustavo Petro. Mucha atención. El Ministerio de Hacienda presentó el marco fiscal de mediano plazo, un documento clave en el que se expone la visión que el gobierno tiene de la economía nacional, no solo para este momento, sino para los próximos 10 años. El marco actualiza las cifras del plan financiero que fue presentado a principios de año. El documento también fue radicado ante las comisiones económicas del Congreso de la República. A grandes rasgos, el Ministerio de Hacienda espera que el 2026 acabe con un crecimiento del Producto Interno Bruto del 2,6%. La misma proyección que se tenía en el plan financiero. Sin embargo, el crecimiento se moderaría el próximo año, bajando hasta el 2,2%. Una de las proyecciones que más llama la atención en este análisis y la percepción que tiene el gobierno de Gustavo Petro sobre la economía es el crecimiento en inflación, que bajo la visión de la administración de Petro llegaría al 6% para el cierre de este año. Aquí vale la pena agregar algo, mucha atención, bajo la visión de otros análisis, este indicador sobrepasaría este umbral, que no sería del 6%, sino podría llegar hasta el 11%. Sin embargo, la actualización de la cifra es preocupante, pues no solo es el doble de la meta que tiene el Banco de la República, sino porque está por encima de lo que ya contempla el plan financiero. La presentación de este documento llega en un momento clave para las finanzas nacionales que actualmente cuentan con un presupuesto desfinanciado por cuenta de la caída de la ley de financiamiento en el Congreso de la República. ¿Recuerdan? Y sobre todo las deudas que tienen y los bajos ingresos tributarios, especialmente los que el gobierno Petro busca vía emergencia económica mediante que quedó detenida en primera por el Consejo de Estado. Para este punto de la historia del país, el principal nubarrón en la economía colombiana, próxima administración nacional, es la solidez nacional, un elevado nivel de deuda y la falta de ingresos nuevos por cuenta de los descaches entre metas y recaudo efectivo en los que ha caído el gobierno de Gustavo Petro durante varios años consecutivos. Mucha atención, seguimos en la noticia de Frecuencia F Radio y Televisión. Hablemos ahora de las elecciones en el Perú, elecciones presidenciales. Mucha atención porque el candidato Roberto Sánchez le propuso a su rival Keiko Fujimori la revisión de todos los votos de la segunda vuelta presidencial, cuyo lento escrutinio ha avanzado hasta ahora el 98% con un leve ventaja a favor de Fujimori. Con el 98,27% de las actas escrutadas, Fujimori reúne el 50,004% de los votos frente al 49,996% de Sánchez, según datos de la Oficina Nacional de Procesos Electorales del Perú. Dijo el candidato Sánchez: propongo que conjuntamente solicitemos una revisión exhaustiva, un reconteo de todo el proceso, sobre todo donde haya indicios presuntos de que no haya ocurrido allí transparencia como corresponde. Para que prospere la idea, esta propuesta de revisión de votos debe ser aceptada por Fujimori y luego presentada a las autoridades electorales. Sin embargo, el partido de la candidata ya rechazó la idea. Gracias por estar en la noticia. Nos vamos a pauta comercial y vienen los deportes. Un abrazo.
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6: Hola, ¿qué tal mis amigos? Aquí estamos para presentarles a las 7 de la mañana, 43 minutos, los deportes. 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Extraordinario lo de Lionel Messi anoche. Sencillamente un jugador de otro planeta. Lionel Messi marcó 3 auténticos goles, pero también la Crónica Deportiva Mundial dice que debió mínimo ser expulsado del partido por la fuerte falta que le hizo al jugador de Argelia. Yo considero que no, que Messi no es un futbolista para marcar, para atropellar. Seguramente una tarjeta amarilla sería lo ideal, pero olvidémonos de la tarjeta amarilla, de la falta, porque Messi rompe otro récord mundial. Impresionante lo de Lionel Messi, que pasa e iguala a Miroslav Klose, el alemán con 16 goles. Hoy tenemos que decir que el único futbolista del planeta Tierra que ha jugado 6 mundiales de fútbol ha sido Lionel Messi, nacido en Rosario, Argentina, un auténtico crack del fútbol mundial. Lionel Messi jugó el Campeonato del Mundo de Alemania 2006 de titular, el Campeonato de Sudáfrica 2010 de titular, el de Brasil 2014 de titular, el de Rusia 2018 de titular, el de Qatar 2022 de titular, y ayer en el Campeonato Mundial de México, Estados Unidos y Canadá, Lionel Messi jugó de titular. Messi, 16 goles, impresionante lo que ha hecho Lionel a sus 38 años y 355 días de nacido. Lionel Messi es el máximo jugador argentino que más se puso la camiseta celeste de la selección de ese bello país. Lionel Messi tiene 200 partidos jugados con la selección albiceleste. En segundo lugar, Javier Mascherano con 147. Tercer lugar, Ángel Di María, 145 partidos jugados. Cuarto lugar, Javier Zanetti, 143. Y quinto, Nicolás Otamendi, hoy con la selección argentina, 132. Si le damos un paso, tenemos que decir que Lionel Messi es el jugador más importante de los últimos 30 años en el mundo. Messi no se puede comparar con Diego Armando Maradona, ni se puede comparar con Edson Arantes do Nascimento, Pelé. Cada uno en su época. Pelé reinó entre 1966 a 1975. El señor Diego Armando Maradona reinó en los años 80 y Lionel Messi ha reinado en los años 2000. Lo de Messi es para quitarse el sombrero. y a su edad, 39 años, es un jugador de una inmensa categoría. Lo que hizo anoche ante un rival que exigió, por lo menos en los primeros 45 minutos, a la selección argentina, tenemos que decir que a Messi hay que echarle de comer aparte. Un auténtico crack del fútbol mundial. Yo no sé si fue mejor que Pelé, yo no sé si es mejor que Cristiano Ronaldo, yo no sé si es mejor que Mbappé, pero los números lo avalan como el futbolista más extraordinario del globo terráqueo. Edson Arantes de Nacimientos Pelé fue grande, Maradona fue grande, Johan Cruyff fue grande, pero no tiene los números de Messi. Y yo no soy hincha de Messi, soy hincha del buen fútbol que practica Messi. Bueno, hoy vamos a tener el debut de nuestra selección colombiana. Vamos a colocar en nuestra pantalla la posible formación de Colombia, que prácticamente está confirmada la selección de nuestro país, con el arquero Camilo Vargas en la portería, lateral por derecha Daniel Muñoz, zagueros centrales John Lucumí y Davison Sánchez, y lateral por izquierda Joan Mojica. En la mitad de la cancha está confirmado Jefferson Lerma y Gustavo Puerta, jugador de una gran categoría. Como enganche, James Rodríguez, con dos extremos. Por banda izquierda, el hombre del conjunto del Bayern Múnich, Luisito Díaz, que sé que va a ser un gran campeonato mundial. Luis Javier Suárez como 9 y John Arias, el hombre de el Palmeiras de Brasil, como carrilero, como extremo por banda derecha. El árbitro central del juego Uzbekistán, Selección Colombia, es el inglés Anthony Taylor, con 400 partidos dirigidos en la Liga Premier, es decir, que es prenda de garantía para este compromiso en el debut de la selección colombiana. Desde México está nuestro compañero José Luis Alarcón, del Canal TRO, que nos presta el servicio, básicamente, José Luis, y nos habla de lo que va a pasar hoy en el Estadio Azteca de México, entre mi país, entre mi tierra querida Colombia y Uzbekistán.
0: Hola, ¿qué tal, amigos de Total Sport Internacional? Aquí estamos en el Campeonato del Mundo 2026, en pleno paseo de la Reforma, en el corazón de México, que espera por la Selección Colombiana de Fútbol, que tiene partido aquí, en esta magnífica, pletórica, qué ciudad la que hemos encontrado, señoras y señores, aquí en Ciudad de México. Y Colombia prepara maletas para llegar aquí y su debut en el Campeonato del Mundo el próximo miércoles, frente a la selección de Uzbekistán. Hoy día lunes pletórico, salió el sol de una manera espectacular, iluminando las ilusiones, las esperanzas y los sueños de cada colombiano que ha venido aquí. Nos hemos encontrado con muchos colombianos, la verdad la hemos disfrutado, nos la hemos gozado, no solamente en la parte futbolística, sino también conociendo muchos sitios, conociendo la gente, conociendo mucho, mucho de la cultura de esta magnífica ciudad y de todo el país mexicano que nos ha recibido de maravilla. Muy bien, vamos a la pelota, vamos al gran resumen del Campeonato del Mundo, porque ya se empiezan a jugar todos los primeros partidos de los diferentes grupos. Brasil hizo su debut el pasado sábado. ¡Ay, caramba! Brasil, Brasil, Brasil.
6: Muy bien, gracias, José Luis. Muy amable desde México. Hoy tendremos informe desde México también con nuestro amigo de Ibis. Estará con nosotros informando desde el Estadio Azteca. Se cumplió una jornada más del Campeonato del Mundo 2026. Argentina 3, Argelia 0. 3 goles de Lionel Messi. Llega a ser hoy el máximo artillero del mundo. Austria 3, Jordania 1. Irak 1, Noruega 4. Francia 3, qué golazo el de Mbappé. Senegal 1. Los juegos para hoy, mucha atención. 12 del mediodía. El equipo de Cristiano Ronaldo, la selección lusitana, Portugal, debuta frente a República del Congo. Estos dos equipos están en el grupo de Colombia. A las 12, Portugal, República del Congo. A las 3 de la tarde, el equipo de Inglaterra frente a Croacia. A las 6 de la tarde, Ghana frente a Panamá. Suerte para el equipo panameño. Y a las 9 de la noche, cerrando la jornada del fútbol mundial, la selección colombiana frente a Uzbekistán, partido clave. Hay que ganar los 3 puntos, sumar un gol y el equipo colombiano ya está prácticamente en la otra fase del campeonato mundial, mínimo como mejor tercero. Aquí está el técnico de la selección colombiana, Néstor Lorenzo, Luis Díaz y James Rodríguez, hablando de lo que se viene esta noche frente al equipo de Asia, Uzbekistán.
1: Y que alegremos la vida de los 50 millones de colombianos y de mucha gente que le gusta el buen fútbol, ¿no? Esa es la idea nuestra y lo que el equipo quiere también.
2: Bueno, para Colombia es bueno también porque siempre que jugamos acá, siempre es estadio lleno, ves el estadio amarillo. Creo que para los tres países va a ser algo único, grande también. Y bueno, creo que va a ser lindo para todo el mundo y creo que va a ser un show chévere. Así que yo siempre digo que cuando hay show, que se sienten, que pasen bien y que vean una Copa Mundial que obviamente es cada cuatro años. Entonces, toda la gente que va a estar creo que lo va a disfrutar mucho.
3: Bueno, yo sé que el apoyo de toda Colombia, de todo un país, va a estar, porque ya lo demostró en la pasada Copa América, lo ha demostrado en anteriores partidos amistosos. Donde quiera que nosotros jugamos, está ese apoyo. Entonces, yo sé que ese apoyo nunca va a faltar. Ellos siempre van a estar ahí, muy agradecidos con toda la gente que siempre nos apoya y muy motivados para hacer un gran Mundial.
6: Muy bien, declaraciones del técnico de la selección colombiana, Néstor Lorenzo, del volante creativo, del gestor, del disco duro de Colombia, James Rodríguez, y de nuestro goleador, el señor Luis Díaz. Repetimos la programación para hoy del Mundial. 12 del mediodía, Portugal frente a República del Congo. 3 de la tarde, Inglaterra frente a Croacia. 6 de la tarde, Ghana frente a Panamá. Y a las 9 de la noche, Colombia frente a Uzbekistán. 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Me despido con este mensaje. El que confía en Dios recibe lo que pide y encuentra lo que busca. Le repito el mensaje. El que confía en Dios recibe lo que pide y encuentra lo que busca. Muchísimas gracias. Permiso. Buenos días.
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0: Palabras buenas para que se adiestre cada día más. Fíjense que hoy en día los jóvenes están más que todo en las redes, están ahí metidos en los celulares. Entonces, este es el mejor momento para que usted los traigan, para que escuchen el mensaje, todas las actividades que se van a hacer, que se van a realizar. Entonces, tráiganlo. Miren, el tema general de la semana, ¿cuál es? Generaciones que sirven, activando la fe y los dones. Entonces, este momento yo quiero que ustedes lean conmigo, si ustedes tienen la oportunidad, lo que dice Joel 2:28, que dice la palabra del Señor. Y después de esto derramaré mi espíritu sobre toda roca y profetizarán vuestros hijos y vuestras hijas. Vuestros ancianos soñarán sueños y vuestros jóvenes verán visiones. ¿Cómo le parece, doctor Wilmer, la palabra que el Señor nos entrega en esta mañana?
1: Qué pena, doctora Luisa, con un saludo muy especial a todos. Muy buenos días, bendiciones del cielo para cada uno de los presentes, para los oyentes y televidentes de Mañana CF. Qué bueno estar con todos ustedes, escuchando en estos momentos la muy buena intervención de la doctora Luisa, especialmente en cuanto a las generaciones que sirven, ¿no? Y estaba meditando la palabra en Joel 2:28, en donde ahí hay una promesa bíblica sobre nuestros hijos, que en el amor de Cristo se forman usted, mi amado, mi amada, que ha colocado por muchos años la semilla en el corazón y en la mente de sus hijos. Eso da resultado. Eso no crea que es que, no, pero doctor Wilmer, es que mi hijo está en la adolescencia, por rato veo que se distrae, por rato veo que se enfoca y vuelve y se distrae. Pues eso forma parte de la etapa. Recuerde que la adolescencia es una etapa en donde ellos intentan buscar la identidad, pero lo más importante acá es que sus hijos, nuestros hijos, construyen la identidad en Cristo primeramente, y ellos saben que con Dios todo se gana, con Dios nunca se pierde. Entonces, hay la importancia de las generaciones que sirven. Y ya en nosotros, doctora, que tenemos ya ratico en la iglesia, cómo vemos los jóvenes con un empoderamiento cuando están en el altar, cómo cantan, cómo adoran, cómo tocan un instrumento, cómo explican una palabra, tanto de forma como de fondo. Uno dice, bueno, ahí está el cumplimiento de la promesa de esos padres sobre esos hijos que en algún momento ellos profetizaron que sus hijos, ¿cierto?, no solamente serán generadores de conquistas, sino también basados en la palabra de Dios.
0: Eso es cierto, mire, jóvenes que tendrán visiones, ¿no? Dice la palabra. Entonces, hoy en día vemos en nuestro altar cómo los jóvenes están llevando la palabra del Señor de una manera súper fácil, ¿no? O sea, el Espíritu Santo está tomando las nuevas generaciones, los jóvenes, los niños. Entonces, uno se asombra cómo Dios toma y permite, ¿no? Cuando el padre trae a su hijo a un congreso, a la iglesia, de muy pequeñito trae a sus niños. Tenga la plena seguridad, doctor Wilmer, que la semilla les va quedando. Esa generación, en cualquier momento uno los ve ahí predicando. Ya estamos viendo eso, cómo los jóvenes están ahí en el altar cantando, predicando, hablando, actuando. Entonces yo digo que lo mejor que le puede pasar a un padre es traer a su hijo y acompañarlo. ¿Por qué? Porque a veces uno dice, bueno, a mi hijo lo dejé en la iglesia. Ahí me lo cuidan. No, padre, usted tiene que acompañar a su hijo. No le podemos dar la responsabilidad de educar a la iglesia tampoco. ¿Por qué? Porque nuestro primero llamado es en la casa, que tenemos que disciplinar, cuidar, orientar, enseñar a nuestros hijos. Pero ¿qué está pasando, doctor Wilmer? A veces uno viene y ve cómo llegan y bueno, ahí queda mi hijo, para que por favor ustedes le den la charla, den la capacitación, o lo dejo en canto, o lo dejo en danza, donde lo vaya a dejar, y se va. Imagínense, y el niño se queda ahí solito. Lo ideal es que el papá o la mamá esté ahí acompañándolo, llevándolo, dándole un refrigerio. ¿Por qué? Porque es necesario que el papá también esté ahí acompañando a su hijo. Entonces la iglesia nos acompaña, pero primero que todo la casa es la que disciplina y no dejemos, no dejarle esa responsabilidad a la iglesia, Pastor Rubén.
1: Así es, mire, aquí hay dos fenómenos importantes que hemos venido

observando cada día en este proceso de generación, ¿sí? En donde observo que los padres de familia, como lo decía la doctora Luisa, entregan los niños y se desentienden, y aquí hay expertos en Biblia, en adoración, alabanza, por favor, fórmelos. Y el otro fenómeno tiene que ver con, yo lo llamo el fenómeno del exceso, en donde de manera coercitiva, impositiva, autoritaria, y una cantidad de adjetivos que me demoraría acá un buen rato mencionándolos, quieren imponer el Evangelio a la fuerza para los hijos. Pues déjeme decirle, padre de familia, madre de familia, que así el Evangelio no funciona. No, pero doctor Wilmer, yo llevo a mi hijo a la iglesia, al culto de las 7, al culto de las 10, los domingos, y él arranca con sus audífonos. Y yo le dije, mire, a más de uno le he dicho, mire, el hecho de que su hijo, su hija tenga audífonos, o el hecho de que lleve su aparato electrónico, no significa que ellos no sean perceptuales, no significa que ellos no estén escuchando. Poco a poco es un proceso. El Evangelio es un proceso. No vaya a pretender de que hoy en el proceso y ya mañana ya, no, de lleno, no. Entonces yo sí les recomiendo a estos padres de familia con imposición que deje que el Espíritu de Dios fluya en ellos para que se haga el proceso. Estamos en Mañana CF, no se muevan, ya regresamos.

0: cómo se toman las oportunidades en lo nuevo de Dios de manera correcta. Es que la mente nuestra salga de lo ordinario, salga de lo que es simplemente bueno y pasemos a ser excelente en lo que hagamos. A que no busque imitar o ser imitador de lo que los demás hace como hace para poder hacer lo suyo. No sé si se observa bien que la palabra aquí habla de obras antes de pensamiento.
1: Que el excelente no nace, sino se hace.
0: ¿Qué pasa cuando yo quiero presentar a Dios lo que no tengo? ¿Qué hay en nuestra forma mental? ¿Cuáles son los pensamientos que me están dominando? Si la fuente de información que tengo es una fuente deformada, entonces yo voy a querer producir con la mente deformada y no alcanzo la excelencia.
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0: Vamos en Mañana Cefe cuando son las 8 y 21 de la mañana, y para los que van llegando en sintonía, estamos intentando explicar sobre las generaciones que sirven, sus hijos, nuestros hijos, y los hijos de una u otra manera que han venido escuchando una palabra de esperanza, una palabra bíblica, una palabra que nos abraza, que nos protege, que nos llena de cobertura, de protección, de amor, de prosperidad, etcétera, etcétera, etcétera. Y en este fenómeno de generaciones que sirven, de nuestros hijos, de las personas que vienen formándose en la vida espiritual, hay un pasaje bíblico que me llama poderosamente la atención, y está en Primera de Samuel, en el capítulo 3, en el versículo 1, dice la palabra: el joven Samuel ministraba a Jehová en presencia de Elí, y la palabra de Jehová escaseaba en aquellos días. No había visión con frecuencia. Y me llama la atención cómo este chico, es un término para decir joven, cómo ministraba la palabra y cómo el texto bíblico dice que escaseaba, ¿cierto? En aquellos días, que la palabra de Jehová escaseaba en esos días. Y él de manera vehemente se para predicar la palabra cuando esa semilla que el maestro espiritual Elí había formado en él, y para nadie es un secreto que uno da de lo que le dan. Entonces, he ahí la importancia de tener la semilla en el corazón desde muy joven. Si usted me pregunta, doctor Wilmer, ¿usted a qué edad llegó a los pies de Cristo? Pues déjeme decirle que yo llegué a los 14 años en una crisis de identidad, cosa tremenda. La verdad, yo miraba para la izquierda, miraba para la derecha, miraba para el frente, miraba para atrás y no me hallaba. Recuerdo en ese entonces... el centro cristiano estaban en construcción, estaba fortaleciéndose estructuralmente, y los cultos los hacían ahí en el parqueadero del Colegio de Benecer. Recuerdo que yo llegué un jueves, un Viernes Santo, si no estoy mal, y la abuela, mi abuela por parte de mi madre, venía compartiendo el Evangelio, porque el Evangelio entra a nuestra casa por la abuela. Y yo, la verdad, en medio de la rebeldía, en medio del dolor, porque papá nos había abandonado y porque yo había puesto el modelo conductual y el líder por excelencia a mi padre, pero infortunadamente ese líder se cae y con tintes de idolatría, y ahí mi vida se parte en dos. Y a partir de ahí me acuerdo tanto que acepto a Cristo en mi corazón, y empezó un proceso en mi vida. Y la verdad, siempre cuando pongo la mirada en el espejo retrovisor, siempre digo: gracias, Señor. Gracias, porque no sé qué hubiese pasado en mi vida si yo no te hubiese conocido. Gracias, porque veo tantas cosas a mi alrededor. A muy pocos meses de cumplir 50 años, doctora Luisa, y yo digo: Señor, gracias. Gracias porque todas las experiencias, todos los momentos, todas las batallas, siempre tú estás allí metiendo la mano en el asunto. Entonces, he ahí el resultado de una semilla desde la adolescencia hasta mis 49 años y mucho más, en el proceso de cómo la verdad nos hace libre. Entonces, por eso cuando leo este texto bíblico de Samuel, donde el joven Samuel ministraba, ¿cierto?, en presencia de Elí, como diciendo: maestro, yo estoy dando de lo que usted me dio, porque he puesto la mirada en usted, en cómo me enseña a amar a Dios, cómo me enseña a hablarle en las plazas a Dios, del Señor. Entonces, y de pronto usted, padre de familia, madre de familia, que me está escuchando, usted me dice: doctor Wilmer, pero yo veo que mi hijo está mirando para otro lado. Seguramente está mirando para otro lado y no podemos desconocer esa realidad, pero también entienda algo: que toda semilla sembrada en el corazón de sus hijos, basados en la palabra, siempre, escúcheme, grábelo, atesórelo, espere en Dios, siempre va a dar resultados. No se impaciente, no se llene de frustración, no sienta esa sensación de impotencia, porque tarde o temprano va a dar resultados, doctora Luisa.
1: Eso es verdad. Fíjese algo, doctor, ahí dice que Dios llamó a Samuel siendo un niño, ¿no? O sea, el niño escuchó la voz de Dios. Qué bonito eso. ¿Por qué? Porque a veces los adultos dicen: yo no escucho la voz de Dios. ¿Qué pasa, Dios mío? Tengo una situación, una dificultad. Pero la palabra también es clara cuando dice que tenemos que volvernos como niños. ¿Por qué? Porque uno es más sensible, el niño es más sensible. Usted lo llama al niño y le dice, venga, el niño va, no haga esto. Pequeñito lo hace, ¿no? Porque como dice, el niño pequeñito obedece. Pero Dios llamó a Samuel y él estuvo atento a la voz de Dios, lo escuchó, lo adoraba, lo atendía, le servía, siendo un niño. Mire, qué bonito, yo diría, yo me pongo ahí en ese lugar de Samuel siendo niño, ¿cómo lo habrá escuchado, no? ¿Qué le habrá dicho para que él se acercara y decirle, Dios, aquí estoy? Entonces, él lo adoraba, le cantaba, siendo un niño, mire ese ejemplo, ¿no? O sea, Dios llama a Samuel siendo un niño, no espera que sea un adulto, lo llama ahí cuando es un niño. Y él obedece y escucha la palabra y trata de hacer lo mejor para él. Pero bueno, Elí estaba ahí también y lo orientaba, era su mentor, ¿no? Pero fíjense algo, doctor, a mí me causa la impresión cómo Elí orientaba a Samuel, mas sin embargo, mire el problema con los dos hijos de él. Los hijos de él que realmente pues no fueron personas que no hicieron las cosas agradables delante de Dios. Y pues Elí, más bien, en vez de son los padres que son permisivos, que les permiten a los hijos que hagan lo que puedan y lo que quieran hacer, pero no los disciplinan. Y después eso le cuesta a los padres. Ah, bueno, se robaban la ofrenda, hacían cosas deshonrosas delante de Dios y él se los iba permitiendo, fíjense. Pero llega un momento que ya eso se acaba. Entonces, el llamado a recordarle nuevamente a los padres es, traiga a sus hijos a este lugar. Este es el mejor lugar, que ellos escuchen palabra, que se capaciten. ¿Para qué? Para que crezcan espiritualmente. Mire qué bonito ese, ahí cuando dice que la sensibilidad espiritual puede desarrollarse desde muy temprano. Que ellos sientan esa conexión directa con el Espíritu Santo, que sepan orar, que sepan hablar, que sepan cantar, adorarle al Señor. Qué mejor que nuestros hijos estén acá escuchando la palabra de Dios en estos momentos tan difíciles, doctor Wilmer.
0: Así es. Aquí hay un fenómeno importante y un aspecto importante para resaltar, y es que Dios no tiene ningún problema de hablarle a los niños. Eso por una parte. Por otra parte, muchas veces los adultos tienen más dificultad para escuchar que los niños. Y usted se preguntará, ¿por qué tenemos más dificultad, doctor Wilmer? Quizás por algunos factores distractores. Los niños tienen, por la etapa en que se encuentran ellos, está agudizada el fenómeno de la atención sostenida. Y lo que decía la doctora Luisa, le complemento a ello, y es que la sensibilidad espiritual está a flor de piel. Por una parte, por otra parte, la curiosidad está a flor de piel, y por otra parte, el anhelo de aprender. Porque para nadie es un secreto que los niños siempre, la mayoría de ellos siempre están con una actitud educable, con un corazón educable, porque quiero más, quiero saber más. Y con estas nuevas tecnologías, pues aún más el aprendizaje está a flor de piel. Entonces, por eso Dios no tiene ningún problema de hablarle a los niños. Y la pregunta es, ¿por qué nosotros sí tenemos dificultad en escuchar a Dios? Sencillamente por los factores distractores. Estamos en Mañana CF, no se muevan, ya regresamos.
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10: Aunque ande en valle de sombra de muerte, no temeré mal alguno, porque tú estarás conmigo. Tu vara y tu cayado me infundirán aliento. Salmos capítulo 23, versículo 4. 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

0: 8:33 AM. Seguimos aquí en su programa Mañana Cefe. Queremos recordarles a todos este próximo 19 y 20 de junio, Congreso Infantil Dones del Espíritu Santo. Mire qué bendición. Traiga usted su hijo para que no se pierda este maravilloso congreso. Igualmente le recordamos el culto de hoy, 3 de la tarde, el culto de liberación. Están todos cordialmente invitados. A las 7 de la noche también están Emprendedores del Reino. Ese culto maravilloso, puede estar usted invitando a alguien para que venga esta noche. ¿Qué más tendremos hoy, doctor Wilmer?
1: También tenemos el culto en las noches, Emprender el Reino, donde todos los profesionales, hombres de negocios, con empresa, o con algunas personas que desean darle cumplimiento al sueño de una empresa, pues este es un culto muy especial. La verdad, yo he participado en ese culto. Es bellísimo, en donde se le entregan herramientas al emprendedor, no solamente desde el punto de vista del emprendimiento, sino también desde el punto de vista bíblico, para que usted ejerza esa bonita labor del emprendimiento. Pero estaba escuchando a la doctora Luisa invitando a todos los padres de familia al tema del Congreso Infantil, 19 y 20, ¿sí?
0: Sí, señor.
1: Y se me venía a la mente de pronto el padre de familia que diga, bueno, pero yo no tengo tiempo, mi agenda es súper apretada, pues acuda a sus padres, acuda a los abuelos de los niños. De hecho, ayer estaba en consulta con un padre de familia y hacíamos ese análisis, ¿no? Que por qué cuando se ejerce la función de abuelo o de abuela, la sensación de afecto es tan diferente como cuando se vivió la experiencia de padres. Y llegábamos a la conclusión de que ahí hay una variable interesante y es tiempo, ¿sí? Entonces los abuelos que de una u otra manera se disponen, pues traigan a sus nietos, porque de pronto su hijo puede decir, uy, papá, yo no puedo llevar a mi hijo, a mi hija al congreso, pues dispóngale esa función, obviamente sin distorsionar el rol de papá y mamá, pero para que el abuelo también pueda traer a su nieto o a su nieta y pueda vivir esa experiencia maravillosa, porque seguramente en esas actividades van a haber actividades lúdicas, pero también basadas en la palabra, enseñanza, recreación, en donde la palabra de Dios siempre está como columna vertebral. Y estábamos tomando como referente en las generaciones que sirven la vida de Samuel. Desde muy niño, el niño que aprendió a oír la voz de Dios, ¿sí? En donde Dios llama a Samuel desde muy niño. Mire, eso es fantástico. A mí el Señor me llamó desde la adolescencia, pero yo no me alcanzo a imaginar esa experiencia bonita que lo marca a más de uno y seguramente marcó a Samuel, donde esa voz del llamado que Dios le hace a la vida de Samuel. Y aparte de eso, yo siempre he sido un convencido que no solamente Dios llama, sino entrega los recursos en el llamado. Y a la muestra un botón, cómo pone a su maestro espiritual Elí. Y aquí yo haciendo un poquito de imaginación, en cada intervención que hacía Samuel, yo no me alcanzo a imaginar Elí diciéndole, fantástico, te recomendaría que le agregarías esto a la palabra, te recomendaría que le agregarías esto al sermón, te recomendaría algo así como un coach, como un asesor técnico, para que más o menos usted se meta ahí en la onda de la imaginación, en donde el maestro espiritual Elí, párate en esta postura, te recomiendo que le hables a las plazas a las personas sobre esto, métate más en oración para que el Espíritu Santo fluya. Bueno, una cantidad de cosas que no me alcanza a imaginar, doctora Luisa, como este hombre, como maestro espiritual, como coach, como referente conductual, basados en las experiencias espirituales, le entregaba a este chico Samuel y formándose en la vida espiritual.
0: Fíjese algo, doctor, y a mí me llama mucho la atención cómo Dios llama a Samuel, siendo un joven aproximadamente de 12 años, ¿no? Y estando dormidito, él estaba ahí dormido, cuando de momento lo llaman Samuel. Él dice, pero ¿quién me está llamando? Y él va donde su mentor, donde Elí, y le dice, dígame, usted me está llamando. Y le dice Elí, no, ve, acuéstate, yo no te estoy llamando. Y el joven, Dios mío, qué lindo, ¿no? Esa sensibilidad al oído, a la palabra de Dios, que vuelve y lo llama, Samuel. Y él vuelve y se despierta. Así lo hizo hasta por 3 ocasiones. Entonces vemos cómo esa conexión directa de Samuel con Dios, que se deja hablar, Y Dios le llama, por tres veces le dice Samuel. Ya él va donde el mentor y ya ahí es cuando entiende Eli que es Dios quien lo está llamando. Y le dice, cuando Dios te diga, Samuel, dime, habla Dios. ¿Sí me entiende? Entonces lo orienta para que, heme aquí, aquí estoy. Qué bonito es dejarnos hablar de Dios, porque a veces uno solamente pide, le pide y le pide y le pide a Dios, pero uno no sabe escuchar, fíjense. Esta enseñanza como Samuel, siendo hasta ahora un niño de 12 añitos, y aprendió a escuchar el llamado de Dios, el ser sensible a la palabra de Dios, a decir, aquí estoy Dios, heme aquí, ¿qué quieres que yo haga? La enseñanza es esa. Amado, yo pienso que cada uno de nosotros tenemos que aprender a ser sensibles a la palabra de Dios, al llamado, a lo que Dios nos quiere decir, orientar. A veces uno no discierne lo que Dios nos quiere explicar. Entonces, el llamado es ese, volvámonos como niños. Escuchemos esa voz sensible de Dios que nos llama y nos dice, ven aquí, escúchame, haz esto. Entonces, el llamado es hacer como niños, doctor.
1: Mire que aquí hay algo trascendental en la vida de Samuel, en ese llamado de Dios sobre él desde niño, y es que él no se distrajo. Uh-huh. Es decir, él no manifestó, no me interesa. Sí. Él uh-huh. No
0: puso una excusa.
1: No, sí, exacto. No fue indiferente uh-huh. a ese llamado. En pocas palabras, desde muy niño ya la tenía clara. Sí. Que la voz que le estaba hablando no era una voz natural. No era de un fenómeno natural, no era de un fenómeno carnal, era un fenómeno espiritual. Tanto así que se insistió de Dios sobre él para que entendiera el llamado, porque de pronto él decía, no, eso son cosas de niños. Los niños son muy fantasiosos, los niños no hayan en qué pensar, ellos dejan volar la imaginación, pero no era imaginación, era una realidad. Y esa realidad Samuel la entendió desde muy niño y Dios le hizo entender esa realidad, que había sido llamado, ¿cierto?, y había venido a esta tierra con un propósito. Ahora, yo hago una pregunta en esta mañana, ¿cuál es su propósito? Porque de pronto usted me puede preguntar, doctor Wilmer, pero yo no, desde niño yo no tuve llamado, yo tuve el llamado desde joven, yo tuve llamado desde adulto. Ok, está muy bien, pero la pregunta es, en ese llamado, ¿usted qué está haciendo para ese llamado? Mire que desde el mismo momento en que Samuel recibió ese llamado, él inmediatamente activó, no solamente la formación que le daba su maestro espiritual Eli, sino también el caminar por fe. Yo siempre lo he dicho, no me cansaré de repetirlo, porque la memoria nos juega una muy mala pasada. La fe es un músculo que hay que seguir trabajando, no para de trabajar la fe. Y ese fenómeno lo entendió, de pronto con otros términos, pero con la misma esencia, el chico Samuel, donde dijo, esto la tengo claro, ya sé para dónde voy, yo... Mi columna vertebral camina hacia allá en un destino profético, escúcheme, en un destino profético, en donde entendió no solamente la sensibilidad de Dios sobre su vida, sino también para qué fue llamado en esta tierra. Entonces, la etapa adultez, bienvenido al llamado, ¿sí? No desconozca el llamado, no sea indiferente al llamado. Siempre me ha impactado una etapa de mi vida en donde recibía enseñanza y difícilmente me daba al llamado, difícilmente activaba la obra. Entonces, ahí la importancia de las generaciones que sirven y quizás vienen generaciones atrás, pero también tienen un llamado. Estamos en Mañana CF, no se muevan, ya regresamos.

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0: Bueno, y continuamos aquí en su programa Mañana Cefe con este maravilloso tema que traemos para todos. Estamos hablando de algo importante, es cómo se pueden activar los dones. Yo diría que esta es la oportunidad en este Congreso Infantil Dones del Espíritu Santo, 19 y 20 de junio. A las 3 de la tarde. Esa es una forma importante para que nuestros hijos crezcan espiritualmente y se activen todos esos dones. Yo le decía ahorita al doctor Wilmer, y le compartí algo sobre mi hija. No sé si más adelante lo hablamos, doctor, o en este momento.
1: En este momento me parece idóneo que lo comente.
0: Fíjense, y es que mi hija Luisa, cuando ella estuvo en Estados Unidos, en Houston, hace aproximadamente en noviembre un año, ella tomó una foto allá a las instalaciones de la NASA y ella dijo: Señor, dame la oportunidad de volver a este lugar porque quiero cumplir mi sueño. Y tomó la foto y pasó el tiempo, fíjense. Y mi hija ahora me dijo, antier, en estos días me dijo: Mamá, mire lo que pasó. Y yo me puse a leer y yo, wow, Dios mío. Dios no se queda con nada. En junio de este año, si Dios lo permite, ya nuevamente va a ir allá, a ese lugar, a la NASA. Dios no se queda con nada, hermano.
1: Aquí, perdóname, doctora Luisa, lo impactante de testimonio de su hija es, su hija interiorizó esa información, su hija lo declaró, su hija lo profetizó, y lo más bello, Dios dio respuesta.
0: Así es.
1: Y ahí es donde uno se queda uno impactado, ¿no? Por ejemplo, quizás en algún momento su hija pensaría, pero yo en qué momento dije esto, y yo nunca me imaginé que Dios me iba a dar respuesta en esta declaración que ella hace. Pues déjeme decirle que Dios da respuesta. El tema es que no sé en qué tiempo da, pero Dios da respuesta. Y mire que un año pasó exacto. En esa experiencia bonita que está viviendo la hija, la doctora Luisa, para ir a la NASA, y Dios da respuesta. Ahora, aquí viene una gran pregunta y es, ¿qué herramientas, como padres de familia, les estamos entregando a nuestros hijos para que se desarrollen los dones en ellos? Deme un ejemplo, doctor Wilmer, sencillo. Si a su hijo le gusta el canto, la música, le gusta tocar un instrumento, la batería, la guitarra, el piano, qué sé yo, dele la oportunidad, entréguele la herramienta, tóquele la puerta a los expertos aquí en la iglesia. Si a su hijo le gusta esos temas de enseñanza, con perfil de maestro, que usted diga, yo veo que mi hija o yo veo que mi hijo se le facilita el don de la palabra, la explicación, el tema casuístico, el tema de que pararse en público para él o para ella no se le paraliza ni la voluntad, ni mucho menos afloran los temores, o seguramente sí afloran, pero sabe controlarlos. No deje ir esa gran oportunidad, porque quizás mañana, pasado mañana, cuando ya sus hijos estén adultos, le puede pesar. Nosotros, los padres de familia, somos los encargados de entregar todas las herramientas en el acompañamiento. La doctora Luisa lo decía hace un instante, no venga a la iglesia y dejar tirado a los hijos, no, es que voy a llevarlo para la parte del dominical, y no los deje tirados. Tampoco les imponga, unos por déficit y otros por exceso. No, entreguen las herramientas. Mamá, a mí me gustaría, papá, a mí me gustaría tocar la guitarra. Ok, revise si tiene talento. Revise si tiene talento. Si tiene talento, hombre, bienvenido. Porque yo siempre he dicho que cuando se identifican los dones, Dios entrega las herramientas. En este caso financieras, en este caso un instrumento, en este caso es enseñanzas de palabra, del don, ¿cierto? O cualquier tipo, otra área, ¿sí? Otra área. Quizás traemos la cultura aquí en nuestra mente de que servir es estar ahí en el púlpito. Pues gloria a Dios por ese escenario, que es mucha responsabilidad. Pero también hay diferentes maneras de servir, diferentes maneras de servir. Yo admiro, por ejemplo, a las personas que dicen, yo pongo el carro para tal congreso, para transportar las personas que vienen. Eso es una forma de servir, es una forma noble, bonita, humana de servir. Entonces hay tantos escenarios en donde nosotros como padres de familia les podemos explicar a nuestros hijos qué es el concepto del servicio, cuáles son los efectos del servicio y cuáles son los resultados del servicio en la obra de Dios. Entonces, ahí la importancia de usted poder identificar esos dones y poderlos canalizar para que ellos no desperdicien esos dones que Dios le ha entregado con tanto amor y que necesitamos canalizarlos. Primero, identificarlos, canalizarlos y potencializarlos. Esa es nuestra responsabilidad como padre de familia. De ahí en adelante se encarga en el proceso Dios en procesarlo, en entregarle las herramientas, en darle lo mejor para que poco a poco se vaya perfeccionando en el don que Dios le está dando, doctora Luz.
0: Así es, fíjense algo importante para activar y desarrollar los dones espirituales en los niños. Uno de los principios fundamentales es crear un entorno de fe práctica, libre, seguro, libre de presiones, como decía el doctor. ¿Por qué? Porque hay que moldear el ejemplo de nuestros padres para que ellos se den cuenta. ¿Quiénes son los jueces de nosotros como padres? ¿Quiénes son los jueces? Nuestros hijos. Ellos son los primeros que señalan, ah, pero tú te comportas bien en la iglesia, pero acá en la casa no lo haces bien. Y así, entonces, primero, como ejemplo para ellos, eso es lo mejor que usted puede enseñarle a sus hijos. Entonces, otra de las cosas importantes que hay que enseñarles a ellos es aprender a escuchar la voz de Dios, ser sensibles. ¿De qué manera? Ustedes dicen, pero ¿cómo lo voy a hacer? Pues con imágenes que a ellos se les graben en la mente. Usted puede colocar avisitos en las paredes, por lo menos a mí me gusta colocar cuadritos o frases, o antes de llevarlos todos los días al colegio, uno les dice, recuerda esta frase, Dios todo lo puedo, es Cristo que me fortalece. Entonces, al día siguiente vuelve y se la pregunta, ¿cuál fue la frase que dijimos ayer? Dios todo lo puede en Cristo que me fortalece, pídame sabiduría y yo se la daré, todo lo puedo. Bueno, en fin, hay tantas palabras bíblicas que uno le puede enseñar. Son esos tics que usted les puede dar diariamente a sus hijos sin darse cuenta que ellos lo van ahí lo van reflexionando. Y de esa manera usted les está enseñando, les está aprendiendo a desarrollar ese don espiritual, el de dar, el de aprender, el de compartir, el de enseñarles cada día más sobre la palabra de Dios. Y ellos en un momento dado sienten un silencio, pero en ese silencio profundo que ellos sienten, ahí es que Dios les está hablando, ahí es que Dios les está enseñando, ahí es que el Espíritu Santo los está tomando y les va desarrollando ese don espiritual que todos deseamos que nuestros hijos tengan, que ellos se vuelvan sensibles a la voz de Dios, que puedan escuchar sin prejuicio, que sepan adorar a Dios, que sepan hablarle a Él, que tengan una atmósfera segura. Ustedes como padres, encárguense de darle una atmósfera segura, que ellos se sientan tranquilos, no que se sientan en un hogar discontienda, de pelea, de donde no haya paz. Entonces, eso no es bueno. Y enseñarles a emprender un servicio, lo que decía el doctor Wilmer. Qué bueno es, mira, ahorita están haciendo un llamado aquí a la iglesia para que, creo que es para que tomen videos, entonces para que venga y participe y que su hijo sirva acá en la iglesia, le sirva al Señor, pastor.
1: Aquí es de vital importancia un componente que no podemos desconocer, y es que si nosotros como padres de familia estamos imponiendo a nuestros hijos el servir, estamos imponiendo a nuestros hijos, ya lo repetí, lo vuelvo a repetir, de manera coercitiva, impositiva, con autoritarismo, que vengan a la iglesia y usted no se está dando cuenta, pues déjeme decirle algo para que Dios le dé sabiduría. Usted está omitiendo, opacando esos dones que Dios le da a sus hijos, que por la misma imposición suya no permite que fluyan y se desarrollen. Y a mí me parece importante lo que le estoy diciendo para que usted tenga presente y medite si su conducta coercitiva, si su conducta religiosa, y con todo en el amor de Cristo lo digo, le está haciendo a un lado, o más bien no le está permitiendo que esos dones que están en el corazón de su hija, que están en el corazón de su hijo, puedan desarrollarse poco a poco, porque sencillamente su mirada está puesta en el lente equivocado. Entonces, he ahí la importancia del por qué nosotros como padres debemos pedirle sabiduría a Dios para orientar a nuestros hijos, para que nosotros seamos un canal, ¿cierto?, de bendición de Dios sobre nuestros hijos y que puedan desarrollar esos dones. Entonces, he ahí la importancia de lo que estamos trabajando aquí en Mañana CF. No se muevan, ya regresamos.
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Bueno, continuamos aquí en su programa Mañana Cefe, hablando de este maravilloso tema, los dones del Espíritu Santo en los niños también. Mire, yo le estaba comentando ahorita al doctor Wilmer y es los padres de Elí, ¿no? Los padres de Samuel, perdón, los padres de Samuel. ¿Cómo Ana le rogó a Dios por un hijo? Porque ustedes saben que Ana era una mujer estéril. Mas, sin embargo, ella entró en oración con el Señor, ella solita, y le dijo: Señor, te ruego por un hijo. Y si me das ese

0: Apenas el bebé dejó la tetica, se lo llevó allá a Elí. Le dijo, mire, aquí está para que él sirva en este momento. Fíjense algo, todo mundo necesita un mentor, doctor Wilmer. Todo mundo necesita un mentor. Y ella llevó a su hijo para que estuviera una relación con su mentor y él fuera su discípulo, para que lo enseñara, para que le enseñara la parte espiritual, para que llegara ahí. Porque es que el niño llegó siendo un bebé. El lugar de él era ahí, el tabernáculo. Recién destetado, él llegó ahí. Y Elí asumió esa responsabilidad de educarlo en la ley de Dios, el servicio sacerdotal y los rituales, ¿no?, espirituales que se hacían. Entonces, qué bonito es que usted como padre, usted también sepa ser un buen mentor para su hijo.
1: Me detengo un poquito, doctora Luisa, para usted y para todos, en los efectos conductuales del clamor de Ana. Quiero detenerme allí un momento. Y yo estoy escuchando muy detenidamente cómo Ana le clama a Dios para que le diera el privilegio de vivir esa experiencia de ser madre. Número uno. Número dos, cuando Ana está clamando a Dios de manera vehemente, ¿cierto?, fortaleciendo el músculo de la fe, Ana no se estaba dando cuenta, y aquí viene el efecto conductual, que Dios ya le estaba preparando el vientre a ella. Número uno. Número dos, que las palabras no solamente tienen poder, sino también crean las atmósferas. Y que Dios le estaba preparando el escenario para dar respuesta, no solamente para que viviera esa bonita experiencia de ser mamá, sino también como Ana le dice, mira, Señor, si tú me das un hijo, yo te lo entrego para que él le sirva, ¿cierto?, y desarrolle la obra aquí en la tierra. Y eso me parece algo impactante. ¿Por qué? Porque yo le invito a mi hermano, a mi hermana, a que usted analice cómo el impacto del clamor. Ella empezó a programar su mente, empezó a disponerse biológicamente, escúcheme, biológicamente, abriendo la puerta al tema del vientre para que empezase vida en ese vientre, donde quizás en ella, o más bien quizás no, efectivamente había estado de esterilidad en el vientre de Ana, ¿cierto? En donde de lo estéril pasa la vida y eso solamente lo hace Dios. No podía dejar pasar por alto este análisis del efecto conductual en el clamor de Ana sobre un hijo. Y cuando yo le recomiendo a las mamás que van a consulta, yo les digo, mira, cuando sus hijos estén durmiendo, entra a la habitación de ellos, ya que ya están reposando, descansando, ponga la mano en la cabeza de ellos, de manera pues que obviamente que no se despierten, ore por ellos. Clame por ellos, cúbralos, independientemente del rol que se desempeñe o independientemente de la etapa que se encuentran, porque si es necesario orar por ellos, porque nuestra función como padre de familia es orar y entregarles las herramientas habidas y por haber, sin excesos, sin sobreprotección, porque padre que sobreprotege, padre que forma hijos inseguros, y eso debe tener usted muy presente. Entonces, he ahí la importancia del por qué nosotros jugamos un papel vital en la formación espiritual de nuestros hijos y qué le estamos entregando a nuestros hijos. Yo siempre lo he dicho, la mejor herencia, escúcheme, la mejor herencia, gloria a Dios por todas las cosas, por la casa, por un trabajo, por una empresa, gloria a Dios, porque eso implica estabilidad financiera. Pero la mejor herencia que le podemos dejar a nuestros hijos y que siempre nos van a agradecer más adelante son dos cosas: la formación espiritual y la educación. Para mí es la mejor herencia, aunque suene intangible, serán las herramientas basadas en una plataforma para que ellos no solamente sean ciudadanos de bien, no solamente contribuyan a la obra de Dios, sino también para que experimenten esa muy bonita relación con Dios y obviamente con ellos mismos que implica la salud mental. Entonces, no podemos desconocer que nuestros hijos serán los que van a enrutar o encaminar, ¿cierto?, el destino profético, pero también es depende de lo que nosotros estamos dejando en el corazón de ellos. Porque las personas son el resultado de lo que tienen guardado en el corazón. Porque las personas son el resultado de lo que tienen guardados en su mente.

Por eso la palabra dice, tal es el pensamiento, tal es usted. Entonces, en nuestros hijos será prenda de garantía para que estas generaciones no solamente se siga expandiendo el Evangelio en la tierra, sino también para que las familias, como el plan original de Dios, se sigan fortaleciendo. A mí me da una tristeza tremenda cuando yo escucho a jóvenes decir, no, yo no me veo con familia, yo no me veo con hijos. Seguramente porque no han entendido el plan original de Dios, que es la familia. Por eso las generaciones que vienen serán generaciones que adorarán, alabarán y predicarán el Evangelio en cualquier parte del mundo. Y ese va a ser su hijo, y esa va a ser su hija. Estamos en Mañana Cefe, no se muevan, ya regresamos.

0: ¿Cómo se toman las oportunidades en el nombre de Dios? De manera correcta. Que la mente nuestra salga de lo ordinario, salga de lo que es simplemente bueno y pasemos a ser excelente en lo que hagamos. A que no busque imitar o ser imitador de lo que los demás hace como hace para poder hacerlo suyo. No sé si se observa bien que la palabra aquí habla de obras antes de pensamiento.
1: Que el excelente no nace sino se hace.
0: ¿Qué pasa cuando yo quiero presentar a Dios lo que no tengo? ¿Qué hay en nuestra forma mental? ¿Cuáles son los pensamientos que me están dominando? Si la fuente de información que tengo es una fuente deformada, entonces yo voy a querer producir con la mente deformada y no alcanzo la excelencia.
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4: Bendiciones para todos. 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Esta empresa está dedicada a comprar y a vender divisas en efectivo y está dirigida a empresarios, a turistas, inversionistas, capitalistas y estudiantes. Bueno, recuerdo cuando estaba chico, viví un proceso muy duro, estuvo lleno de pobreza, de miseria, a veces no había oportunidad. Y cuando Dios hace su aparición, en el cual Dios comienza a hacer cosas extraordinarias en mi vida, ese proceso lo pudimos disfrutar, superar de la mano de Dios y podemos ver en el cual Dios se glorifica en nuestras vidas. Cuatro principios muy poderosos en el cual hemos aprendido en nuestra iglesia. La primera es la obediencia. El segundo es la fe. El tercero es usted como tal ser fiel al Señor. Y el cuarto, ser agradecido.
5: Empezamos con poco capital y el Señor nos ha llevado a más. Empezamos trabajando mi esposo y yo. Ahora tenemos un equipo de trabajo de aproximadamente 22 personas, directos e indirectos, que laboran con nosotros en nuestro equipo de trabajo. Hemos crecido, ya teníamos una empresa, ahora tenemos tres y estamos trabajando por la expansión. Tomamos la decisión de ser parte de los aliados misioneros y ese ADN misionero fue inyectado en nosotros de una forma sobrenatural, donde entendimos la importancia de ser parte de un equipo que pueda hacer misiones de cualquier forma, sea orando, sea aportando, oyendo, y nosotros quisimos ser parte de este equipo de aliados misioneros que trabajáramos en pro de poder accionar uno de estos tres principios para poder aportar a las misiones.
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0: Bueno, continuamos aquí en su programa Mañana CEFE, hablando de este tema maravilloso, recordándoles a todos, el Congreso Infantil, dones del Espíritu Santo, lo que estamos hablando de nuestros pequeños, de nuestros hijos, decimos pequeños en palabra, ¿no? Porque son los más grandes de nuestra casa. Los dones no son exclusivos de los
1: adultos. Doctora Luisa, excúseme que la interrumpa. Sí. ¿Puede dar las fechas y la hora, por favor, sí, para fíjense, que las personas vayan sintonizándose?
0: Es el 19 y 20 de junio a las 3 de la tarde, aquí en el Centro Cristiano, Auditorio Principal. Maravilloso.
1: Es decir, viernes 19 y sábado 20, sí, para señor, que las personas se programen, se preparen, se agenden y traigan a sus hijos.
0: Entonces decíamos que la iglesia debe crear espacios para descubrirlos. Fíjense algo, aquí está el espacio, doctor. Así y es precisamente este congreso que la iglesia abrió el espacio para que traigamos a nuestros hijos. ¿Para qué? Para que ese día ellos escuchen la palabra, vean lo que se está hablando cada día más del Señor. Para que cada niño entre a esa conexión directa con el Señor. Fíjese algo, doctor, es importante que cada niño venga con su padre, porque también la palabra es para el niño, pero también ahí hay un pequeño mensaje para el papá. Entonces, qué importante es que usted traiga a su hijo. No hay una edad mínima para escuchar la voz de Dios. Puede ser un niño de 2, de 3, de 4 años, de 5 años. Es importante que desde muy pequeñito lo traigamos, porque ellos ahí se les va quedando la semilla. Aunque uno no lo crea, doctor, uno trae a su hijo a la casa y ahí jugando ellos con sus pinturitas, con sus hojitas. Yo a veces veo el domingo que hay madres que le traen su cartuchera a los niños, traen unas hojitas y los niños están ahí coloreando, pero son imágenes de Jesucristo, son imágenes de animalitos, pero ahí sentaditos ellos están escuchando la voz de Dios. Entonces ahí empieza un crecimiento espiritual que el mentor, que es su padre, está dándole a su hijo para que poco a poco él vaya desarrollando. Y cuando menos crea, vea que su hijo ha crecido de una manera sorprendente, doctor.
1: No puedo dejar pasar la oportunidad para felicitar a ese padre de familia, esa madre de familia que con la mejor actitud, lo decía la doctora Luisa, traen la cartuchera, traen la figura, basados en la palabra. El mejor proceso de aprendizaje para los niños es la lúdica. Y estoy convencido que la iglesia sí que tiene herramientas lúdicos, recreativos, en esas metodologías interactivas, en donde la mejor forma de enseñanza para ellos es a través de la lúdica, de la recreación. Nosotros no podemos enseñarle a nuestros hijos como se le enseñan a los adultos. Lo digo porque pues Dios me ha dado ese don maravilloso de ser maestro. No puedo sentarme con un niño a darle una cátedra magistral, porque pues rápidamente él se va a aburrir. Él necesita actividad, dinámica, porque el cuerpo lo pide, porque la mente lo pide, porque la edad lo pide. Y la mejor forma de enseñarle a nuestros hijos en términos de aprendizaje tiene que ver con la lúdica, tiene que ver con la creatividad, tiene que ver con la figura, tiene que ver con el color, tiene que ver con el trazo de las rayas, no solamente porque desarrolla la motricidad fina, sino también es la forma de aprender de ellos, porque la verdad es como ellos captan y procesan.
0: Bueno, doctor, yo, hablando de eso un poquito, yo he visto también que hay muchos psicólogos que cuando van a tratar a un niño, lo ponen es a dibujar para ver su estado de ánimo.
1: Claro.
0: Los dibujos también hablan, tienen que ver con su comportamiento, ¿cierto?
1: Exacto, de hecho, es la forma en como uno hace que el chico exteriorice todo lo que está sintiendo. Por ejemplo, si un niño viene siendo víctima de alguna violencia intrafamiliar dentro de la casa, yo no le puedo preguntar al niño, cuéntame, ¿y tu papá cómo se comporta? No, la herramienta más efectiva para que ellos, los niños, saquen de su mundo interior y exterioricen el malestar o la emoción que les está afectando es la lúdica, el dibujo, el trazo, la figura humana, la familia, en donde se le entregan todas las herramientas. Por eso hago énfasis que la mejor enseñanza para los hijos, y vuelvo y repito, felicito a los padres de familia que traen su cartuchera, que traen sus herramientas, que traen el formato para colorear, que a pesar de que el texto bíblico esté ahí escrito, él va poco a poco grabar, memorizar, porque no solamente es grabar, memorizar, es llevar al corazón de ellos y que entiendan que el Evangelio es un estilo de vida, y que la Biblia es un manual de vida para toda la vida. Entonces, es la mejor forma, y me encanta cuando yo escucho este tipo de congresos en donde invitan a todos los padres de familia con sus hijos a que se concentren 2 días y puedan, que los hijos puedan tener esa experiencia maravillosa de cómo aprender, de cómo interiorizar y sobre todo que los adapte como un estilo de vida. Entonces, esas generaciones van a ser marcadas por los dones del Espíritu Santo. Estamos en Mañanas F, no se muevan, ya regresamos.
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0: Mi nombre es Julio Monroy y hoy he venido a dar mi testimonio. Desde muy pequeño, a los 6 años, empecé a servir al Señor como ujier, algo que fue un incentivo muy grande que empezaron mis abuelos. Con los pasos del tiempo, fui aprendiendo y creciendo más espiritualmente dentro de la palabra, creciendo dentro del ministerio y aprendiendo de todos mis compañeros de ujieres y de todos los pastores que vi en este crecimiento que fui teniendo a lo largo de mis años. Terminé en el año 2020 mis estudios de bachillerato y empecé a buscar becas para poder estudiar. Tenía dos opciones para estudiar, una acá en Cúcuta y otra en Bogotá. Y entonces le pedí consejo al pastor Satirio. Él me aconsejó que buscara una beca en Bogotá, que no me quedara aquí, porque pues, tenía que ser valiente y buscar grandes cosas para mi vida. Lo cual hice, oré, tuve mucha fe. Y de la Universidad de La Sabana me llaman a finales de 2020 para informarme que me había ganado una beca del 100%, la cual me permitió estudiar en Bogotá. Y desde allí, con el apoyo de mi familia y con el apoyo del pastor, siendo mi guía en este tema para poder lograr esta beca, y gracias al servicio que presté, Dios me recompensó. Y este es un testimonio que les quiero contar a todos ustedes, para que sepan que el servicio es algo importante que ha marcado mi vida y que podrá marcar la de ustedes, y Él en su momento les dará su recompensa. Y que Dios los bendiga.
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0: Bueno, continuamos aquí en su programa Mañana Cefe, hablando de este maravilloso tema. Fíjese algo, doctor, y son estas maravillosas historias que nos recuerdan los testimonios de estos niños maravillosos que pues ya hoy son más grandecitos, ¿no? Pero cuando eran pequeñitos estaban aquí en la iglesia sirviendo, danzando. Bueno, tenemos el caso de este niño, de Julio Monroy, que estuvo todo el tiempo sirviendo acá en la iglesia como mujer. Y hoy en día es un testimonio maravilloso porque él es asistente de la doctora Lorena Ríos en el Senado. Dios siempre recompensa, Dios no se queda con nada, doctor, fíjese. Maravilloso testimonio de él, asistente en el Senado. Y también el caso de la niña que estamos mirando, que es la nieta del pastor Moro, ¿no? La niña Dana Rondón Moros, quien desde pequeñita, yo recuerdo de ella porque ella estuvo danzando ahí con las niñas e inclusive fue compañerita de mi hija Luisa y todo el tiempo fue danzarina. Hoy en día ya creció, ya se empezó a especializar, a estudiar y hoy en día es una piloto comercial. Ahí la hemos visto cómo maneja su avioneta, me causa un poquito de, ¿no? Porque uno la ve a ella pequeñita, pues manejando semejante.
1: Tremendo desafío.
0: Sí, un desafío, el aterrizaje y todo. Me dice mi hija, mamá, imagínese, la niña Dana me dice, bueno, Luisita, yo manejaré avionetas y aviones, y usted va a empezar con cohetes. Y yo, ay, Espíritu Santo. No, es verdad que es tremendo. Y Gabriela Pérez también, pues ella estuvo ahí en danza y es una niña que hoy en día tiene su propio negocio, ¿no? Ya tiene su propia empresa, es una gente emprendedora. Entonces es maravilloso ver cómo nuestra juventud está cada día avanzando, nuestra generación, doctor. Vemos cómo las generaciones cambian y hoy en día, pues, para nosotros es de mucha alegría pues contar esto, estos testimonios, esta palabra de cada joven que definitivamente Dios cada día lo lleva a más, porque esa es la palabra de nuestro pastor. Cada día hay más.
1: Aquí hay algo que es de vital importancia y es que Dios honra al que le honra. Y el común denominador de estos testimonios, de estos jóvenes que desde muy niños caminaban por los pasillos de la iglesia, brincando, saltando, y empiezan en ese proceso formativo, ¿cierto?, basados en la palabra y dejándose formar el carácter de Dios, por Dios, ahí es donde viene la recompensa, ¿no? Cada uno en su rol, me llama poderosamente la atención, por ejemplo, el caso de Julio, en donde se le abre la oportunidad a prepararse en educación superior y salta a esos escenarios del Senado, en donde es un escenario de privilegio. Entonces, vale la pena que nuestros hijos no solamente se formen en Dios, para con Dios, sino también que nosotros los padres dejemos la semilla en ellos. Pregunto, aquí yo preguntando, preguntón, dicen por ahí, ¿qué semilla está sembrando usted en sus hijos? ¿Semilla del amor de Cristo? Semilla de rechazo, porque recuerde que las conductas producen causa, pero las conductas tienen dos fenómenos, son de causa y son de efecto, de lo que usted siembra, de lo que usted recoja. ¿Qué causas, qué origen, qué principios está usted, padre de familia, madre de familia, que me está viendo, que nos está viendo y nos está escuchando aquí en Mañana Cefe? ¿Está usted entregándole a sus hijos? Estamos dejando una generación que será la responsable de llevar los hilos conductuales del Evangelio a las demás personas, porque la humanidad sí que necesita de Cristo. Esta sociedad, en una etapa de la historia de la vida tan álgida, sí que necesita conocer de Cristo. Y lo vivimos a diario, y no voy a entrar aquí a ahondar en el tema, pero sí es necesario dejar claro que nosotros los padres de familia, escúcheme, somos los responsables directos de todas las herramientas habidas y por haber a favor del Evangelio para que sus hijos se formen, se eduquen en una plataforma de fe basados en la palabra, en donde vean el mundo con esperanza y no vean el mundo con amenaza. Cuando enfrenten los desafíos de la vida, tengan herramientas no solamente de empoderamiento, sino de estado de resiliencia para poder enfrentar las vicisitudes, para poder enfrentar esas tempestades que de una u otra manera van a llegar y que nosotros no vamos a estar allí. Mañana, pasado mañana, cuando ya su hijo esté ya un poquito más grande y decida irse para otra ciudad, la doctora Luisa tiene su hija en Bogotá, yo tengo mi hijo en Bogotá, nosotros seguramente seguimos orándolo para que Dios los guarde, los cubra, pero ellos de ahí en adelante, cada uno en su profesión, tendrán que enfrentar la vida con desafío, con temor de Dios, con temblor de Dios, para que puedan avanzar y que ese avance pueda dar cumplimiento a Dios a los sueños de cada uno de ellos. Entonces, es ahí la importancia del por qué nosotros somos los directos responsables, por no decir los mentores, y que no vayan a cometer la equivocación que hizo Elí con sus hijos, en donde en la persuasión, escúcheme, porque esa es una trampa garrafal del enemigo, ser persuasivos, permitir todo, porque creo que en algún momento lo he dicho, a hoy por hoy a lo bueno lo llaman malo y a lo malo lo llaman bueno, y ahí está el diablo metido, está el enemigo metido haciendo y deshaciendo, en términos de confusión mental en los jóvenes y en los niños, cuando tenemos un referente que es la Biblia como modelo de conducta, en donde ahí Elí se le sale de las manos sus hijos y él se dedicó, fue a, mire, y ya ustedes conocen la historia, cómo aplica el dicho que nadie es profeta en su propia tierra. Elí no lo fue, fue con Samuel, pero con sus hijos no. Y en sus hijos, en un acto pecaminoso, en un acto desconociendo la fe y desconociendo la verdad, con tanta iniquidad que ellos desarrollaron, terminan condenándose. Y yo no me alcanzo a imaginar Elí con un corazón entristecido, preguntándose, ¿qué sembré yo en mis hijos? ¿En qué momento ellos se perdieron del camino? ¿En qué momento se apartaron de la fe? ¿En qué momento permitieron que la fe se debilitara en ellos y terminaron colocando la mirada en el mundo y no la mirada en el cielo? Entonces, este es un ejemplo diciente de lo que no podemos hacer con nuestros hijos. Para que estemos pendientes en donde seguimos cubriéndolos con la oración, seguimos dándole orientación. Pero los hijos, en el caso de nosotros que ya tenemos hijos más grandes, seguimos en esa función, pero ellos serán responsables basados en las herramientas que les estamos entregando, que le hemos entregado desde muy niño. ¿Sí? Yo me acuerdo ya hace años cómo mi esposa, antes de que mis hijos fueran al colegio, sentada ahí en la cama con nuestros hijos, hacíamos una oración corta antes de las 6 de la mañana para que el transporte pasara por ellos en algún momento, cuando Dios nos bendice con un carro, yo llevarlo al colegio. Esas son semillas que quedan. ¿Por qué? Porque los chicos tienen algo que se llama memoria. Y eso sí lo recuerdan ellos. De hecho, en algún momento cuando estamos tomando algún alimento, se recuerda. Y nuestros hijos lo manifiestan, sobre todo el mayor. Esas son las herramientas que debemos entregarle a ellos. Donde eso produce en nosotros los padres paz interior. Y que en algún momento diga, cumplí o estoy cumpliendo. No solamente como sacerdote del hogar, sino también que los hijos entiendan que el único camino se llama Cristo. He ahí la importancia del por qué necesitamos que estas generaciones avancen en Cristo. No se muevan, estamos en Mañana Cefe, ya regresamos.
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3: Soy nieta pastores y desde que tengo memoria he crecido en el altar. Soy parte de los ministerios de danzas, coro, formada en orquesta de la iglesia y ha sido un privilegio estar en el altar. En el año pasado, en la convención Máximo Nivel, entendí que iba a iniciar mi etapa universitaria y esto fue gracias a que soy formada en el Colegio Benecer. En el año pasado tuve la oportunidad de viajar de Cúcuta a la ciudad de Villavicencio para poder realizar mi carrera. En este caso, fue una etapa de máxima confianza porque fue con 17 años dejar mi casa e ir a otra ciudad. Y una máxima confianza porque con 17 años manejé por primera vez un avión sola. Soy estudiante de piloto comercial de avión y ha sido un gran privilegio. Es una carrera exigente, de exigencia, de responsabilidad, de confianza, de cómo saber manejar presiones y ponerlas y realizarlas de forma correcta. Ha sido duro, ha sido desafiante, pero lo que he aprendido en el Colegio Benecer y las diferentes oportunidades de crecer en el altar han sido un gran privilegio para mí. He tenido oportunidades donde el Señor me coloca en lugares de honra, donde en esos trayectos de Cúcuta a Villavicencio he podido viajar en las cabinas de los aviones grandes, de los Airbus, conocer pilotos de El Salvador, de Estados Unidos, conversar con ellos, ver cómo desde mis etapas como estudiante llevar a esas nuevas cosas más allá de un futuro como es uno de esos aviones tan grandes. Actualmente ya terminé mi fase de tierra y tengo alrededor de 70 horas prácticas en avión, como avioneta, como se ven en las imágenes. Y el estar en Villavicencio no solo me preparó para ser una piloto, sino también para formar y nunca dejar de servir. En la ciudad de Villavicencio me encuentro formando un liderazgo con los equipos de danzas de la iglesia de allá, con las corales de la iglesia de allá, y ha sido un privilegio porque nos demuestra que no, a pesar de que estamos realizando una carrera exigente, siempre hay tiempo para honrar y para servir al Señor, para que el Señor sea nuestra prioridad y Él será recompensándonos, Él será colocando su mano sobre nosotros.

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0: Son las 9:51 de la mañana. Entramos a la recta final de Mañanas F, dándoles a conocer y recordándoles que durante estos tiempos hemos trabajado un tema bellísimo que tiene que ver con las generaciones. Las generaciones que conocen de Dios y empiezan a construir su propia plataforma para que el Evangelio se extienda. Y una de las grandes conclusiones que quiero compartir con todos ustedes es decirles a los padres de familia, no permitan o no espere al futuro de sus hijos, actívelo hoy. No espere para mañana, no, mientras mi hijo crece un poquito más. No, mientras mi hijo sea consciente de un poquito más. Mire que Ana, clamando a Dios, pidiéndole por un hijo, Dios le concede el anhelo de su corazón, no solamente dándole su hijo, sino también que Samuel empiece a conocer de Dios, tenga esa experiencia y empiece a hablar de, hablar de Dios, ¿sí? De ese amor bonito de Dios. Entonces, no espere mañana, no caiga en la trampa de la procrastinación, padre de familia, madre de familia, no, yo mañana lo hago. No, esperemos un poquito más, no, esperemos un poquito más que nuestro hijo se suelte. El tiempo pasa y el tiempo cobra caro. Entonces, he ahí la importancia de la gran conclusión que quiero compartir con todos ustedes para que esas generaciones se construyan en una plataforma de la fe. Doctora Luisa, yo sí quisiera que oráramos en esta mañana para que nos bendiga en oración, especialmente en estas generaciones que vienen detrás de nosotros, que es bellísima, y que ya estamos viendo resultados en cada uno de los escenarios, doctora Luisa.
1: Así es, usted que está en esta mañana, dígale al Señor, amado Dios, hoy quiero entregarte la vida de mis hijos, te quiero entregar mi familia, mi casa, Señor, para que seas tú guiándoles, mostrándoles, Señor, un camino, para que seas tú protegiéndoles, dándoles sabiduría, entendimiento y conocimiento, para que tomen buenas decisiones en su vida. No tenga temor usted en decirle al Señor, Padre, ahí están tus hijos. Así como Ana entregó a su hijo al servicio del Señor, entréguele usted en esta mañana a sus hijos. Dígale, Señor, te entrego a mi hijo, te entrego a mi hija, para que te sirvan, para que tengan un oído sensible a tu voz, para que el Espíritu Santo los llene y les revele sus dones, Señor, para que sean generaciones diferentes. Hoy bendigo a mi hijo, bendigo a mi hija. Dígale, bendecimos a nuestros hijos, para que seas tú tocándoles, llenándoles, dándoles un toque diferente en su vida, Señor. Gracias, Espíritu Santo, porque sabemos que donde quiera que estén, Señor, les llega las bendiciones, les llega la protección, les llega la salud. Espíritu Santo, muchas gracias. En el nombre de Jesús te hemos orado. Amén y amén.
0: Después de esta muy bella oración, con tendencia a dar protección del cielo para con nuestras generaciones, para con nuestros hijos, para con sus hijos, queremos saludar de manera muy especial al pastor Eric Chamorro, que estará liderando este programa bellísimo de Un Milagro en tu Casa. Pastor Eric, muy buenos días, bienvenido.
2: Buenos días, mi doctor. Buenos días. Bueno, doctores. Recordarles a toda nuestra audiencia que la puerta está abierta para que puedas sintonizarnos, continuar con esta hermosa programación. Recordarles que el milagro hoy es para tu casa. Así que acompáñanos y permite que hoy la palabra pueda terminar de crear, pueda terminar de ensamblar y pueda terminar de afirmar lo que ya se ha venido hablando, un tema hermoso aquí en Mañanas F. Ahora nosotros recibimos el sartén y queremos acompañarles, así que les espero, doctores.
0: Ajá, me quedo con dos palabras que acaba de mencionar el pastor Eric Chamorro: ensamblar y fortalecer ese proceso bellísimo del Evangelio para cada uno de nosotros, pero también para las generaciones venideras. Entonces, con este mensaje bellísimo, queremos darle gracias a ustedes por la sintonía. No se muevan, como lo dijo el pastor Eric Chamorro, sigue Un Milagro en tu Casa. Agradecerle a la doctora Luisa por la compañía. Hacemos un equipo, mire, extraordinario, y que siempre damos lo mejor de nosotros para con ustedes. De esta manera nos despedimos deseándoles bendiciones para todos. Chao.
1: Bendiciones.

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1: Hola, soy Gabriela Pérez y sirvo desde los 3 años de edad en nuestra casa Centro Cristiano. Pasé a ser parte de los productores de la iglesia. Tengo la capacidad de capacitar a los nuevos chicos que llegan. Asimismo, soy parte del departamento ICC Worship, tanto en la parte de canto como en el manejo de redes sociales. También sirvo manejando las redes sociales de la iglesia. Cuando me enteré la parte de la hoja planificadora que el pastor Satirio siempre nos ha enseñado, decidí pues probar. Yo entregué mi hoja planificadora y mis espigas puntualmente el 31 de diciembre, pero me quedé con una copia. Cada trimestre revisaba mi hoja planificadora y veía cosas maravillosas que el Señor estaba haciendo en mi vida. Antes de graduarme, yo le pedí a Dios que quería tener trabajo. Desde el 6º semestre me permitió comenzar a tener trabajos, comenzar a experimentar con mi carrera y comencé a decirle al Señor, yo quiero ser empresaria. Es algo que el pastor Satirio nos ha enseñado desde siempre, que nosotros tenemos que ser empresarios. En el 2023 decidimos con mi hermano y la novia de mi hermano formar nuestra propia empresa. Formamos lo que ahora se llama Goat Comunicaciones. Actualmente tenemos pues 10 empresas que están aliadas con nosotros, también empresas que son parte de la iglesia, que han confiado en nosotros. Si usted aún no ha tomado la decisión de hacer la hoja planificadora, los invito a realizarla. No es lo mismo soñar con la cabecita que plasmarlo, escribirlo en una hoja y darse cuenta en el paso del tiempo todo lo que el Señor está haciendo realidad en nuestra vida.
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0: Las 10 de la mañana con 2 minutos y estamos aquí en un milagro en tu casa. Darte la bienvenida y recordarte que este es un espacio donde podemos declarar a una sola voz que todo lo que sube al cielo en forma de oración volverá a tus manos en forma de milagro. Recordarte que el día miércoles es un día especial para hacer una pausa en la que podemos ver los días que ya pasaron, pero también proyectarnos a terminar la semana bajo la dirección de Dios, bajo la compañía de Dios. Recuerdo mucho las palabras de un pastor muy amigo, muy querido de mi casa, de mi familia. Hoy ya no está con nosotros, pero el pastor Julián García decía que nuestro espíritu a veces es como un tanque de gasolina, un tanque que mientras más gasolina usted le eche, más lejos llega. Y así es cuando nosotros nutrimos nuestra vida de oración, nutrimos nuestra vida de palabra. Y este espacio es el espacio correcto para que usted pueda recibir lo que Dios tiene preparado para usted. Hoy no me encuentro solo, me encuentro en compañía de una amiga muy especial y ella es la jefa hoy en este segmento de Un Milagro en tu Casa. Pastora Sandy, bienvenida.
1: Pastor Eric Chamorro, él siempre hace de sacar a uno una sonrisa. Muy buenos días para todos aquellos que están conectadísimos en este programa maravilloso de Un Milagro en tu Casa. Recuerde que si usted quiere enviarnos su saludo, quiere enviarnos su petición, quiere felicitar a un cumpleañero, lo puede hacer escribiéndonos al 320-844-9617. Vuelvo y le repito, 320-844-9617. Pero lo importante es que nos deje saber de dónde nos escribe, regálenos su nombre, su petición, o si es un saludo a algún cumpleañero o un saludo muy especial a alguien, usted lo puede hacer. Quiero saludar a todos aquellos que están conectados en el anillo vial occidental. Ya mi celular me están escribiendo. Pastora, salude a Alfonso Gómez, Nueva Ilusión, El Talento, La Primavera, El Rodeo, Nuevo Horizonte, Los Olivos. Saludamos a todo ese bello sector que está ahí, a todas las unidades de evangelismo que nos acompañan, que todas las semanas están en los trabajos ahí en ese hermoso lugar del anillo vial occidental. Oramos para que el Señor también abra puertas en ese lugar y el Señor sea derramando su mano poderosa sobre cada uno de ellos. Y saludamos a toda la audiencia, a todos los que están conectados en el centro, en Chinácota. Saludamos a Chinácota, allá a la audiencia, aquellos que están ahí, déjenos saber si está conectado, a Ragón Valley, a Sardinata, que siempre, Bochalema, a todos los que estén ahí conectadísimos, déjenos saber, porque hoy estamos un día más delante de la presencia del Señor y creemos y estamos confiadísimos y tenemos la certeza y tenemos la fe intacta de que el Señor va a hacer milagros extraordinarios en tu casa y en donde tú estés, ahí en el carro, ahí en donde tú nos estás escuchando, cocinando, de pronto haciendo aseo, de pronto en el trabajo, ahí donde tú estás. Yo sé que el Señor está obrando y ahí hay una palabra de parte de Dios. Hoy podemos orar por tus peticiones. Hoy vamos a orar por Colombia, creyendo que el Señor tiene ahí el control de todas las cosas y Él seguirá obrando en nuestras vidas, Pastor Eric.
0: Así es, Pastora. Nosotros creemos fielmente de que este es un espacio donde tú puedes levantar tu voz y decir, mi voz es reconocida en el cielo. Recordarte que nuestra línea está habilitada en el 320-844-9617. Aquí está la Pastora Sandy recibiendo las peticiones, recibiendo los testimonios. Sé que tu vida ha sido edificada y sé que tu vida ha sido guiada a través de la palabra del Señor. Así que mi consejo como pastor es, no te quedes con esos testimonios, no te quedes con esas buenas noticias, compártelas para que así la fe de los que están esperando pueda ser motivada. Te recuerdo que nuestra línea está habilitada en el 320-844-9617. Así que déjanos saber tu petición de oración, déjanos saber desde dónde nos sintonizas y déjanos saber si Dios ha hecho algo en tu vida. Pastora Sandy, estamos en la recta final de lo que se conoce en la palabra profética como cambios geopolíticos. Estamos acompañando a Colombia en esta recta final, camino a la segunda vuelta de nuestras elecciones presidenciales, y estamos creyendo que la voz de la iglesia es la voz que tiene que resonar, es la voz que tiene que ser escuchada. Hoy nuestro tema tiene que ver con la justicia. Y esa justicia que se habla en la palabra, específicamente, quisiera que me acompañaras allí con tu Biblia, en Proverbios, el capítulo 14, el versículo 34, dice de la siguiente manera: la justicia engrandece a la nación, mas el pecado es afrenta de las naciones. Yo tengo una versión, y es mi versión favorita, Pastora Sandy, es la traducción Lenguaje Actual, y dice de la siguiente manera: el orgullo de un pueblo es que se haga justicia, la desgracia de los pueblos es que se cometa pecado. Entonces, quiero dejar ese paréntesis porque nuestra voz y nuestra oración está encaminada en este tiempo para que Colombia sea conocida como una nación de justicia, para que el departamento de Norte de Santander, para que la ciudad de Cúcuta sean conocidos como territorios de justicia. Pero entonces es ahí donde toma importancia nuestro pensamiento y toma importancia nuestro lenguaje. Nosotros vamos a estar frente a circunstancias que van a querer avalar la injusticia. Pero cuando la injusticia se encuentra con alguien que ha sido instruido por la palabra, la injusticia no prosigue. La injusticia no crece, la injusticia no se mantiene, sino que tú, estando presente con tus acciones, con tus palabras y yendo al campo espiritual con tu oración, tú puedes hacer un cambio significativo. Hoy quisiera hacerle una pregunta a la Pastora Sandy, porque ella se encuentra en una parte de nuestra ciudad donde antes se veía mucha injusticia, ¿no, Pastora?
1: Sí.
0: Pero ahora la llegada de la iglesia ha transformado vidas, ha transformado familias. El trabajo en Alfonso Gómez es algo hermoso. Pastora, usted ha sido embajadora de la palabra, pero también embajadora de la justicia. ¿Cómo ha sido esa experiencia, Pastora?
1: Bueno, esa experiencia ha sido una experiencia muy bonita. Cuando llega a la iglesia, todo llega a la palabra, llega el Espíritu Santo, llega el respaldo de Dios a cambiar y a transformar esos lugares. Eso es lo más importante. Llega cuando llega.

maravillosa a esta hora de la mañana. Recuerde, 320-844-9617. Ahí está la línea telefónica y usted déjenos saber su mensaje, su petición, y ya en un momento estaremos leyéndolos y compartiendo ese testimonio tan grande que usted tiene. Recuerde, Proverbios, ¿qué, Eric? 14:34. Recuérdelo para que usted interactúe con nosotros y después de esto, pausa, podemos seguir continuando con nuestro programa maravilloso. Dios le bendiga.

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Hoy tenemos una cita con el texto. Mi Biblia está abierta hoy en un libro que me ha gustado, es muy bonito en la Biblia, que es el libro de Eclesiastés. Pero siempre me he encontrado, desde que empecé a leer la Biblia, con un capítulo que me ha gustado mucho, que trae muchísima sabiduría, y me refiero al capítulo 9 de Eclesiastés, escrito por Salomón, la sabiduría pues en pleno. Y dice el texto, uno de los textos: ciertamente he dado mi corazón a estas cosas para declarar todo esto, que los justos y los sabios y sus obras están en manos de Dios. Así que esta es nuestra temática en este momento, muy claras, que los justos y los sabios, todo está en las manos de Dios. Una temática interesante para hablar precisamente de esperanza y saber que estamos todo bajo control en las manos de Dios. Entonces, como estamos en las manos de Dios, dice la Biblia claramente dándonos algunos consejos. Si todo está en la mano de Dios, come tu pan con alegría. ¿Come qué? Tu pan con alegría. Dice la Biblia más claramente, anda, come tu pan con gozo. Y luego dice, bebe tu vino con alegre corazón. La bebida, todo lo que Dios quiere que nosotros compartamos, los alimentos, lo hagamos inclusive sin afán. Es que no hay afán, que lo disfrutemos. No hay cosa más rica que sentarse uno a comer con la familia y degustarlo, saborearlo, sin prisa, charlar en mesa, ojalá desconectar un poco los celulares, conexión de familia. Entonces, esto es lo que nos aconseja Salomón. Si estamos en las manos de Dios, comamos tranquilos, bebamos tranquilos, seamos felices y hagámoslo con alegría. Por otra parte, dice que si estamos en las manos de Dios, agrada a Dios, sea una persona que tiene mucha fe para agradar a Dios. Y es que esto es importante, ¿no? Porque sin fe no se puede agradar a Dios. Y si queremos estar en sus manos, tenemos que tener mucha fe. El agradar a Dios, el deleitarnos en Dios, el estar en el Señor, es toda una bendición muy completa también para nosotros. Así que hay muchos puntos importantes. Ahora, hay algo muy bonito que siempre me gustó en este capítulo 9 de Eclesiastés. Y dice, anda y gózate, alégrate con la mujer de tu juventud. Siempre me gustó, siempre que abría la Biblia me salía ese texto, como diciéndome, Dios, es necesario que te alegres con tu esposa, que te alegres con tu familia, la alegría completa. Entonces, este texto nos lleva a tener en cuenta la esposa. Debe ser un hogar dispuesto en las manos de Dios, pero con la esposa, con mucha felicidad. Yo creo que si hay alguien con quien compartir felicidad, es nuestra esposa. Y lo aconseja el texto, ¿no? Me encanta porque dice, anda y come tu pan con gozo. Y luego dice, goza de la vida con la mujer que amas todos los días de la vida de tu vanidad que te son dados debajo del sol. Todos los días. Propóngase una meta, agéndela, ser feliz con la esposa. Y si no lo es, siéntense, pónganse de acuerdo, trabajen hacia la felicidad, porque ese es el plan de Dios. Si estamos en las manos de Dios, gózate con tu esposa. Por otro lado, el texto dice, haz bien todo lo que emprendas, Eclesiastés 9:10, todo lo que te viniera a la mano para hacer, hazlo bien según tus fuerzas. Un punto importantísimo, todo lo que emprendas, hágalo bien, hágalo para el Señor, y deleítese también en ello. Y un punto último, usa la sabiduría más que la fuerza. Eso es lo que dice el texto sagrado aquí de Eclesiastés capítulo 9. Entonces, en conclusión, si estamos en las manos de Dios, Dios quiere que nos deleitemos en Él, que hagamos las cosas para Él, que estemos gozosos, que estemos contentos, que vivamos triunfantes. Ese es un pasaje muy lindo donde nos encierra todo para que nos gocemos y vivamos sin preocupaciones. Hasta aquí le acompañamos hoy en cita con el texto. Muchas bendiciones para ustedes.

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1: Y 22 de la mañana y estamos en Un Milagro en tu Casa, hoy con un texto maravilloso de Proverbios 4:34. Pero antes de entrar al tema de esta semana, quiero leer algunas peticiones que nos han llegado. La hermana Nidia Romero está pidiendo oración porque tiene la tensión alta. Oramos, Nidia, para que el Señor sea ahí colocando tu mano poderosa. Yanni Navarro dice sintonía full sintonía. Ella pide oración por Dávila Navarro y dice que Colombia, una tierra feliz, todos estamos en las manos del Señor. A las 11 de la mañana el pastor Erri Chamorro estará orando por Colombia y creemos que el Señor toma el control de nuestra hermosa tierra, una tierra feliz. Zaida Castillo nos pide oración por su familia. Ella dice full sintonía desde Alfonso Gómez. Gracias, Zaida, un saludo muy especial a Sandra Corona, que ella está ahí conectadísima. Ella pide oración por su amiga Milena. Ella dice que para que Milena conozca también del Señor. Eulises, desde Alfonso Gómez, ella pide oración por una amiga que se encuentra quebrantada de salud. Oramos por eso. Recuerde que la línea telefónica es el 320-844-9617, 320-844-9617. Si hay cumpleañeros del día de hoy, déjenoslo saber, envíenos un mensajito, envíen un mensaje de felicitación que nosotros cuando sea en el momento del programa oraremos por los cumpleañeros y felicitaremos a cada uno de ellos. Tenemos, Pastor Eric, estamos con Proverbios 14:34. Nos habla de un enfoque maravilloso que es de la justicia exalta a las naciones. Dios procura por el trato justo hacia todas las personas. Ese trato justo no hace excepción, para todos es igual. La iglesia debe promover justicia, nosotros promovemos justicia, somos esa bandera de justicia que nuestro Señor nos dejó y también mostramos misericordia y rectitud. Hay una frase guía maravillosa que el pastor nos deja aquí: la justicia no es un lujo de las naciones, es una necesidad para su supervivencia. Vuelvo y se lo leo. La justicia no es un lujo de las naciones, es una necesidad para su supervivencia. Pregunta para el oyente, para usted que me está escuchando ahí. Pero vamos a recordar el texto, pastor, ese texto que a usted le gusta. Proverbios 14:34. ¿Qué dice el texto?
2: 14:34, pastora, dice: la justicia engrandece a la nación, más el pecado es afrenta de las naciones. Y también lo tenemos en traducción lenguaje actual, y en traducción lenguaje actual dice: el orgullo de un pueblo es que se haga justicia, la desgracia de los pueblos es que se cometa pecado.
1: Pastora. Ok, muy bien. Entonces, ese texto nos deja una base fundamental, pastor. ¿Cuál es la base fundamental para usted ese texto?
2: Pues, pastora, mira, yo estuve acompañando Venezuela por 4 años cuando fui pastor en un lugar de Venezuela que se llama La Grita, y me di cuenta que una nación no es grande o pequeña por sus riquezas, una nación es grande o pequeña por su carácter, porque donde hay riqueza, donde hay abundancia, donde hay minerales, donde hay cosecha, pero hay ausencia de justicia, nunca se progresa, nunca se crece, nunca uno se puede afirmar. Que tú consigues, o tú haces, o tú remiendas, pero por aquí está la maldad, por aquí está la injusticia, por aquí está la extorsión, por aquí está el peligro. Entonces, cuando la palabra habla acerca de la justicia, lo que la palabra está hablando es acerca del carácter, de la rectitud. Uh-huh. Y la manera en que Dios se hace presente en una nación es a través de la justicia. Nosotros, la iglesia, impartimos la justicia. Porque cuando nosotros vamos a la palabra, nosotros declaramos que las cosas se hacen a la manera de Dios. Y las cosas que se hacen a la manera de Dios siempre salen mejor. Entonces, creo que un consejo para Colombia, y creo que un consejo para todos los que hoy estamos sintonizando, es que nuestra oración y nuestras decisiones tienen que ir en base a la justicia, tienen que ir en base a la rectitud. Y cuando nosotros estamos en un proceso tan delicado como lo es las elecciones presidenciales, que ahorita el 21 es la segunda vuelta, y Colombia se debate entre dos hemisferios muy polarizados. Lo que nosotros tenemos que pedir dirección en Dios, cómo ejercer mi voto, cómo hacer tu voluntad, todo lo hago en base a la justicia. Entonces creo que hoy todos los que nos están sintonizando tienen que tener en cuenta que la manera en que nosotros acompañamos o la manera en que nosotros demostramos que pertenecemos a Cristo es porque somos hacedores de justicia y nos gozamos en la justicia, Pastora Sandy.
1: Nos gozamos en la justicia, Pastor, pero mira, hay una pregunta para los oyentes.
2: Sí, señora.
1: ¿Cómo practicas la justicia en tu hogar, en el trabajo y en la comunidad? Entonces usted me lo escribe al 320-844-9617 y así podemos interactuar. Les lanzo nuevamente la pregunta, es ¿cómo practicas la justicia en tu hogar, en el trabajo y en la comunidad? Hay algo muy fundamental cuando hablamos de justicia. El pastor Eli dijo rectitud, estamos de acuerdo, rectitud. Y Dios tiene misericordia sobre el pueblo de Dios. Pero cuando hablamos de justicia, hablamos de algo muy principal que debemos tener en cuenta, la palabra del Señor.
2: Amén.
1: La palabra del Señor que es guía, esa palabra que nos enseña desde pequeños y de cuando empezamos a caminar con el Señor a obedecerla. La palabra del Señor siempre está ahí para guiarnos, Él es la que nos corrige, Él es la que nos dice qué es el camino bueno y el qué es el camino malo. Tenemos muchas parábolas, tenemos muchos proverbios, muchos salmos. En el caminar, Dios se preocupa por cada uno de nosotros. En todas las áreas, Él se preocupa. Entonces, cuando hablamos de cómo practica la justicia, es cómo la obedeces, ¿sí? Cómo caminas en obediencia en las manos del Señor. Cuando dice la justicia, se hace. Cuando a veces uno dice, ay, es que no me saltaron, no me saltaron. ¿Qué pasó? Ahora, aquí el programa.
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0: Son las 10:36 de la mañana y continuamos aquí en Un Milagro en Tu Casa. Antes de salir a la pausa, la pastora Sandy hizo una pregunta. ¿Cómo administras o cómo haces justicia en tu casa? Recuerda que estamos recibiendo tus respuestas al 320-844-9617. Nos encantaría saber tu opinión, nos encantaría saber cómo y cuál ha sido la manera en la que el Señor te ha estado guiando. Primero, aclararte y decirte que justicia no solamente es castigar lo malo. Escucha, justicia es un estilo de vida donde todo está en su lugar. Con Dios lo adoramos, lo obedecemos. Eso es justicia. Con el prójimo, tratar a los demás con el mismo peso y con la misma medida. Entonces, hay algo que se llama la justicia vertical y hay otra que se llama la justicia horizontal. La justicia vertical es mi relación directa con Dios, lo obedezco, le creo, le adoro, estoy allí presente en mis acciones, en mis pensamientos, mi corazón no está alejado de Él. Y con mi prójimo, la palabra dice que ámelo como usted mismo. Entonces, recuerde que justicia no solamente es castigar lo malo, sino justicia es un estilo de vida donde todo está en su lugar. Pastora Sandra.
1: Sí, no es únicamente castigo, como tú lo dices, es también esa expresión de amor, es esa expresión de corregir, de restaurar, de corregir las cosas en el caminar, es donde Dios muestra su misericordia, nos enseña que hay un camino de salvación, Él no está para juzgarnos, sino está para conducirnos, para enseñarnos, para motivarnos, para mostrarnos un camino de esperanza. Y también algo importante que debe estar ahí cuando hablamos de esa justicia es que Él nos muestra la fe, esa fe a través de nuestro Señor Jesucristo, esa fe que nos revela, es ese regalo de gratitud que Él nos da y que hemos podido recibir para poder seguir adelante. Entonces, ¿cómo practicas la justicia en tu hogar, en el trabajo y en la comunidad? ¿Cómo lo practica usted, Pastor Eric Chamorro?
0: Bueno, pastora, creo que la pregunta es retadora, porque si hay algo que brilla es nuestro testimonio. Mi abuelo, cuando yo era pequeño, mi abuelo me enseñó algo y mi abuelo me decía, es mijo, la gente no lee la Biblia, la gente lo lee a usted. Entonces, cuando nosotros somos practicantes de la justicia o cuando nosotros somos de los que nos abstenemos a hacer justicia, se nota en nuestro estilo de vida o se nota en nuestra conducta, en nuestras acciones. Yo viví en un lugar de Cúcuta que se llama Las Américas. Ya no vivo ahí, ahora estoy viviendo en otro lugar. Pero cuando yo viví en Las Américas, mi testimonio fue retado. Fue retado porque el vecino de acá era rumbero. El vecino de acá era rumbero de 7 de la noche a 12 de la noche. Pero el vecino de acá era rumbero de 12 de la noche a 6 de la mañana. Entonces yo estaba entre el que empezaba temprano y el que terminaba tarde. La vecina al frente era un poquito problemática. Entonces yo siempre me encontré en un espacio en el que yo tenía que orar, tenía que cubrirme con la sangre de Cristo. A mí nunca me vieron echando agua, a mí nunca me vieron comportándome de una manera inapropiada, a mí nunca me vieron siendo grosero. Más porque cuando a veces yo pedía un taxi muy temprano un domingo, por ejemplo, la pastora Sandy, siempre que uno lo invita a Alfonso Gómez, la pastora Sandy, pastor, esté listo a tal hora que a tal hora pasan por usted. Entonces sería un poco incoherente que un sábado en la noche me encontraran peleando y un domingo a las 8 afuera con la corbata y con el pantón porque voy a ir a predicar la palabra del Señor. Entonces siempre traté de ser coherente con mis acciones, siempre busqué hablar con ellos cuando ya había pasado el momento, cuando ya se había apagado la música, cuando yo lo veía, venga vecino, disculpe, lo que pasa es que ayer estaba un poquito fuerte la música, lo que pasa es que ayer pasó esto, pasó aquello. A veces nuestra manera de hablar es la que convierte una situación tensa en una situación un poco más maniable. Siempre me encontré con escenarios donde a ellos mismos les daba pena y decía, uy, disculpe vecino, verá que usted es evangélico vecino, entonces disculpe, ¿no? Y, tranquilo, usted sabe que cuenta con nuestra oración, estamos ahí. Y hubo momentos donde la cosa cambió, pero también a la otra semana o dos semanas más arriba se retomaba el tema. Pero ¿qué puedo decirle yo a usted? Que si hay algo preciado Y si hay algo que usted tiene que atesorar, y si hay algo que usted tiene que guardar con celo, es su testimonio. No sea luz en la iglesia y tinieblas en su casa. Yo siempre me he querido guardar de eso. Y acuerde o recuerde o tenga presente que ser proveedor o ser el que sustenta el hogar no es el todo de ser cristiano, no es el todo de ser un buen cristiano. Porque si usted trabaja duro y usted se esfuerza, usted paga la factura, usted hace mercado, pero cuando usted llega, usted es el que es grosero, usted es el que humilla, usted es el que sus hijos tienen miedo, llegó mi papá, llegó mi mamá. Entonces usted está haciendo luz en la iglesia, pero está haciendo tiniebla en su casa. Así que administre esa justicia y administre esa manera correcta de hacer las cosas, pastora Sandy.
1: Me hizo recordar usted algo. La semana pasada llegué a un grupo y resulta que de empresarios. Y resulta que terminamos de hacer el devocional empresarial y llegó el vecino del frente, el otro empresario, llegó el otro, tal. Y ya empezaron a hablar de política. Entonces empezaron a hablar del uno, del otro, y empezaron a decirse cosas y que yo soy esto y que usted esto. Y entonces ya voy a empezar a ver como esa indiferencia. Y yo únicamente los analicé. Entonces ya de eso les dije, ¿usted me permite decirles algo? Mire. Las elecciones pasan, todo en la vida pasa, pero ¿qué nos queda? Nos queda la unión de ustedes como empresarios para poder seguir adelante, continuar las vidas adelante, continuar las buenas amistades, continuar enfocándonos en seguir adelante, seguir trabajando por Colombia. ¿O es que acaso pasa lo que pasa y usted tiene que va a cambiar su vida? No, usted sigue igual. Entonces, no se deteriore en este momento con este conflicto que están teniendo, ganándose un enemigo, ganándose una enemistad, hasta de pronto un familiar o de pronto algo. Entonces, es importante que cuando hablamos de esto, ¿cómo practico la justicia o cómo practico algo en el medio donde está en mi comunidad? Debemos de pensar primero, todo pasa, pero el día de mañana usted se va a volver a encontrar con el vecino,
0: Sí, señor.
1: se va a encontrar con el empresario, se va a encontrar con la persona que de pronto usted tuvo eso, y entonces usted con qué cara lo va a presentar. Entonces, es importante ese diálogo, es importante guardar ese testimonio, es importante, miren, guardar la familia, guardar a los amigos, guardar al vecino. Es importante guardar esas relaciones, porque el Señor nos llama a eso, a esa unión familiar, a esa unión de hermanos en la fe, a esa unión en la comunidad. Yo sé que todos ahorita queremos lo mejor para Colombia, pero lo mejor que podemos tener para Colombia es practicar la justicia que viene de parte de Dios, que Él nos ha enseñado con amor, ¿sí? A referirnos a las personas con amor, a caminar en obediencia y seguir creyendo que el que reina Colombia no es un hombre, sino es el Dios, el Rey de Reyes y Señor de Señores, que es el que va a estar ahí guiando a un pueblo. La palabra profética de este año dice que la voz del pueblo estará por encima de toda contradicción del brujo, del hechicero, del agorero, de todo aquello diagnóstico que no venga de parte de Dios. Y yo creo que hay una voz del pueblo que clama, hay una voz del pueblo que cree, hay una voz del pueblo que está ahí caminando para que las cosas se den bajo la voluntad del Señor, no la voluntad del brujo ni del hechicero, sino la voluntad de Dios. Pastor Eric.
0: Así es, pastora. Así que todos los que hoy estamos sintonizando, estamos siendo retados. Administre su vida con justicia. Coloque todo en su lugar. Y crea que el Dios que da orden es el Dios que le hace prosperar. Todo lo que pasa en nuestra vida deja una lección con Dios. Así que no permita que las cosas que pasan lo hagan retroceder a usted, no. Usted manténgase firme y crea que usted es galardonador de la justicia. Vamos con un enfoque a la familia. Esto es una corta pausa. No se desconecte. Ya regresamos.
2: ¿Cómo olvidar las historias de los abuelos, el calor de sus abrazos y las enseñanzas llenas de paciencia? El valor de las canas está en iluminar con su experiencia, sabiduría y cariño a las nuevas generaciones. Logran transmitir con sabiduría las enseñanzas éticas y morales que soportan las convicciones familiares. Sin duda alguna, ellos merecen un espacio especial en nuestra familia. Lamentablemente, muchos de ellos han sido excluidos y algunos hasta llegan a ser tratados como estorbos en sus hogares. Hace muchos años fuimos nosotros los que necesitamos un cuidado especial y ellos estuvieron dispuestos a darnos su amor y su tiempo. Hoy es un buen día para rendir tributo a nuestros adultos mayores y darles el lugar de privilegio que merecen en nuestros hogares. Le habla Sixto Porras de Enfoque a la Familia.
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0: 11:52 de la mañana y estamos de vuelta en Un Milagro en Tu Casa. Si usted tiene un cumpleañero, quiere enviar un saludo de felicitación o quiere dejar su petición, o estamos compartiendo un tema y estamos haciendo una pregunta a la audiencia. ¿Cómo practicas la justicia en tu hogar, trabajo y comunidad? Usted lo puede hacer al 320-844-9617. Vuelvo y le repito, 320-844-9617. Porque no me han llegado mensajes de cumpleañeros. Cuando coloquemos la canción de cumpleañeros, si no haya cumpleañeros, no me envíen mensajes después de ahí, porque ¿cómo? Ya el programa avanza. Le estoy diciendo desde ya, envíe el mensaje de alguien que usted quiera felicitar y quiera dejarle esa felicitación a ese cumpleañero. Pastor Eric Chamorro, hemos hablado de un tema donde habla de la justicia de Dios en nuestras vidas. Y yo creo que a esta hora de la mañana es hora de orar por Colombia, pastor.
1: Así es, mi amada pastora. Nosotros estamos viviendo tiempos desafiantes y son tiempos donde la oscuridad, las tinieblas y la maldad quieren tomar nuestra nación. Nosotros tenemos la responsabilidad de pararnos a la brecha y de poder declarar que si hay alguien que gobierna sobre Colombia, es Jesús de Nazaret. Él es el que gobierna sobre Colombia. Así que recuerde que cuando Dios habla a Israel en Deuteronomio, Él le dice, seguirás la justicia. Así le dice, seguirás la justicia. Y creo que esa voz es la voz que hoy tiene que resonar en nuestros hogares, tiene que resonar en nuestras congregaciones y tiene que resonar por toda Colombia. Así que si tú tienes amor patrio y tú tienes ese sentido de necesidad de ver la gloria de Dios en Colombia, acompáñame en esta oración, en esta mañana preciosa. Padre, en el nombre poderoso de Jesús, Señor, unimos nuestras voces y vamos delante de ti. Acudimos delante de ti al trono de la gracia para hallar misericordia y el oportuno socorro, Señor. Hoy, como colombianos, queremos consagrar todo el territorio nacional, Señor, desde la Guajira hasta la Amazonas, Señor, desde la costa atlántica a la costa pacífica. Declaramos que Colombia es una tierra feliz, que Colombia es una tierra que es blindada por tu presencia, Señor. Cada departamento, cada ciudad, cada corregimiento, cada vereda, cada pueblo, cada parroquia, ahora sea cubierta con la sangre del Cordero, Señor. Declaramos en el nombre poderoso de Jesús que tu presencia entra a los hogares, que tu presencia entra a las familias, que tu presencia, Señor Jesucristo, es la que se manifiesta en los corazones endurecidos, en las mentes cautivas, Padre. Te pido de manera especial, Señor, que guardes a Colombia, que sea revertida el acta de decretos que es contraria a ella, Señor, que las calles de Colombia sean calles de paz, sean calles, Señor Jesucristo, donde tu palabra pueda ser pregonada con justicia, Señor. Hoy declaramos en el nombre poderoso de Jesús, Señor, que sobre todo el territorio nacional viene el blindaje de parte del cielo, Señor. Consagramos el 21 de junio del año 2026 como un día de verdad, como un día de paz, como un día de transparencia, como un día, Señor Jesucristo, que desde su amanecer hasta su atardecer, Señor, tu gloria recorrerá las calles de Colombia. Llamamos, Señor, a tus hijos y creemos por el poder de la palabra que todos y cada uno de ellos están rodeados por tus manos, están rodeados por tu fidelidad, Señor. Te pido, Padre, que entres a la Casa de Nariño, que entres al Congreso de la República, que entres, Padre, a la Corte Suprema de Justicia, entra a la Fiscalía, a la Contraloría, entra a la Registraduría, entra, Señor Jesucristo, a los comandos de fuerza pública, Señor, a la policía, al ejército, a los centros de investigación como el CTI, Señor, donde se ejerza la ley, donde se proclame la ley, donde se administre la ley. Venga el temor de Jehová para creer que en Colombia el que tiene la última palabra es el Señor. Padre, yo te doy gracias porque estás entrando a los hogares colombianos, a las familias colombianas, y estás permitiendo que nosotros podamos creer que tu palabra se cumple. Y lo que se cumple sobre Colombia es que es una tierra feliz. En el nombre poderoso de Jesús. Amén, amén y amén. Y amén.

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0: Pero déjeme leerle estas tres enfoques. La libertad verdadera está conectada con la verdad. Las mentiras producen confusión y división. Y nosotros como iglesia tenemos la responsabilidad de anunciar la verdad, el amor y la sabiduría. ¿Qué valores fortalecen a una nación? Hágase esta pregunta. ¿Qué valores fortalecen a una nación? ¿Cuál es la responsabilidad de la iglesia ante la sociedad? ¿Cómo aplicar los principios del reino en la vida diaria? ¿Cómo yo, como ciudadano, como hija, como empresaria, o de pronto como empresario, o de pronto como ese ciudadano que es, cómo contribuye mi bienestar a la ciudad y al país? Entonces, cuando hablamos del texto en Proverbios, en el enfoque que habla de la justicia, que es corregir con amor, es enseñar esos valores, esos principios, es enfocarnos en el diario vivir, es enfocarnos en lo que Dios tiene para nosotros. Hay personas que han interactuado ya conmigo por el mensaje y he lanzado una pregunta a la audiencia de que cómo practicar la justicia en tu hogar, en el trabajo y en la comunidad. Zaida me dice, con diálogo, escuchando antes de juzgar y con mucho respeto. Entonces ella practica esa justicia en su casa, dice que con mucho diálogo. Y yo pienso que sí, es importante dialogar demasiado y escuchar, hay que escuchar antes de juzgar. Tengo también a Norma desde México, ella dice, dando a cada quien lo que se merece, pero no nos merecemos nada. Y tenemos que tener mucha misericordia por aquellos que están ahí. Y otra oyente me dice lo mismo, Norma me dice ahora lo siguiente. Por ejemplo, en mi casa a veces mis hijos no hacen alguna tarea que ya saben que tienen que hacer. Pues les digo, que no hicieron la tarea, entonces no les compro lo que ellos quieren. Y así los alineo. En mi trabajo siendo amable y cooperativa con mis compañeros, aunque ellos sean diferentes. Entonces ella me dice, aquí estoy escuchando, pero pido oración por cada una de las personas para que Dios le dé sabiduría y entendimiento. Entonces mire qué lindo cuando entendemos que el diálogo es importante en nuestras vidas, es importante caminar bajo la justicia del Señor, es mirar cómo Dios va enfrentando todo ese caminar. Y algo muy bonito del texto que nos deja el texto como enseñanza es esa rectitud, es la rectitud, es cuando nos referimos a alguien y lo hacemos para corregirlo con amor, para poder restaurarlo con amor, para otorgar algo a esa persona que a veces cree que no se la merece, pero sí la merece. Y una de esas es la salvación de nuestro Señor. Y cuando Dios viene y dice la palabra, al justo le irá bien. A ese que ha orado con rectitud, que ha orado con obediencia, siempre le va bien. Pero ahí nos enseña en nuestra vida cotidiana que Dios no se limita, que Dios no se equivoca, que Dios no hace excepción de personas, que Dios va por cada uno de nosotros. Entonces ahí queda un mensaje muy bonito donde debemos practicar esa justicia en cada uno de nosotros y empezando por mí, empezando por mi casa, por mi familia, por nuestra comunidad y por cada uno de ellos. Entonces, ahí le dejo el mensaje. Si usted quiere seguir interactuando con nosotros, usted lo puede hacer al 320-844-9617. Son las 11 y 15 de la mañana y este es mi fragmento de Milagro en tu casa que más me gusta. Me gusta todo, pero este me gusta más cuando hablamos de misiones.
1: El Colo de los Vinos es uno de los pueblos con más tradiciones de España. Aquí se hace fiestas todo el año.

0: Cada mes hay por lo menos cuatro fiestas en honor a la imagen que representa cada barrio y cada barriada. Recuerdo que en el mes de abril del año 2018 bautizamos la primera persona y eso fue como si tuviésemos un bautismo masivo, porque bautizar a una persona en el Coro de los Vinos de verdad que fue una gran victoria del Señor. En la actualidad tenemos una asistencia de promedio de 70 personas, entre los que ya son fijos y los que vienen, porque como es un sector turístico, hay mucha gente que va y viene, tenemos un buen liderazgo, hay gente que se está capacitando y eso también es un gran logro, ¿sabe? Que la gente estudie, porque el licorense y de por sí el tinerfeño son personas que no les gusta crecer en cuanto a estudio. Ellos no quieren progresar en esa área, pero yo estoy segura que si Dios nos ha enviado, vuelvo y repito, es con un propósito y que la obra aquí la estamos haciendo con la ayuda del Señor.
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0: 11:20 de la mañana. Felicitamos a todos los cumpleañeros hoy en su día especial. Recuerde que hoy usted se deja consentir de todas las personas. Ayer cumplió una pastora muy especial para nosotros, que es la pastora Jamie Jerez. Ella es la esposa del pastor Gustavo Sandoval y la felicitamos. Ella cumplió años ayer y bueno, hoy quiero felicitarla, decirle que el Señor la bendiga, la guarde, la proteja, la abrace con su gozo, con su amor, y a todos los cumpleañeros que el Señor le cumpla todos los anhelos de su corazón, que oramos por ellos para que la largura de días esté sobre la vida de ellos y el Señor traiga muchas, muchas, muchas, muchas bendiciones sobre cada uno de ellos. Entonces, feliz, feliz, feliz cumpleaños hoy. A cada uno de ellos los felicitamos y los abrazamos en el nombre del Señor. Entonces, estamos con nuestro tema maravilloso, pero yo quiero orar unas peticiones, quiero orar, leer algunas peticiones que nos han llegado. Entonces, tengo oración que pide Yalixa y Jason. Ellos piden oración por su hija Mayre, Saray Guzmán. Piden oración para que ella haga un cambio en su vida, ya una transformación. Yo creo que usted que está ahí escuchándome, yo creo que el Dios que nosotros oramos, al Dios al cual clamamos, al Dios al cual intercedemos, lo puede hacer. Que haga un cambio en esta joven, en esta adolescente, en esta mujer, y que el Señor sea transformando su vida. Rosalba, Rosalvita, ella pide oración por su familia. Ella dice, para que mi familia sea restaurada, sea cambiada, sea el Señor ahí tocándola. Y creemos de aquí en un milagro en tu casa, que el Dios va a obrar en cada una de las circunstancias, y el Señor tiene el control de su familia, Rosalba. Miriam pide oración por salud. Ella está pasando por una complicación muy deteriorada, su salud, su cuerpo, su corazón, sus riñones, pero creemos que, y aquí el milagro de Dios va a estar sobre la vida de Miriam, y creemos que el Señor va a seguir obrando en ella, va a seguir cambiando, va a seguir haciendo cosas en la vida de ella. Yo creo que usted que está ahí escuchándome, que me está viendo, usted también tiene la fe intacta, que cada una de las peticiones que nos llegan, cada una de esas peticiones que el Señor nos coloca ahí y nos coloca en los corazones, no únicamente, yo por lo menos me llevo los papelitos, mira, aquí los tengo, yo anoto cada petición, y yo durante toda la semana estaré orando por cada una de esas peticiones para que el Señor siga haciendo su obra ahí en ese lugar. Yo quiero orar por una niña de nuestra iglesia, del CDI. Quiero colocar a su madre Sandra, quiero colocar a Nazli delante del altar. Ella le dio dengue y está hospitalizada y tiene bajitas sus plaquetas. Estamos orando para que el Señor también sea sanándola ahí y sea dándole esa fuerza, esa fortaleza a su mamá. También oramos por Clayder. Clayder es un niño que también ha tenido un accidente, una condición, pero es un milagro de Dios. Mire cómo la oración tiene poder, y yo quiero contar ese testimonio. Él fue arrollado por una moto en el mes de finales de febrero, principios de marzo. Estuvo complicado entre la vida y la muerte, tuvo partidura de cráneo, fractura de un pie, de un brazo, también de una pierna, y tuvo una condición ahí muy complicada. Los médicos decían que sí, que no, pero el Dios al cual oramos, al Dios al cual creemos, el Señor lo sacó de ahí, salió allá hace un mes del hospital. Lo fui a ver muy bien, nos reconoció, ya tiene movilidad en su lado izquierdo, le falta tener movilidad en el lado derecho, y creemos que el Señor lo va a levantar. Cuando lo veamos es caminando, y creemos, todos seguimos con la fe intacta, y todas las peticiones que usted tiene ahí, que usted a veces no nos las deja saber, pero usted las tiene ahí guardadas, esas peticiones el Señor las cumple, el Señor hace milagros extraordinarios. Oramos por eso. No crea que aquí en un milagro en tu casa usted escribe y dice, no, es que eso ni lo vieron. No, sí lo vemos. Y oramos por esas peticiones, y todos los pastores que están aquí en el programa de lunes a viernes, ellos están orando por su petición. Usted lo único que tiene que hacer es unirse a nosotros en esa oración, llenarse de fe, de esperanza, que el Señor lo va a hacer. También tengo una petición de Carlos Jácome. Él está orando por restauración y que el Señor abra las puertas de trabajo. Entonces oramos también por ti. Creemos que Dios abre puertas en este. Cerramos un semestre del año. De enero a junio, pero creemos que de julio a diciembre el Señor va a abrir una puerta extraordinaria para ti, para tu casa, para tu familia, para cada uno de ellos. Y así, aquellos que están orando por trabajo, aquellos que están colocando hojas de vida en todos los lugares, o están colocando las hojas de vida ahí en un puesto, o que están clamando al Señor por un ingreso bien remunerado, yo creo que el Dios quien está en los cielos es el escucha. Pero lo único que debes hacer tú, como tú hijo, como el hijo que eres de parte de Dios, es caminar en obediencia, caminar en rectitud. Yo lo invito a usted para que se congregue, busque del Señor. Mire, no hay excusa. Mire, nosotros en cualquier lugar o en cualquier lugar de la ciudad, nosotros tenemos altares familiares. En su casa usted lo puede hacer. O hay casas de vida en cualquier lugar. Si usted no lo puede hacer en la tarde, en la noche, en la hora que sea, usted ahí ya está. Hay casas de vida. Y si no, busque una unidad de evangelismo, busque una congregación, o si no, congréguese en nuestra casa principal, pero busque del Señor. Esa es la invitación, no desmaye. Nuestra iglesia tiene las redes sociales, tenemos la emisora, la 1370, la 95.7, para que usted se pueda conectar. Tenemos nuestra YouTube, las páginas, las redes sociales en Facebook. Usted puede conectarse y poder escuchar una palabra. Desde las 6 de la mañana está el devocional profético. De pronto usted no se puede acercar a nuestra iglesia, pero usted se puede conectar. Y es la manera de que el milagro de Dios obre en su vida. Este programa es un milagro de parte de Dios para ti, para tu casa, para tu familia. Lo único que usted debe hacer es creerlo, creer que el Dios al cual clamamos, que está en los cielos, Él lo hace posible por ti, por tu casa. Yo tengo otra petición de Joana Berbesí. Joana Berbesí, ella pide salud para restauración en la, bueno, ella dice que de restauración para su familia y también de su tensión. Ella dice que sufre de la tensión alta y baja, tiene una irregularidad ahí, pero oramos. ¿Cuántos creen que los que me están allá escuchando y los que me están viendo saben que el Señor va a hacer esos milagros? Yo creo que sí, Dios va a hacer un milagro extraordinario. Con el solo hecho de estar hoy ya parados, por el solo hecho de tener vida, por el solo hecho de respirar hoy, ya es un milagro de parte de Dios. Entonces yo los animo a ustedes, a todos los que me están escuchando, a todos que mandan esas peticiones. A veces usted dice, no, es que no la leyeron. Sí, sí la leyeron. De pronto no le dieron respuesta, pero leyeron el mensaje y nosotros tratamos de llevarnos esos mensajes. Nos llevamos, en el caso particular mío, yo me los llevo y oramos por esas peticiones, oramos porque creemos que van a haber testimonios. Yo quiero escuchar los testimonios, que usted diga, mire, yo mandé un mensaje de milagro en tu casa y Dios lo hizo posible, y gracias a las oraciones, gracias porque creemos, Dios lo hizo posible. Entonces es importante que usted nos haga saber esos testimonios, que nos cuente lo que Dios ha hecho en sus vidas, lo que Dios ha hecho en su casa y lo que Dios seguirá haciendo en cada uno de ustedes. Son las 11:29 de la mañana. ¿Qué tal si vamos a una pausa y ya volvemos nuevamente con el enfoque de esta semana?
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0: 7:37 de la mañana y estamos de vuelta en Un Milagro en Tu Casa. Y hoy con un tema maravilloso que habla en Proverbios 14:34. Y yo le quiero leer nuevamente el texto para que usted lo analice, lo tenga ahí y usted pueda decir, bueno, el texto nos habló hoy de lo siguiente. Entonces, mire lo que dice Proverbios 14:34. Dice la palabra: la justicia engrandece a la nación, pero el pecado es la deshonra de cualquier pueblo. Mire lo que dice otra versión: el orgullo de un pueblo es que se haga justicia. La desgracia de los pueblos es que se cometa pecado. Entonces, hemos estado toda la mañana interactuando por este texto y es la forma de cómo Dios nos habla de esa justicia, de esa rectitud, de esa obediencia hacia su palabra. Y hay oyentes que han interactuado con nosotros, otros han dicho que una de las maneras es el diálogo, otros dicen no juzgar, otros dicen la comunicación, los otros han dicho el saber escuchar. Pero yo tengo un oyente que me mandó un audio, es la hermana Yané Navarro, y quiero que usted lo escuche.
1: Pues mi pastora, la justicia, Dios, pues déjale todo en las manos de Dios, ¿no? Que él es el que hace justicia por cada uno de nosotros. No darnos a hacer venganza o hacer lo mismo, no. Dejarle todo en las manos de Dios porque Él es el que hace justicia en nuestra familia, en nuestro hogar. Dejarle todo en las manos de Dios porque Él es el juez de todo. Él es el que lo sabe todo. Para mí, déjale todo en las manos de Dios porque Él es el único que todo lo sabe. No darnos nosotros mismos, no, sino dejarle todo en las manos de Dios, que Él es el que hace justicia por cada uno de nosotros.
0: Amén, así es, 11:39 de la mañana, esa era nuestra hermana Yané Navarro, interactuando con el tema de hoy, ¿cómo practicas la justicia en tu hogar, en el trabajo y en la comunidad? Recuerda que la justicia de Dios abarca su misericordia, la salvación. Él no viene para juzgarnos, Él viene más bien para darnos amor, corregirnos y podernos abrazar con todo lo que Dios ama a sus hijos cuando Él nos abraza y nos levanta. Él no viene a juzgarnos a cada uno de nosotros, Él viene más bien a decirnos que hay vida más allá y que debemos ser justos en el momento de tomar decisiones, y esas decisiones sabias las tomamos cuando somos guiados por el Espíritu Santo. Y habla también de la fe. Cuando hablamos de justicia, hablamos de esa fe. La justicia de Dios se revela cuando viene un regalo maravilloso, y ese regalo es la gratitud. Esa gratitud que le damos al Señor todos los días. Le damos gracias a Dios por nuestro trabajo, le damos a Dios por nuestra vida, por nuestro hogar, por nuestra familia, por el sitio y todas las cosas que Él nos ha dado. Es esa acción de gratitud que Dios, no es un castigo de parte de Dios. A veces creemos que la justicia de Dios viene como castigo. No, Él viene para abrazarnos, para corregirnos, para levantarnos. Entonces, hágase esa pregunta, hágase esa reflexión. ¿Cómo practico yo esa justicia de Dios en mi hogar? En mi hogar, ¿cómo lo practicaría? ¿Cómo practicaría ese amor de Dios o esa justicia de Dios para poder corregir con amor, para poder corregir con enseñanza a través de la palabra, para poder ser mejor personas en todo? Entonces, ¿cómo lo haría yo en mi hogar? ¿Cómo practico yo esa justicia de Dios en el trabajo? En mi trabajo, ¿cómo es? A veces es complicado porque a veces nosotros como hijos de Dios trabajamos en lugares que uno quiere que todo sea paz y armonía, pero no, a veces está el conflictivo, está el que al que nada le gusta, al que habla mal del uno, habla mal del otro, pero entonces, ¿cómo? ¿Cómo lo hacemos nosotros marcando esa diferencia? Y en la comunidad, el pastor Eric Chamorro hablaba del tema de los vecinos. Eso nos pasa mucho cuando uno vivimos con los vecinos alrededor. Queremos que todos los vecinos sean iguales a nosotros, pero no. Está el que es el bochinchero, el conflictivo, está eso. Pero nosotros tenemos que ser testimonios y tenemos que ser luz en medio de la oscuridad. Entonces ahí es donde viene la justicia de Dios a abrazarnos, a consentirnos, a decirnos que Todo lo podemos hacer cuando entramos en ese amor que va más allá. Y Dios nos muestra una faceta muy importante cuando habla de su doctrina. Esa justicia de Dios no se equivoca, sino que se enfoca en la salvación y redención de los pecados. ¿A través de qué? Del perdón. Hay perdón para ti, para tu casa, para tu familia. A veces decimos, hay personas que yo les escucho decir, es que Dios a mí no me perdona lo que yo hice. No, Dios sí te perdona. Y la misericordia de Dios está ahí para abrazarte y para decirte, yo soy tu hijo. Y Dios te dice, tú eres mi hijo y yo soy tu padre. Y Él viene a abrazarnos y Él viene a levantarnos y Él viene a perdonar nuestros pecados. Entonces hay que recordar que Él dio a su hijo unigénito para que muriera en la cruz y dio a su hijo para que tú y yo tuviéramos salvación y nosotros fuéramos salvos de ese pecado. Lo único que debes hacer es cambiar tus pensamientos, cambiar tu manera de hablar, tu manera de caminar y caminar en rectitud y siempre en obediencia. Enfocados en lo que es nuestro Señor Jesucristo. Enfocados y colocada la mirada no en el hombre. El hombre se equivoca mil y mil veces. Su mirada debe estar puesta en el Padre que está en los cielos, que es el Dios que nos ha levantado, el Dios que nos ha restaurado, el Dios que nos da vida y vida y esperanza a través de su palabra. La palabra de Dios es la que nos llena todos los días para poder ser mejor en todo. Cuando practicamos eso que estamos hablando hoy, usted es mejor persona. El mejor ciudadano, ama su ciudad, ama su país y ama a su familia y al entorno. Y lo más importante, esto nos enseña a que debemos sonreír, dar esa esperanza y esa vida, tener ese amor para darle a los demás, que es el amor que nuestro Señor Jesucristo nos ha dado a cada uno de nosotros para que podamos practicarlo en nuestro hogar, en nuestra casa, en nuestra familia y en todo nuestro entorno. Porque Dios, más allá de venir a juzgar a alguien, viene alguien a juzgarte, no es Él que debe juzgarte, el que nos juzga es nuestro Señor Jesucristo, que Él vino, ¿qué? A traer esa paz y esa armonía en nuestras vidas y en nuestros corazones, porque a través de nuestro Señor Jesucristo hay salvación para ti, para tu casa y para tu familia. 11:45 de la mañana, ¿qué tal si vamos al enfoque a la familia?
2: Algunos consideran que el mayor reto al terminar una relación de noviazgo es el distanciamiento. Pero el proceso de separación va más allá de evitar verse o hablarse. También implica un duelo emocional que será aún más largo si la relación ha sido profunda en la vida de cada uno. Hay quienes piensan que la ruta más fácil para olvidar a alguien es recordando el dolor que les provocó, pero realmente tendrán el efecto contrario. Es difícil despedirse de alguien que se quiso demasiado, pero debemos desligarnos de él perdonando, de modo que nos deje grandes lecciones de vida. Si queremos empezar de nuevo, debemos dejarlo ir, atesorando lo aprendido y confiando que tendremos un mejor futuro. Le habla Sixto Porras de Enfoque a la Familia.
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Oh Jehová, de mañana oirás mi voz. De mañana me presentaré delante de ti y esperaré. Salmos, capítulo 5, versículo 3. 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

11:50 de la mañana, estamos de vuelta ya casi finalizando nuestro programa de Un Milagro en tu Casa. Gracias a usted por estar ahí en sintonía, gracias por sus peticiones, gracias por interactuar conmigo con este tema maravilloso, que cómo practicamos la justicia de Dios en nuestras casas, en nuestro hogar, en nuestro trabajo, en nuestra comunidad, y cómo Dios nos enseña que no estamos nosotros para juzgar, sino que está Dios para guiarnos, para fortalecernos y para enfocarnos en poder seguir creyendo y caminando en Él. Gracias por cada petición que llegó. Yo me comprometo a orar por cada de esas peticiones. Quiero mandar un saludo muy, muy, muy especial. De pronto usted dijo, ¿qué pasó? Ayer de pronto en el programa no estuvo el Pastor Miller. Hoy tampoco estuvo con nosotros el Pastor Miller, mi compañero de sede todos los lunes. Yo quiero que todos ustedes ahorita cuando oremos, clamemos a Dios por su salud. Él está quebrantado de salud, lo extrañamos aquí en el programa y oramos. Yo sé que usted, toda la audiencia, quiere mucho al Pastor Edgar Miller y vamos a orar por él para que nuestro Padre que está en los cielos tome el control también de su vida, así por cada petición, por cada cosa, que por cada cosita así pequeñita, por ese mensaje, por los cumpleañeros, por Colombia, como lo hizo el Pastor El Chamorro a las 11 de la mañana quebró, pero yo en esta hora quiero orar por todos aquellos que están quebrantados de salud. Coloco a mi madre también en esa oración, que también ha estado un poco quebrantada de salud, y sabemos que nuestro Padre que está en los cielos está escuchando nuestras oraciones y clamamos a Él. ¿A quién más iríamos? Si eres el médico por excelencia. Entonces, mucho ánimo, mucho entusiasmo, pongámosle fe, muchísima fe, que es Padre que está en los cielos, nos va a levantar de ahí. ¿Qué tal si oramos y clamamos al Señor por cada una de esas peticiones que hoy han colocado y las que usted tiene allá retenidas y no ha orado? Porque sabemos que el Dios que está en los cielos seguirá obrando. Padre que estás en los cielos, te damos gracias, Señor, una vez más. Gracias, Señor, por tu amor, por tu bondad, por tu misericordia, Señor. Señor, yo a esta hora de la mañana, casi tarde, Señor, oro por cada una de las peticiones que han llegado, Señor. Han llegado peticiones de quebrantamiento de salud. Coloco al Pastor Edgar Miller delante de tu presencia, Señor. Un hombre y un servidor tuyo, Señor. Hombre de testimonio, de fe absoluta, Señor. Oramos para que nuestro Padre que está en los cielos sea tocándolo, sea quebrantando toda enfermedad sobre sus cuerpos y traiga sanidad sobre su cuerpo. Oramos, Padre amado, por cada una de las personas que están sufriendo de tensión alta, tensión baja, por aquellos que están sufriendo de enfermedades como cáncer, Señor. Hoy oramos, Señor, para que seas tú trayendo un milagro sobre su vida. Oramos, Señor, por aquellos que están teniendo dificultad en sus casas, en sus hogares, restauración en los hogares, en las familias. Oramos, Señor, para que seas tú tomando el control de las comunidades, aquellos que andan en conflicto, aquellas que están en división, para que tú seas tomando el control de todas las áreas en el nombre del Señor. Señor, oramos para que seas tú abriendo puertas financieras, Señor. Hay mensajes, hay peticiones que han llegado para que tú seas, Señor, abriendo las puertas, para que ellos puedan conseguir un trabajo digno, para que ellos puedan tener un sustento, Padre amado, y poder llevar alimentos sobre su casa. Señor, reprendemos la pobreza, la miseria, la ruina y la escasez. Y declaramos en el nombre de Jesús que vivimos en un tiempo de abundancia, que caminamos, Señor, agarrados de tu mano. Y que cada petición de tus hijos, las que llegaron a través del WhatsApp, a través de las redes sociales, aquellas peticiones que están ahí, Señor, que cada uno de tus hijos tiene en lo más profundo, para que tú seas cumpliéndolas en el nombre del Señor. Señor, trae sanidad sobre Colombia, trae restauración sobre Colombia, trae libertad sobre Colombia y que seas tú, Señor, tomando el control de todas las cosas en el nombre del Señor. Gracias, Señor, por un día más en tu presencia. Gracias, Señor, por lo que haces en Un Milagro en tu Casa. Gracias por los que estamos aquí en las cámaras y aquellos que están detrás de las cámaras, Señor. Oramos por ellos, para que ellos también, Señor, puedan ver tu gloria y tu poder. En el nombre del Señor, amén y amén.

0: 11:56 de la mañana, ya oramos por las peticiones. Yo les recuerdo las actividades de esta semana, así rapidito. El viernes y sábado estamos con el Congreso de los Niños. Nosotros y Alfonso Gómez vamos a venir, no lo vamos a perder. Ya estamos encaminados, 100 niños vamos a traer y creemos que vamos a pasar un viernes y un sábado agradable con los dones del Espíritu Santo. Y el viernes, desde las 7 de la noche hasta las 12, estamos con Clamor por Colombia, una vigilia. Yo quiero que usted se una y esté con nosotros ahí. 11:56 de la mañana, ¿qué tal si hablamos de deportes? Yo ya tengo aquí la mesa deportiva, tengo a Jorge Enrique y a Javier para que nos hablen hoy de este importante partido de nuestra selección Colombia.
1: Hola, mi apreciada pastora Sandy, mi vecina. Muy, pero muy buenas tardes, buenos días todavía. Sí, efectivamente, hoy juega la selección colombiana frente a Uzbekistán. Un partido interesante donde Colombia tiene que salir a ganar. Prácticamente la nómina de Colombia está definida. Va James Rodríguez como volante creativo y jugaremos con tres hombres arriba en punta cuando Colombia esté atacando. Luis Díaz, Luis Javier Suárez y John Arias. Esperemos que el árbitro central del partido, el señor Taylor, que es un árbitro de Inglaterra, realmente vaya por la calle del medio y pueda dar un buen espectáculo desde el punto de vista arbitral. También para destacar ayer la muy buena actuación de la actual campeona del mundo, Argentina, con tres goles de Lionel Messi. Ganó Argentina 3-0, Argelia, entre tanto Austria le ganó 3-1 a Jordania, e Irak perdió 1-4 ante Noruega, y Francia, espectacular golazo de Mbappé, le ganó 3-1 a la selección de Senegal. Esperamos hoy que Colombia, a partir de las 9, allá en México, tengamos una muy buena actuación.
0: Bueno, estamos confiados de que hoy va a ganar la selección Colombia. La selección Colombia va a ganar y creemos que vamos a tener la primera victoria para nuestra selección Colombia.
1: En 3 minutos arrancará el partido entre el equipo de Cristiano Ronaldo, el equipo de Lusitano, el equipo de Portugal frente a República del Congo. En 3 minutos arranca el partido a las 12 horas de Estados Unidos. Así que esos son dos equipos que están en el grupo de Colombia. Y esperemos una victoria de Colombia y seguramente el equipo de Cristiano Ronaldo va a ganar hoy al equipo de República del Congo. Que pase feliz tarde, mi querida pastora, que Dios me la siga guardando y protegiendo y haciendo esa labor pastoral de evangelización tan extraordinaria.
0: Bueno, muchísimas gracias. Esta fue nuestra introducción para la zona deportiva y damos gracias a Dios por eso. Recuerde, mañana hay más de un milagro en tu casa y esté conectado de 10 a 12 del mediodía. Dios les bendiga.
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Señoras y señores, muy buenas tardes. Bienvenidos a la Red Deportiva a través de frecuencia F1370 y la 95.7. Estamos en modo mundial. Estamos en el campeonato mundial cuando hoy juega nuestra selección Colombia. Todo el grupo de la Red Deportiva con su tradicional camiseta amarilla, azul y rojo. Tiene más vivos de amarillo, pues obviamente decían los antiguos que era el oro que producía Colombia. El azul por los océanos Atlántico y Caribe y Pacífico, y el rojo por la sangre que derramaron nuestros héroes para independizar y para libertar.

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0: 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Primera de Corintios 14:40. 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
2: Hay hogares donde creen que lo tienen todo, pero falta Jesucristo. Cuando Él ocupa el primer lugar en la familia, el hogar cambia. No significa que no habrá problemas, pero sí habrá fuerza para enfrentarlo todo unidos. Jesús enseñó el perdón, el respeto y el amor verdadero. Valores que muchas familias necesitan recuperar. Un hogar que ora unido aprende a mantenerse firme aún en medio de las tormentas. Cristo sigue tocando la puerta de cada familia, esperando entrar para sanar heridas y devolver la esperanza. Cuando Jesucristo vive en el hogar, la familia nunca camina sola.
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Hoy quiero hablar de los que no tienen nada, los del alma gastada, lastimada, remendada, los que tienen vacía la mirada, los que corren contra el viento y no les queda tiempo, los invisibles, los descartados, los abandonados. 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
3: Pequeñas empresas, grandes negocios. Y cuando uno dice frases como estas, de pronto la persona que la escucha dice: ¿cómo podrá ser que una pequeña empresa haga grandes negocios? Pero estamos llenos de testimonios de que eso es una realidad en el mundo empresarial. En cualquier país del mundo tenemos una cantidad enorme de historias, de acontecimientos. Y entre la familia de la fe también tenemos nosotros resultados que parte desde oír la palabra de Dios y cómo se activa en el hombre, en la mujer que tiene el sentido de emprendimiento, poder lograrlo, crear algo que parezca en el principio o es pequeño, pero que luego se le abre puerta para hacer grandes negocios. Quiero en la primera fase darte la palabra y luego vamos a los testimonios, y creo que usted se va a encantar de escuchar lo que va a escuchar. Pequeñas empresas, grandes negocios. Diga conmigo: pequeñas empresas, grandes negocios. El emprendedor cristiano, para crear pequeñas empresas y hacer grandes negocios, necesita estar lleno del Espíritu Santo. Aquí marcamos una diferencia entre una empresa que nace con un hijo de Dios y la empresa que nace sin que la persona se sienta hijo de Dios. Parte de que su trabajo, su negocio tengan en cuenta a Dios, aunque aquellas también pueden ser pequeñas y hacer grandes negocios, pero su estilo, su forma es muy diferente de las que nace con temor a Dios. ¿Queda claro eso? Entonces, las que nace con el temor a Dios está dentro de este cuadro, llenura del Espíritu Santo. ¿Y por qué decimos llenura del Espíritu Santo? Porque Dios da espíritu de sabiduría, inteligencia, ciencia para todo arte. Es Dios que lo da. Y en el libro de Éxodo, capítulo 31, verso 2 y verso 5, si usted lo toma nota, usted va a encontrar lo que yo le estoy citando, parafraseando, y aún un poco más ampliado de lo que está escrito en la palabra del Señor. Pero yo estoy tomando la base del texto. Ahora, cuando Dios da el espíritu de sabiduría, inteligencia, ciencia, y la persona está lista para emprender y hacer lo que tiene que hacer, inclusive arte, que es sin límite, diversidad, que uno no puede ponerle el cuánto ni dónde o hasta dónde puede llegar. Porque ahí entra para hacer diseños. Imagínese usted lo que una mente puede producir en diseños. Si usted mira a la mente del arquitecto, del ingeniero, es increíble para poder producir diseños, hacer planos, proyectos, anteproyectos y avanzar. Si vamos al campo de la pintura, igualmente. El arte de la pintura, igualmente. Es sin límite. Para trabajar en oro, plata y bronce. Esto nació siendo Dios el originador, el que repartió la sabiduría y la ciencia en aquellos jóvenes que estaba camino a Canaán mientras estaba siendo formada una nación. Para trabajar con piedras y maderas, para trabajar en toda clase de labor. Y eso lo dice la escritura, ¿en toda clase de qué? De labor. Entonces aquí incluye todo. No queda nada por fuera. Y yo como pastor, caminando con la gente y asesorando para que pueda llegar al mundo del emprendimiento, he visto cómo las personas entran y son efectivas en determinados negocios, empresas, que para unos parece hasta locura, pero ellos tuvieron la idea, tuvieron la visión, tuvieron la seguridad, fueron instruidos en el Espíritu y entraron y han sido efectivos. Para emprender es necesario tomar riesgos. ¿Es necesario qué? Tomar riesgo. Aun cuando Dios da sabiduría, da ciencia, y para hacer todo, la persona que va a hacer tiene que estar dispuesta a tomar riesgo, a exponerse al riesgo. Y cuando hablamos de riesgo, ¿de qué estamos hablando? ¿Qué es un riesgo empresarial? El enemigo de todo inversor es el riesgo, elemento de inestabilidad en las inversiones, que no son más que apuestas del futuro en entornos con mayor o menor incertidumbre. Todo empresario asume riesgos dentro de su campo para poder ser más competitivo y satisfacer las necesidades del consumidor. Entonces aquí la toma de riesgo solo es posible cuando la persona está confiada. ¿Está qué? Confiada. Ahora, ¿en quién confío? ¿En mí mismo, en primer lugar, o en Dios? Ok, entonces si soy un hijo de Dios, yo voy primero a confiar en Dios. Pero una vez que estoy confiado en Dios, ahora confío en mí mismo, que a mí las cosas saldrán bien, a pesar de los riesgos que estoy asumiendo. ¿Sí? Hay una cobertura, hay una protección divina en asumir el riesgo con Dios. ¿Cuántos quieren asumir riesgo con Dios? Usted tomando esta palabra, complétela con los textos bíblicos que luego vas a tenerlo, pero de antemano le digo lo que Pablo citó a los romanos: todas las cosas contribuyen para el bien de los que aman a Dios. Así que cuando usted y yo asumimos riesgo, vamos con la certeza que en el medio del riesgo, acontezca lo que acontezca, el Señor está conmigo y va a hacer que lo que pase termine contribuyendo para el bien. ¿Qué hacer para disminuir el riesgo? Es una pregunta súper importante. ¿Qué hacer para disminuir el riesgo? Ya es la precaución, es la prudencia, ya es el conocimiento funcionando. Entonces el consejo que damos es: acérquese a los expertos y aprenda con ellos. Nadie nace aprendido. Hay personas que van adelante y son maestros, y hay escuelas y hay talleres, cursos entidades, aún la más grande, que es la universidad, facultades de negocio, donde la persona puede ir y ahí con los expertos aprende cómo mejorar su tarea. Afíliese a instituciones que brinda financiamiento e impulse al pequeño emprendedores, a pequeños emprendedores. Hice un taller grande en Houston con la iglesia Laycom para emprendedores, y en este taller vinieron empresas, instituciones a acompañar

0: soñar contigo, Señor.
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3: Estas instituciones, ellas no son enemigas del emprendedor, sino que son amigas. Pero el emprendedor que está asumiendo riesgo necesita entablar conversación, escucharlos, leer correctamente sus ofertas, sus propuestas, sus portafolios, y ser guiado, orientado de manera correcta para tomar lo que ellos están ofreciendo. Manténgase actualizado, porque en el mercado hay mucha competencia. ¿Hay qué? Mucha competencia. Recuerde que nada es lo que parece hasta que usted lo intenta. Así que si la persona no hace, no intenta, no pasa nada. No pasa nada. Finalmente, si tiene una idea, hágala realidad. ¿Haga qué? Realidad. Hay una idea, plásmela y llévela a la realidad. De pronto, este inicio, usted se sentirá como inexperto, pero hágalo y aprenda. Ahí entra lo que yo de vez en cuando cito: no tenga temor de cometer errores inteligentes. Hey, pastor, ¿cómo es eso de un error inteligente? Uno o varios. Es aquel que usted intenta hacer las cosas aún sin tener todo el conocimiento, pero usted está aprendiendo haciendo. ¿Aló? Usted está aprendiendo haciendo. Y este simple hecho de usted iniciar algo con el riesgo de no acertar, usted aprendió. Usted aprendió que así no se hace. Y vuelve otra vez, y otra vez, y otra vez. Y puede ser que usted se sorprenda que hay un descubrimiento. Hay algo que usted comienza a ver, a encontrar, por el esfuerzo y la dedicación que está teniendo en el hacer, en insistir. Bien. Entonces, hoy, haciendo una pausa aquí, quiero dar a usted la oportunidad de que pueda escuchar y tener en cuenta

0: cómo nace pequeñas empresas que puede hacer grandes negocios. Yo dije, ¿cómo nace pequeñas empresas que puede hacer qué? Grandes negocios. Y mientras nos acomodan acá, porque vamos a presentar dos personas que son testimonios para nosotros de eso, le pido que se ponga de pie por un momento. Y quiero orar con ustedes. Esta primera oración es para que su mente esté plenamente abierta. ¿Esté qué? Plenamente abierta. Que usted pueda tener todo un visual de manera que su vida se complemente, se compenetre en lo que Dios quiere para usted. De pronto cuando usted escuche las personas dirá, bueno, pero eso no es para mí. Hágame el favor, no acepte ese pensamiento, porque Dios no hace acepción de personas. Usted está en el lugar donde el Espíritu de Dios, que estuvo allá en el desierto y llenó a Bezalel de su espíritu con sabiduría y ciencia para todo arte y para todo tipo de trabajo, está esta noche con usted. Y si usted ya es un emprendedor y viene luchando con su pequeña empresa, el Señor hoy te abrirá las puertas para que te conecte y aún siendo pequeño haga grandes negocios. Levanta tus manos. Señor, bendigo este grupo de hombres y mujeres que están aquí, sabiendo que la palabra que está recibiendo es retadora, desafiante. Es una palabra, Señor, que lleva a cada uno a tener la atención puesta en el objetivo, emprender. Y aquellos que están con el objetivo de emprender, lo hará aprendiendo cada día. Si son profesionales, poder ver cómo puede, además de la profesión que ya decidieron y por ella pagaron el precio de la educación, pero que las puertas están abiertas aún para expandir o incursionar en otras áreas. Nadie está llamado a ser derrotado, a ser perdedor. Todos fuimos llamados por ti para ser vencedores y ganadores. Hoy tu gracia y tu amor en cada hombre y mujer que están aquí fluirá, y la atención de tus hijos no será dispersa, sino que estará conectada a lo que van a ver y a lo que van a oír. En el nombre de Jesús, amén. Yo dije amén. Muy bien, vamos a pedir a que mi hermano Rubén con su esposa pasen aquí, por favor. Ellos son parte de una empresa, Industria Rubén. Y también a Mayra, que va a estar con nosotros también acá. ¿De qué se trata su emprendimiento o empresas? Comenzamos con Rubén.
1: Bueno, muchas gracias, pastor, por esta oportunidad. Nuestra empresa, de verdad que no soy profesional. Lo que acabo de decir el pastor ahora, lo que sé, lo que fabrico, lo que hacemos, lo hago empíricamente. He aprendido al lado de mi padre, aprendí a trabajar. Fueron retos grandes. Emprendí solo. Tenemos una empresa en Lomitas, cuadra y media de la iglesia del Divino Niño. Hacemos lo que son archivadores, todo lo que esté relacionado con lámina y tubería. Y verdad que solamente Dios y mi esposa he podido hacer lo que hago y lo que emprendo. No soy, como lo que voy a decir, no tengo ningún título, simplemente Dios, siendo fiel a Dios y y creyéndole a Dios he podido mantener mi empresa junto con mi esposa y mi hija, la mayor. Dios nos ha dado ese don que yo tengo de como acaba de decir el pastor ahorita, de diseñar. Yo agarro una lámina y la dibujo en un papel, y lo que hago en el papel lo llevo a la lámina, y ese es mi emprendimiento, pastor.
0: Transformar lámina en archivadores. Ustedes vieron hace un momento la imagen donde estará él trabajando. Va a haber más imagen. Entonces, Mayra, para ti.
2: Gracias, pastor. Bueno, como el pastor lo acabó de decir, muy buenas noches para todos. Yo soy bacterióloga, especialista en gerencia y auditoría de la calidad en salud. Pero pues los planes de nosotros son unos y los planes de Dios son otros. Y me sentí muy identificada con lo que dijo el pastor al principio, porque Dios me permitió soñar y darle vida a este emprendimiento que hago con Mayra Tolosa. Hay mucha gente que sufre en silencio, pastor, y que sufre porque no es capaz, o más bien se siente incapaz de cumplir sus sueños, sus objetivos. Cuando yo conocí esto, conocí del Señor que tenía habilidades que podían ser utilizadas para ellos. Por lo tanto, empecé con un propósito que era guiar a las personas a descubrir y a protagonizar su propia historia, basados en las habilidades que Dios les había dado. Entonces empecé con mi empresa a hacer charlas, lo hago por medio de sesiones de coaching, lo hago por medio de charlas de crecimiento empresarial, crecimiento personal, autoestima, talleres de maquillaje para mujeres, motivo a otras mujeres a emprender, las oriento, las asesoro, y pues ahora estoy haciendo charlas a nivel empresarial.
0: Haciendo charlas a nivel empresarial. ¿Qué importante eso? ¿Qué importante es? ¿Podrá pensar usted que una mujer que es bacterióloga está en un mundo profesional, estudió para eso y de repente se le amplía el mundo así?
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0: ¿Cuál es la clave de su resultado a nivel empresarial, Rubén? La clave de su resultado a nivel empresarial, la clave.
1: Pastor, yo creo que la clave y el éxito es haber involucrado al Señor en mi empresa. Porque de verdad yo emprendí mucho tiempo por mis propias fuerzas, por mi propia ánimo, y de verdad que me llegaban noches y noches trabajando hasta tarde, pero lo hacía en mis propias fuerzas. Cuando yo llego a la iglesia, involucro al Señor en mi emprendimiento, en mi fábrica, de verdad que me queda tiempo para dar discipulados, para enseñar la palabra, para estudiar en el seminario. Me queda tiempo para apoyar a emprendedores con el hermano Eliazar. Vamos a llevar esto, Gramos de Vida también, estamos apoyando a Eliazar. Y cuando yo involucro a Dios en mi empresa, o con mi esposa involucramos a Dios en nuestra empresa, me queda más tiempo y trabajo menos y la ganancia es más.
0: Wow. ¿Cuánto les gusta oír eso? Trabajo menos y gano más. ¿Cuántos quieren que trabaje menos y gane más? Entonces tienen que hacerlo de la mano del Señor. Gracias, Rubén, por eso. La clave de un empresario que viene para resultados extraordinarios. Mayra, ¿para ti?
2: Bueno, pastor, para mí fue la constancia, la capacitación y la conexión con Dios. Hace un momento, pastor, usted decía que para que un emprendedor cristiano pudiera empezar con pequeñas empresas y hacer grandes negocios, necesitaba la presencia del Espíritu Santo en él y la conexión con él. Para mí, esa ha sido mi clave, además que la fidelidad en mis diezmos, pastor. Porque desde el día que yo empecé, que fue en febrero del año 2019, a ser parte de los aliados misioneros, emocionadísima porque quería posicionar mi marca, empecé a hacer mi pacto, empezar a apoyar a las misiones, a sentirme útil en la obra con lo que yo hacía. Y pues soy clara, pastor, que yo salí de bacterióloga para trabajar en una empresa multinacional de cosméticos, que no era mía, pero fue una oportunidad para yo emprender. Y ahí me desarrollé en otra área. Por eso estudié cosmetología. Pero estando aquí, empecé a hacer el pacto a misiones para poder crecer. Llegó la pandemia. Y así pude ver la fidelidad de Dios, porque estar conectada con Él me llevó a lograr grandes a tener grandes logros con el emprendimiento que es Mayra Tolosa. Ya no es la compañía, la multinacional americana, sino ya era darle sueño a Mayra. Entonces, la constancia, pastor, porque uno tiene que ser perseverante en lo que hace. Y la capacitación, porque desde ese día no he parado de capacitarme. Le doy muchas gracias a los aliados misioneros y a la labor tan linda que se hace allí, porque todo el tiempo nos están capacitando, estamos aprendiendo, absorbiendo de lo actual. Y pues la conexión con Dios, pastor, que para mí, sin mi conexión con Dios, no hubiera llegado a ningún lado.
0: Gracias. Mire que está respondiendo la pregunta: ¿cuál es la clave de su resultado a nivel empresarial? Muchísimas gracias. La tercera pregunta, y vamos con Rubén. ¿Cuál ha sido el desafío más grande que ha afrontado y cómo lo superó?
1: Pues el desafío más grande cuando emprendimos sin Dios fue una quiebra financiera. Quedamos en cero con tarjetas de crédito, los bancos llamándome a cobrar una deuda impagable. Una crisis, muchos faltantes, pero mi esposa empieza a llegar a la iglesia, al departamento de mujeres. Ella venía a los cultos y pidiéndole a Dios la necesidad que teníamos. Ella me convidaba, pero yo no tenía tiempo, yo vivía ocupado en el trabajo. Ella me decía, vamos al culto, y yo no, estoy ocupado, tengo mucho trabajo. Y cuando de verdad no me gustaba, pastor, lo voy a ser sincero, no me gustaba cuando la daban el diezmo con tarjeta de crédito. Yo me sentía, decía que no estaba bien, pero un día Dios me dijo que Él también me quería ver dando diezmo y ofrenda con tarjeta de crédito. Y no era de ahorro, pastor, no era de crédito, era de ahorro de lo que ya habíamos ahorrado. Y mi esposa entramos los dos a la iglesia. Empecé la ruta académica porque hice el discipulado, me bauticé, hice discipulado 2, escuela de liderazgo. Hoy en día estamos en séptimo semestre del seminario, y de que creímos en el Señor, pagamos todas las deudas, todo se pagó. Antes nos llaman para que prestemos plata y ya damos crédito, damos ofrenda y diezmo al Señor con tarjeta de ahorro. Y Dios me dijo, a usted también lo va a tener para que con tarjeta de crédito. O sea que que uno a veces juzga, pero Dios también nos quiere llevar a ese nivel, pastor.
0: Mire, qué linda respuesta. La respuesta: ¿cuál ha sido el desafío más grande que ha afrontado y cómo lo superó? Deudas impagables y luego por creer en Dios pagarlas y ser fiel al Señor. Mayra, ¿y para ti?
2: Para mí el desafío más grande fue empezar a soñar con que podía posicionar mi marca y que llegara la pandemia, pastor. Porque yo empecé empecé a ser parte del crecimiento con el taller para emprendedores. El propósito era ayudar a otros a fortalecer sus emprendimientos y sus negocios, pero pues llegó la pandemia y de pronto uno puede pensar que esto bloquea el propósito, ¿cierto? Pero no, pastor, porque la fidelidad me permitió ver la mano de Dios. En ese entonces, pastor, usted hablaba mucho de las conexiones que el Señor iba a permitir que nosotros tuviéramos. En ese entonces era por medio sino lo que recibimos el 31. Que se me dice.
0: Palabra profética.
2: La palabra profética, muy bien, pastor. Ahí en esa palabra decía que nosotros íbamos a tener conexiones, ¿sí? Conexiones que el Señor iba a traer, y realmente eso fue lo que el Señor trajo a mi vida. Conexiones, lo enfrenté y ahí empecé, pastor, en medio de la pandemia, a dictar las clases en la virtualidad. Dios también puso, inclusive en un servicio de estos, Dios me conectó con una persona extraordinaria, que él es el doctor Mark Johnny Guevara, y con él empezamos a hacer un trabajo. Y ahí luego yo empecé a conectarme con el Ventura Plaza, a hacer las charlas desde la virtualidad, y me empezaron a conocer. Y ahí les tengo que decir que lo hacía en cuanto al Ventura y a los centros comerciales, lo hice gratis, pastor. En cuanto al Ventura y los centros comerciales. Y ese fue el mayor desafío: creer que podía posicionarme aún en medio de lo que para el mundo era crisis. Es decir, que cuando estamos nosotros con el Señor, se pueden presentar muchas cosas, se pueden presentar muchos altibajos, pero realmente uno sabe que si está conectado a la fuente correcta, el Señor fortalece, muestra camino y nos ayuda a enfrentar todos estos desafíos con obviamente la palabra de Dios y con todo lo que Él ha puesto dentro de nosotros.
0: Qué bien, qué bien. Muchas gracias. Cuarta pregunta. Vamos con Rubén otra vez. ¿Cuál es el lugar que ocupa Dios en su empresa? ¿Cuál es el lugar que ocupa Dios en su empresa?
1: Pues, pastor, el primer lugar que ocupa Dios en nuestra empresa, yo creo que, o sea, nosotros somos, yo puedo decir que soy administrador de la empresa, porque lo que tengo y lo que he conseguido es porque Dios me lo ha permitido. Dios me ha dado ese don, esa capacidad, y indudablemente Dios ocupa el primer lugar en mi empresa, en mi casa y en todo lo que emprenda, en todo lo que hago. Yo siempre le digo al Señor: Señor, si este negocio es de bendición, permita que Él llegue; si no, si me daña la paz, me daña la tranquilidad, el Señor actúa. Y de verdad que pues, si uno pone al Señor en el primer lugar, le voy a contar algo, un testimonio poquito. Pastor, una vez llegué a la fábrica a abrir mi negocio y veo como una luz al final de la fábrica, y era una teja que nos habían quitado y se nos habían metido los ladrones, y nos robaron toda la herramienta manual, toda, pulidoras, taladros, extensiones. Y pues de verdad que no me dio ese miedo que tenía antes. Yo dije: ¿será que el Señor quiere que cambie herramienta? Porque ya está vieja, dije yo, ¿no? Y llamé, hice lo que debía haber hecho, llamamos a la policía, ellos vinieron y tomaron todos los datos de lo que se había perdido, pusimos el denuncio junto con mi esposa, y los muchachos quedaron así porque no había herramienta. Entonces yo le dije: vayan haciendo algo y yo voy y compro algo de segunda para seguir trabajando, y me fui con mi esposa me vine para acá, para el Parque Lineal, y conseguí una, preguntamos una herramienta de segunda, y dije a la mujer, no, esto está más caro que nuevo, vamos a ver qué conseguimos. Y llegué, pastor, llegué a un local y en un bolso rojo grande está toda la herramienta de la fábrica, toda completica, las pulidoras, talaros, extensiones. Y yo le digo al dueño de esa herramienta, al dueño de la, del negocio, le digo, amigo, esa herramienta que usted tiene en el bolso es mía. Dijo, ¿cómo así? Y le decía, señor, esa herramienta es mía y yo conozco lo que es mío. Y él me dijo, bueno, amigo, si eso es suyo, lléveselo, pero espérese un momentico, que el tipo que trajo esa herramienta dijo que me traía algo más. Dijo, él me dijo, espera, si trae algo más suyo. Y le digo, bueno, esperemos. Sí, preciso, como a la hora llegó y me traía el resto. Y me trajo en el baúl. En el baúl había el resto, habían otras cosas pequeñas más. Y entonces le dije al del taxi, amigo, esa herramienta que usted está vendiendo es mía. Dijo, ¿cómo hace? Yo le decía, señor, es mía y de verdad me la va a llevar. Yo ya puse el denuncio en la policía y me la va a llevar. Y él dijo, no, amigo, llévesela. Entonces me pidió plata. Le dije, no, hermano, yo plata no voy a dar porque ¿cómo va a pagar lo que es mío? Yo me lo llevo y me lo traje. Y al lado de la fábrica donde yo trabajo, vi una hermana, la hermana Chela, y la hermana Chela dijo, de los hermanos que yo no sabía quién robaron. Y los muchachos cuando me ven llegar con toda la herramienta otra vez, no creían, de, uy, ¿cómo hizo usted? Y yo no sé, simplemente Dios. Entonces uno dijo, uy, usted sí es de buena. Le dije, no, es del Señor, cuando uno es fiel a Dios, Dios cuida lo que es de nosotros.
0: Qué bien. Entonces Dios ocupa el primer lugar, es el dueño del negocio. Qué bueno. Mayra, para ti.
2: Ay, pastor, estoy tratando de no llorar. Para mí, Dios lo es todo. Todo, pastor. Le voy a decir este contexto. Cuando yo estaba trabajando como bacterióloga, yo ganaba mensualmente 2,5 millones de pesos. Y eso demandaba todo de mí, pastor, todo mi tiempo, desde las 5 de la mañana hasta las 8 de la noche, y quedaba en disponibilidad. Recuerdo mucho estar en el laboratorio y decirle, Señor, yo creo que este no es mi propósito. Yo creo que esto no es lo mío, porque mis amigas y las mujeres que yo con las que yo compartía me buscaban para consejerías, para cosas, y yo no podía, pastor, porque no tenía tiempo. Y ahí yo le dije al Señor, sola. Por eso cuando lo tenemos a Él como nuestra fuente, con Él podemos hablar libremente y expresar lo que necesitamos. Y yo le dije, Señor, yo sé que esto no es lo que tú planificaste para mí. Y tomé la decisión de renunciar en Él. De renunciar, pastor, de soltar y decir, voy a ponerme a hacer otra cosa, pero yo no, para mí siempre ha sido mi familia una prioridad. Y después, pastor, que yo empiezo a hacer tantas cosas, muchas mujeres me escribían por Instagram, por Facebook, ¿cómo haces para administrar tu tiempo? ¿Cómo haces para hacer tantas cosas? Después que yo empecé a trabajar con el emprendimiento de belleza, entonces yo decía, Señor, ¿cómo puedo yo ayudar a otras personas a que se acerquen a ti? Hice talleres, empecé a hacer mis primeros talleres de cómo administrar el tiempo, de cómo fortalecer nuestra autoestima. Y yo cobro por eso, pastor, y usted los da gratis. Porque el domingo, todo lo que usted enseñó es por lo que yo cobro. Usted lo dio gratis. Pero...
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4: Dios merece lo primero. Cada día llegamos temprano al trabajo, temprano a una cita, temprano a tantas cosas importantes. Pero, ¿qué lugar ocupa Dios en nuestro tiempo?
5: La Biblia dice,
4: me alegré con los que me decían, a la casa de Jehová iremos. Salmo 122:1. Llegar temprano al templo es demostrar amor, honra y gratitud al Señor. No llegues cuando ya terminó la adoración. Llega desde el comienzo y disfruta la presencia de Dios. Te esperamos temprano.
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2: No vinieron el domingo, ahora me pagan a mí. Bueno, entonces, pastor, ¿y por qué hablo de esto? Yo sé que la respuesta es Dios en mi primer lugar, pero luego que yo empiezo a hacer los talleres, un día le dije al Señor, allá sentada atrás, allá, Le dije, Señor, ¿cómo puedo yo ayudar a otras mujeres a que se conecten contigo? Porque yo sé que la fuente mía ha sido Dios. O sea, yo sé que la persona, o sea, yo sé que el ser que me tiene a mí donde estoy ahora es Dios. Nadie más, yo no le puedo dar los créditos a nadie más. A Dios y a la dirección de mi pastor. A la fidelidad a mi iglesia, a la fidelidad a Dios. Y empecé, pastor, a hacer un devocional por internet para mujeres. Empecé con 12 y hoy en día somos alrededor de 90 mujeres que todos los días, desde el día 23 de noviembre del 2021, nos reunimos a las 6 de la mañana de todo el mundo. Y esas mujeres se han acercado aquí a la iglesia, ahora vienen aquí a damas, vienen aquí a diferentes servicios acá, a crecer con sus familias, con sus esposos. Dios, pastor, dice la palabra que busquemos primero el reino de Dios y su justicia y lo demás será añadido. Cuando tú estás fiel a Dios, cuando tu primer lugar es para Dios, Él lo demás lo coloca. Así es que soñemos, porque cuando lo tenemos a Él de primero, Él hace lo que nosotros ni nos imaginamos, lo hace Él, pastor. Él es mi primer lugar, Él es mi todo.
0: Amén, qué bien. Gracias, Mayra. Un aplauso a Mayra y también a Rubén con su esposa. Muy bien, muchísimas gracias. Creo que usted con esta información quiere dar gracias a Dios por el don y el talento que está en su vida. Póngase de pie. Vamos a agradecer al Señor por esos testimonios y luego quiero que compartamos el cierre de este mensaje. Levante su mano y diga, Señor, tú lo hiciste con Rubén, lo hiciste también con Mayra y ciertamente lo harás conmigo. Esta es mi noche, este es mi momento en la cual tu palabra genera en mi vida confianza, esperanza y genera sabiduría, ciencia para poder emprender y alcanzar grandes resultados, aun cuando mi empresa sea pequeña. En el nombre de Jesús, pongo mis oídos a la palabra que me va a traer el cierre del conocimiento, como debo obrar creyendo en ti, Señor. Amén y amén. Gloria a Dios. Bien, tomen asiento. Le conduzco a este cierre. Al escuchar a quienes han hecho grandes negocios, usted debe recordar esto. Que a escuchar a Mayra y a escuchar a Rubén, ¿usted se identifica o no? ¿Cuántos se identifican? Note que uno es industria y el otro es servicio. Servicio de permitir ayudar a otras personas a que también pueda no solo cuidar mejor de su salud, como física, como también emocional, y permitir que las personas puedan ver que para ellos también hay oportunidades. Pero esto significa observar lo que Dios te ofrece. Dios da el poder para hacer riquezas. ¿Qué da Dios? Poder para hacer riquezas. Mira tus manos. Diga, en mis manos hay poder para hacer riquezas. De pronto, cuando uno mira las manos, lo que ve es unas rayitas ahí, ¿verdad? Pero esta mano suya, como la mía, está cargada de poder. Yo dije que está cargada de poder. De que la riqueza no va a venir porque caiga morrocotas de oro. La riqueza viene porque usted con sus manos bendecida trabaja. Al justo le irá bien. ¿A quién le irá bien? Al justo. Y comerá del fruto de sus manos. Como vimos que recibimos sabiduría y ciencia para todo arte o cualquier otra labor, sus manos está lista para actuar, y cuando usted actúe habrá resultado, y luego usted comerá del fruto de este trabajo. Dios ha hecho un juramento de protección para su empresa o emprendimiento. Si usted está con Dios, le puso delante de él, mire lo que viene a su favor. Isaías 62:8. Dios ha hecho un juramento de protección para su empresa o emprendimiento. En el Isaías 62:8 dice: juró Jehová por su mano derecha y por su poderoso brazo, que jamás, y a mí me encanta esta expresión, jamás dará tu trigo por comida a tus enemigos, sino que el que siembra y el que cosecha es el que come de frutos de su trabajo. Al escuchar a Rubén, sufrió un robo, pero él pone eso en la mano del Señor, y la primera reacción es: ¿será que Dios quiere que yo tenga herramientas nuevas? En vez de caer en el fatalismo, en la murmuración, en la queja, ser víctima de la inseguridad, no, vamos para adelante. Y fue a buscar las herramientas. ¿No le parece curioso que haya llegado a donde las herramientas que había sido robada estaba esperándolo? ¿Será que tiene algo que ver con lo que estamos leyendo? ¿Usted lo cree? Entonces vamos, diga conmigo otra vez, ¿qué dice? Dios ha hecho un juramento de protección para su empresa o emprendimiento. Entonces el texto dice: juró, vamos, diga conmigo, juró Jehová por su mano derecha y por su poderoso brazo, que jamás dará tu trigo por comida a tus enemigos. El esfuerzo de tu trabajo, el Señor lo va a proteger. Yo dije que el Señor lo va a proteger. Dios afirma los pensamientos del hombre o del emprendedor. Si usted emprende y pone delante de Dios, el Señor va a afirmar sus pensamientos y hará que sus pensamientos usted lo vea hecho realidad. Estamos con Proverbios 16:3. Ese es un texto para mí, un texto clave, porque para mí ese texto dice: encomienda a Jehová tus obras y tus pensamientos serán afirmados. Conclusión: cuando se trabaja con Dios, usted se convierte en un productor de abundancia y un liberador de riquezas. ¿Y se convierte en qué? En un productor de abundancia y un liberador de riquezas. Escuchamos de las dos personas, tanto Rubén como Mayra, que sus empresas fluyen con abundancia para Dios. Mayra habló de las misiones, Rubén habló de las misiones y habló de sus diezmos, habló de sus ofrendas, habló de hacer uso de las tarjetas. Lo que él murmuró un día, pensando que no estaba bien, luego el Señor le dijo: usted va a hacer uso de eso. Y no es que va a dar del crédito que tenga en la tarjeta, dará de los ahorros que ya está en tu cuenta. ¡Qué belleza! Entonces, en este orden de que somos liberadores de riqueza, porque Dios nos hizo productor de abundancia, ¿quién da el calificativo de la abundancia? ¿Los de afuera o yo? Yo, aun cuando lo que yo reciba o logre parezca poco a los ojos de los demás, a mis ojos es una bendición del Señor. Entonces, de esto que parece poco a los ojos de los demás, para mí es la bendición que abunda. Entonces yo diezmo, yo ofrendo. Y cuando yo hago eso, inmediatamente el cielo te pone un sello. Dije que te pone un sello. Y lo que usted nunca pudo imaginar va a acontecer. Que el dinero crece, se multiplica, que las ventas aumentan, los pedidos aumentan y las ganancias también. Bien, entonces, tengan en cuenta que el orden divino seguirá siendo. ¿Cómo es el orden divino? Oseas 2, 21 y 22. La palabra dice, Dios responde a los cielos responden a la tierra responde al trigo, al vino y al aceite. El productor de la tierra responde al empresario. O el producto de la tierra responde al empresario. ¿El empresario responde a quién? A Dios. La pregunta clave entonces es, ¿está usted como profesional anhelando ampliarse? ¿Está usted respondiendo a Dios? Usted que ya tiene su pequeño negocio y quiere que haga grandes negocios, su pequeña empresa que haga grandes negocios, ¿está usted respondiendo a Dios? Un emprendedor nuestro me dijo, pastor, yo recibí una palabra de Dios, de una persona que estaba predicando y me dijo directo, a partir de ahora, ser fiel a mí, Dios, con tus primicias diarias. Y él oyó la palabra, la recibió y la creyó. Después me buscó para decir que todos los días abrí su negocio, la primera venta es del Señor. Dios lo indicó a él hacer eso. Es un atrevimiento. ¿Y usted qué piensa? Cuando usted dice, voy a cumplir, su corazón comienza tuqui, tuqui, tuqui, tuqui, tuqui, tuqui. Porque cuando amanece el día, usted va a vender. ¿Y cuál es la idea? ¿Que vendo mucho o vendo poco? Creo que no supe explicar. ¿Aló? ¿Vendo mucho o vendo poco? Ok. Pero si usted vendió mucho, ¿qué va a hacer? Es su primicia. Entonces, todo lo que fue vendido en la primera venta pertenece a quién? Al Señor, porque esto es mi primicia que el Señor me pidió. Entonces, esta persona va a hacer la prueba al día que tiene que cumplir con el Señor. ¿Cómo le va a hacer? ¿Cómo le va a venir la venta? Y cuando la venta está hecha, separa este valor para hacer la primicia del Señor. Y yo tuve la dicha de recibirla. Y da gracias al Señor por eso. Y después, cuando entré a mi oficina, presenté a Dios, porque me lo hizo ya después del culto. Pero oré con él, pero después en mi lugar secreto, cuando yo digo, Señor, estas reacciones y esta respuesta queda sellada en el cielo. Porque si tú pides primicia y el que te da primicia en obediencia, ¿qué derechos tiene? Tiene derecho a que las puertas de los tesoros se le abran. Pregunto, ¿usted puede hacer eso? Entonces, si lo está haciendo, continúe. Y si no, comience. Haga una prueba con Dios. Involúcrelo a Dios. Mayra dice que yo me metí en el campo de los alineados misioneros y comencé a dar. Y las puertas se abrieron. quiero orar por ti. Y tengo, sobre la hora estamos, pero deme los minutos de administración que yo quiero hacer, ¿está bien? Porque tengo el altar abierto. Si usted es un emprendedor que está comenzando o que es un profesional y quiere emprender, venga al altar, déjeme orar por usted. Pero haga delante de Dios un compromiso. En la cuarta pregunta, ¿qué lugar ocupa Dios en tu empresa? Ahora esta pregunta es para usted. ¿Qué lugar quiere que ocupe Dios en su empresa? Rubén dijo que la empresa es del Señor. Gloria a Dios. Sí. Recibo tu palabra y reconozco el orden que has establecido. Tú responde a los cielos responden a la tierra responde a mi trabajo y mi trabajo responde a mí y yo respondo a ti. Hoy, Señor, es mi día de alinear mi vida a tu propósito, al orden que has establecido. Los testimonios que acabé de oír son suficientes para quitar de mí la duda, el temor y darme a mí confianza, seguridad, fe para emprender, para expandir, para crecer y para multiplicar e incluirte a ti en mi vida y en todo lo que yo haga. Toma, Señor, la silla presidencial, la silla de la gerencia general de mi negocio y de mi empresa. Yo quiero ser tu auxiliar. Yo quiero ser solamente tu gerente, tu administrador.
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4: 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Salmo 122:1. 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
6: ¿Eres verdaderamente espiritual o religiosa? La verdadera espiritualidad no se mide por cuánto de la Biblia tienes en la mente, sino por cuánto de la Biblia vives, respiras y gobierna tu corazón y tus acciones. Una mujer que viva la palabra puede cambiar la atmósfera de su hogar porque vive llena del Espíritu Santo. Puede hacerle frente y oposición a cualquier oposición que se quiera levantar. Una mujer llena del Espíritu Santo puede ser como una antorcha encendida que alumbra toda oscuridad. Una mujer espiritual es una mujer guerrera que siempre porta la armadura de Dios.
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1: Nada se compara a ti. Por eso esta tarde queremos acercarnos a tu presencia, porque no hay mejor lugar que estar contigo, Señor.

dale fuerte a Él. Te amamos, Jesús. Te amamos. Yo te invito a que levantes tus manos y le digas.

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1: La bendición de la puntualidad. Hay bendiciones que muchos se pierden por llegar tarde. 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Mateo 6:33.
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6: Un día te mire y en tus ojos y en tus manos pueda ver que, como dicen, el tiempo no pasa en vano. Cuando algún día en tus brazos nuestros hijos se adormezcan y volvamos a encontrarnos.

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1: ¿Hay alguien que quiera adorar al Señor en ese lugar? ¡Que se vea!

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1: El incondicional amor de Dios. Dice la palabra de Dios en el libro de Isaías. Pero Sión dijo: me dejó Jehová y el Señor se olvidó de mí. ¿Se olvidará la mujer de lo que dio a luz para compadecerse del hijo de su vientre? Aunque olvide ella, yo nunca me olvidaré de ti. Estas palabras expresan el amor incondicional de Dios para con nosotros, que aunque sin merecerlo, no deja de velar por nuestras vidas y cuidarnos en todo camino. Así también es el amor de una madre por sus hijos, que no importando los defectos y errores que cometan en sus caminos, siempre serán bien recibidos bajo su techo. Nunca faltará un plato en su mesa para ellos y siempre dispone de una cobija que cubra su cuerpo ante las inclemencias del clima, porque para ella un hijo lo es desde cuando es concebido en su vientre hasta cuando muera, si parte antes que ella. Bendito sea Dios por siempre por nuestras madres.
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11: Porque grande es el Señor y para siempre es su misericordia. Por todas las generaciones, cántalo.
12: Porque grande es el Señor y para siempre su misericordia.

poderoso Dios. Servimos a un Dios poderoso. Él no está limitado. Él no tiene ninguna limitación. Él es omnipotente. Él es omnisciente. Él es omnipresente.

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0: de una bendición. La Biblia nos relata sucesos extraordinarios obtenidos a partir de la fe y de creer a una palabra profética proclamada por un hombre de Dios. Uno de ellos es el milagro que Eliseo, profeta del Antiguo Testamento, proclamó sobre la Sunamita, una mujer estéril que sin haberlo pedido a Dios, recibió el regalo de un hijo. Ya crecido el niño, un día enfermó y murió. La Sunamita tomó una actitud de confianza en Dios y en su palabra y volvió directamente al profeta Eliseo, quien al verla fue con ella hasta su casa y un nuevo milagro. Más extraordinario, le devolvió la vida a su hijo muerto. La enseñanza que nos deja este relato es que cuando mantenemos nuestra mirada en Dios, no importa lo que se levante contra nuestras vidas, Él nos sostendrá y cumplirá su propósito en nosotros. Mujeres y madres, Dios siempre honrará la fe de ustedes con milagros sorprendentes.
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1: Halagos para una esposa. En el capítulo 4 del libro del Cantar de los Cantares podemos leer acerca del esposo que alaba a su esposa con frases como: prendiste mi corazón, hermana, esposa mía, has apresado mi corazón con uno de tus ojos, con una gargantilla de tu cuello. Cuán hermosos son tus amores, hermana, esposa mía, cuánto mejores que el vino tus amores y el olor de tus ungüentos que todas las especies aromáticas. Como panal de miel destilan tus labios, oh esposa, miel y leche hay debajo de tu lengua y el olor de tus vestidos como el olor del Líbano. Reconocer la belleza y el valor que tiene una esposa va más allá de los halagos y de las palabras. Es mostrarle el respeto y la admiración que se le tiene por haber decidido pasar su vida junto a la nuestra.
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1: Es digno de recibir toda la gloria. Nuestro Dios, Él es digno de ser exaltado por los siglos de los siglos. Amén.

0: fuerte a tu Señor, vamos. Aleluya.
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1: Ni yo te condeno. En el libro de Juan, capítulo 8, encontramos la historia de una mujer que fue sorprendida en adulterio y llevada por los hombres ante Jesús para justificarse por el aparente acto de justicia que harían al apedrearla en público. Ante este hecho, esta mujer encontró, en medio de la culpa y el señalamiento, la demostración de amor y misericordia más grande, representados en el perdón gratuito y el llamado a una nueva vida. Esto nos enseña que, aunque haya motivos suficientes para culpar a alguien por una falta, por grave que ella sea, también hay el espacio para el perdón y la restauración de la confianza que conduce a una nueva oportunidad y el comienzo de una nueva vida. Perdonemos de corazón y tendremos la satisfacción de la restauración.
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0: Alleluia. Alleluia. Gracias, Señor.
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1: Esto suena bien.
2: ¿Alguien está listo para luchar como Jacob aquí?

se mueve por circunstancia. Aquel que carga una palabra de Dios dice: aunque llueva,

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0: El valor de una madre. Una madre da vida o ayuda a moldearla. Se preocupa profunda y desinteresadamente, apoya, enseña y se sacrifica por el bienestar de sus hijos. Una madre es un corazón que ama incondicionalmente, una voz que consuela en el dolor y una presencia que permanece firme incluso cuando todo lo demás se desmorona. Por eso en Efesios 6:1-3 hay promesa para el hijo que honra a su padre y a su madre, porque al hacerlo le irá bien en todo lo que haga y tendrá larga vida sobre la tierra. Toda madre es digna de ser honrada por sus hijos, no solo con palabras de gratitud, sino con demostraciones de amor, aportando para su bienestar y sus cuidados. Démosle honra a nuestras madres.
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canta y regocíjate, porque el pensamiento de Dios es de amplitud y generosidad. Padre, bendigo los empresarios en este momento, que de pronto, a través de todas estas crisis, se están reduciendo y su corazón se está apocando y se están entregando, Dios. Los bendigo para que su mente sea una mente experta y con mucha inteligencia financiera puedan creer en la amplitud. Señor, bendícelos para que su mente sea generosa. Quita toda esterilidad y que ellos puedan cantar al ver los planes que tienes de amplitud. Señor, como está escrito en la paráfrasis, que ellos puedan llegar al momento de saber que las bendiciones son tantas las que vienen que no van a caber en su corazón, en su ambiente donde están viviendo. Por eso los bendigo y te pido, Señor, que su corazón se anime para cosas grandes y para proyectos grandes. Bendigo los proyectos grandes que siguen, bendigo su futuro. En el nombre de nuestro Señor Jesús, amén y amén. ¿Qué tal? Hasta aquí lo acompaño en cita con el texto. Hoy otra vez con el profeta Isaías. Bendiciones.

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2: Que ande en valle de sombra de muerte, no temeré mal alguno, porque tú estarás conmigo. Tu vara y tu cayado me infundirán aliento. Salmos capítulo 23, versículo 4. 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
4: Muy buenas noches para todos. Sean bienvenidos a este espacio de emprendedores del reino. Un oasis en medio de la semana para todos los que estamos en el mundo productivo, hombres y mujeres profesionales, emprendedores, empresarios que quieren y necesitamos además una palabra que nos ayude a manejar todo.